0: Viejo amigo.
1: Lo sabías todo. Sabías que la presa se iba a romper, de no ser por el arca.
2: Mi familia, los vecinos.
1: Yo me opuse en cada paso que diste.
0: Sí, pero lo hiciste.
1: ¿Utilizaste la inundación? ¿Como para hacer que encallara en cierto lugar?
0: Ah, le di un empujón al final. Culpable. Estoy orgulloso. Cambiaste al mundo.
2: No, no hice nada.
0: Pues veamos. Pasas tiempo con tu familia, lo que los hace muy felices. Le diste un hogar a ese perro.
1: Cierto. ¿Y?
0: ¿Y? ¿Cómo cambias al mundo?
2: Actuando con respeto, cariño y amor.
0: Actuando con respeto, cariño y amor. Hazlo. Baila.
2: ¿Bailas conmigo?

0: Damas y caballeros, no tienen que ir a casa, pero pueden irse. Acabamos.
1: Acabamos. Los amamos. Gracias.

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Durante millones de años, los animales han adaptado y evolucionado un arsenal de armas mortales para cazar, defenderse y atacar. Dientes, garras, cuernos, electricidad, aguijones, camuflaje, hedores y venenos se usan con efectos devastadores en defensas salvajes. Utilizar la lucha cuerpo a cuerpo no es solo algo de humanos. Muchos animales también adoptan estos estilos de lucha con efectos mortales. Los wapitis desarrollan y pierden astas durante todo el año, pero no antes de utilizarlos como protección ante los depredadores y como armas contra otros machos por el derecho a aparearse. El glorioso bisonte domina las praderas americanas gracias a sus estruendosas estampidas, sus increíbles embestidas y sus letales cuernos. Los escarabajos rinoceronte esgrimen unos cuernos particulares para asir y arrojar a sus oponentes. Los borregos cimarrones luchan unos contra otros por el derecho a aparearse, embistiéndose mutuamente y golpeando sus cabezas durante horas. Utilizan un golpe capaz de matar a un ser humano. El camarón mantis ataca más rápido que una bala, lo que le permite acabar con criaturas mucho más grandes que él. El canguro posee pocos depredadores debido a sus patas y cola musculosas, lo que no solo le otorga la habilidad de escapar del peligro a altas velocidades, sino que además es capaz de dar patadas letales si se ven amenazados. Aunque los avestruces no buscan iniciar una pelea, sus largas patas y afiladas garras le permiten superar en velocidad a sus enemigos, mientras es capaz de matar con una sola patada cuando se siente acorralado. El pavo de matorral es muy valiente cuando otros animales lo confrontan. Aunque el gorila lomo plateado defiende agresivamente a su tropa de los depredadores y otros simios, su habilidad de luchar y golpear es superior a la fuerza de 20 hombres adultos. A lo largo de todos los continentes del mundo, la habilidad de los animales para luchar cuerpo a cuerpo puede hacer la diferencia entre la vida y la muerte en el campo de batalla de la naturaleza. Lucha cuerpo a cuerpo. Wapiti. Representados en pinturas rupestres y buscados por los múltiples beneficios para la salud de sus astas, los wapitis han sido venerados espiritualmente por miles de años. Aunque la medicina que proporcionan es muy efectiva, nunca será tan poderosa o letal como las astas del wapiti. El wapiti o ciervo canadiense es nativo de Norteamérica y el este de Asia, donde representa la más grande subespecie del ciervo común. Los wapitis están adaptados a diversos hábitos.

hábitats y pueden soportar largos inviernos en las planicies y los bosques. Al guapití macho se le denomina toro o ciervo, mientras que a la hembra se le denomina vaca o cierva. Una cierva puede pesar hasta 290 kilogramos, medir 1.5 metros de altura del suelo al hombro y 2.7 metros de largo. Los ciervos tienden a ser 10% más grandes y llegan a pesar hasta 500 kilogramos. Los guapitís pueden encontrarse en los bosques alimentándose de pasto, plantas, hojas y corteza. Aparte de su tamaño, la característica más sorprendente del guapití son sus grandes astas, que solo las poseen los machos. Estas astas, hechas de hueso, comienzan a crecer en primavera a un ritmo de casi 2.5 centímetros por día. Mientras se desarrollan, las astas están cubiertas por una capa de piel denominada terciopelo. En el verano, cuando las astas están totalmente desarrolladas, el terciopelo se desprende. Cuando comienza la temporada de apareamiento, los guapitís se separan de sus grupos de solteros y los machos compiten por la atención de las hembras.

Se retan mutuamente emitiendo bramidos y encarándose, caminando de atrás hacia adelante, además de asirse a las astas de su oponente, demostrando el tamaño de su cuerpo y su habilidad para la lucha. A menudo, uno de los ciervos, generalmente el más joven o pequeño, se retira. Pero si ninguno lo hace, comienza la lucha de astas, una muestra letal de su fuerza que puede causar serias lesiones. Con un harén de entre 5 y 20 ciervas, dependiendo de los factores ambientales, los ciervos dominantes defienden sus harenes de otros machos y depredadores. En Norteamérica, sus depredadores incluyen manadas de coyotes y pumas, que suelen cazar a los terneros, mientras que los lobos, los osos negros, pardos y grizzly depredan incluso a wapitis adultos. Mientras tanto, en Asia, los depredadores del wapiti son los lobos, los osos pardos, los perros jaro, los tigres siberianos, los leopardos del Amur, los linces y los jabalíes. Las astas de los wapitis crecen de dos pedículos en las cabezas de los ciervos, que son folículos de hueso cubiertos de piel. Comienzan a crecer cuando las capas de cartílago se mineralizan y se convierten en hueso. Se desarrollan debajo del terciopelo que los protege y surte sangre al tejido del hueso en crecimiento. Los ciervos jóvenes solo poseen astas delgadas y sin ramificar llamadas estacas, las cuales pueden alcanzar los 50 centímetros de largo. En el transcurso de 7 años, esas estacas se convierten en astas completas de 8 púas. Llegan a pesar 18 kilogramos y alcanzan una longitud de más de 1.2 metros. Las astas grandes también significan que el ciervo puede defenderse a sí mismo de otros machos y depredadores.

Cuando termina el apareamiento y las astas se desprenden, los guapitís vuelven a sus grupos de solteros. Las ciervas permanecen juntas y los ciervos forman rebaños para mantenerse seguros mientras desarrollan de nuevo sus armas. Bisonte. Muchas veces confundido con el búfalo, el poderoso bisonte corrió alguna vez en estampidas de millones de integrantes.

antes por las praderas americanas, pero debido a la interrupción de los humanos, sus cifras han descendido. A pesar de esto, siguen siendo las criaturas terrestres más formidables y pesadas de Norteamérica. A lo largo de la historia, se han reconocido 6 especies de bisontes. De esas 6 especies, 4 están extintas. Las 2 especies restantes son los bisontes norteamericanos y los bisontes europeos. Los bisontes americanos son más numerosos y se encuentran en Norteamérica, mientras que los bisontes europeos fueron reintroducidos exitosamente a la vida salvaje después de haberse extinguido. Como los wapitis, los bisontes machos se denominan ciervos y las hembras ciervas, y son los animales terrestres más grandes de América y Europa. Miden 2 metros del hombro al suelo y pueden pesar más de 1 tonelada.

Los bisontes pastan de forma nómada y se sabe que recorren grandes distancias en rebaños, alimentándose mientras migran. Son buenos nadadores, capaces de atravesar ríos de 800 metros de ancho. Cuando alcanzan los 2 o 3 años de edad, los machos dejan a sus madres y se unen a un pequeño grupo de ciervos, que suelen ser más pequeños que los de las hembras. Otros permanecen solos. Los bisontes parecen criaturas grandes y dóciles, sin interés por lo que les rodea. Algunos los catalogarían de perezosos. Pero el temperamento del bisonte es impredecible. Suelen atacar de momento a otro sin razón aparente, desplazándose hasta 60 kilómetros por hora. Los bisontes cubren largas distancias en un sonoro galope. Cuando observamos a los bisontes, su arma más obvia son los cuernos en su cabeza, una característica tanto de los machos como de las hembras. Los cuernos del bisonte europeo son diferentes a los de su pariente americano, lo que afecta su estilo de lucha, pues estos entrelazan sus cuernos en lugar de embestir con sus cabezas. Los cuernos de ambas especies son negros, cortos, curvos y filosos, y pueden tener de 60 a 75 centímetros de largo. Ya sea entrelazando sus cuernos o embistiendo con sus cabezas, ambas especies de bisontes atacan con fuerza a sus enemigos. Con un peso promedio de 900 kilogramos y corriendo una velocidad de 55 kilómetros por hora, estas bestias gigantes utilizan efectivamente el impulso para infligir el mayor daño a su oponente. En Norteamérica, los bisontes se consideran muy peligrosos. Se han registrado ataques hacia humanos que se acercan a ellos. Los bisontes son animales salvajes que no le temen a otras criaturas. La temporada de apareamiento es de junio a septiembre, con mayor actividad en julio y agosto. En ese momento, los machos maduros vuelven al rebaño y luchan entre sí, embistiendo sus cabezas para atraer la atención de las hembras. Es en esta temporada que los bisontes son más agresivos, impredecibles y peligrosos. Su estrategia defensiva más común es huir en estampida de las amenazas, pero cuando deben defenderse o luchar por aparearse, se paran firmemente y describen círculos, lo que aumenta las posibilidades de atravesar a su contrincante con sus cuernos. La recompensa lo vale, y solo puede haber un ganador.

Escarabajo rinoceronte. Reconocido por ser sagrado para los antiguos egipcios y por aparecer en amuletos que siguen siendo populares, los escarabajos son una familia de insectos de más de 30.000 especies. La familia más fuerte y extensa es la de los poderosos escarabajos rinoceronte.

Los escarabajos rinocerontes se encuentran en todo el mundo, excepto en la Antártida. Más de 300 especies de ellos son herbívoros y son reconocidos por sus cuerpos únicos y sus grandes tamaños, lo que les ha otorgado nombres coloquiales como el escarabajo elefante, el escarabajo unicornio y el escarabajo Hércules. Estos son los escarabajos más grandes del mundo y alcanzan tamaños de más de 15 centímetros. A pesar de su gran tamaño y apariencia temible, son bastante inofensivos, ya que no poseen aguijones ni pinzas. Sin embargo, no son tan inofensivos en el mundo de los insectos. Un escarabajo rinoceronte puede levantar hasta 850 veces su propio peso, lo que lo hace comparativamente el animal más fuerte del mundo. Cada especie posee cuernos característicos. El escarabajo Hércules tiene un cuerno único que se curva hacia abajo desde su espalda y otro que se curva hacia arriba desde su cabeza. El escarabajo de pinza posee un cuerno estrecho con un borde cerrado que le permite levantar y arrojar cosas. El escarabajo rinoceronte japonés posee un cuerno curvado hacia arriba con una especie de horquilla en la punta, el cual utiliza para asir, levantar y arrojar a su enemigo de las ramas. Esta arma que luce tan peligrosa es utilizada para defenderse de los depredadores, pero no para cazar a su presa. La utilizan principalmente para excavar en busca de alimentos y para luchar con otros machos por el derecho a aparearse.

La mejor protección de un escarabajo rinoceronte es su tamaño y el hecho de que son criaturas nocturnas. Esto les permite evitar a los depredadores que cazan durante el día, mientras se esconden bajo troncos o entre la vegetación donde se camuflan. Cuando todo lo demás falla, los escarabajos rinoceronte cavan un hoyo para mantenerse seguros, utilizando su cuerno para enterrarse a sí mismos bajo la tierra, lejos del peligro. Si se les molesta, puede emitir un chirrido muy alto para espantar a sus depredadores. Estos sonidos se producen cuando el escarabajo frota su vientre contra la cobertura de sus alas.

El escarabajo rinoceronte se aparea durante los meses de lluvia. Las hembras, que no poseen cuernos, liberan feromonas para excitar a los machos, que comienzan a comportarse muy agresivos y reclaman territorios para alimentarse en los árboles. Los mejores lugares para alimentarse están repletos de machos que quieren atraer a las hembras. Si más de un macho reclama el territorio, comienza la lucha. En una pelea entre machos, utilizan sus cuernos para asir, arrojar y empujar, intentando derribar a sus oponentes de las ramas, troncos o donde se encuentren, en una lucha por ganar acceso a las hembras.

Un escarabajo rinoceronte adulto está cubierto de un exoesqueleto grueso que funciona como una armadura. Debajo de él se encuentran un par de alas y debajo de estas otro par de alas más delgadas. Esto le permite volar al escarabajo, pero por su gran tamaño no son voladores eficientes. Los escarabajos rinocerontes son muy resistentes. Dependiendo de cada especie, posee un espectro.

expectativa de vida de algunos meses o hasta de algunos años. Las hembras producen 50 huevos y le dan vida a la próxima generación de estos increíbles insectos luchadores. Borrego.

son nativos de Norteamérica y existen tres subespecies de borregos cimarrones, los de Sierra Nevada, los del desierto y los de la cordillera. Son completamente herbívoros. A los machos se les denomina carneros y pueden pesar más de 130 kilogramos en promedio. Miden 1 metro de altura de los hombros al suelo y casi 2 metros de largo. A las hembras se las conoce como ovejas y tienden a ser más pequeñas. Los borregos cimarrones de las cordilleras son los más grandes de todos. Pueden pesar por encima de los 125 kilogramos. Mientras que los borregos cimarrones de la Sierra Nevada solo pesan 100 kilogramos.

Los borregos cimarrones poseen cuernos gigantes y curvados en sus cabezas. Estos cuernos pueden llegar a pesar 13 kilogramos y solo los machos los ostentan. Los cuernos de las ovejas son más cortos y menos curvados. Los cráneos de los machos poseen dos capas y han evolucionado para albergar los núcleos de los cuernos. Gran capacidad craneal, senos paranasales, frontales y septos nasales internos. Se han adaptado de este modo para absorber cualquier impacto y proteger su cerebro. Los cuernos de los carneros mayores pueden medir 90 centímetros de largo y 30 centímetros de grosor en la base. Prefieren las laderas montañosas y las estribaciones de acantilados rocosos y escarpados, y están adaptados a ellos. Sus dedos están modificados para escalar terreno rocoso donde protegen a sus crías de los depredadores. Al andar en grupos, los borregos cimarrones miran en direcciones opuestas para mantener vigilados sus alrededores. Sus ojos están separados, lo que les otorga un amplio campo de visión. Su vista aguda, al igual que su oído y sentido del olfato, les permiten detectar y evitar a los depredadores. Todos los borregos cimarrones son presas de los pumas, que están adaptados con la agilidad necesaria para moverse en los terrenos rocosos donde habitan las hembras. Los borregos cimarrones necesitan de la protección de sus cráneos y cuernos para defenderse. Toman velocidad con el objetivo de embestir con su cabeza y cuernos. Los carneros intentan establecer su liderazgo sobre otros machos, lo que lleva a la temporada de apareamiento, también conocida como el celo. El retador antagoniza al otro carnero a través de patadas y lamidas, hasta que uno de ellos se aleja rindiéndose aparentemente en una postura conocida como el estiramiento bajo. Después de recorrer una corta distancia, el carnero aparentemente rendido se voltea y encara al retador, luego golpea. Sus cráneos chocan uno contra otro a una velocidad de más de 30 kilómetros por hora, una fuerza que podría matar a un humano al instante. El choque de los cuernos y los cráneos es tan fuerte que su eco puede escucharse en las montañas, mientras los carneros se golpean una y otra vez. Estas peleas pueden durar horas, hasta que uno de los carneros se rinde y se aleja. Sus increíbles cráneos los mantienen protegidos de lesiones graves y sus cuernos son armas peligrosas y efectivas. Sin embargo, siguen siendo una especie en peligro, luchando por su sobrevivencia en el hábitat montañoso. Como hemos visto, los animales utilizan ataques cuerpo a cuerpo para defenderse y son los luchadores más increíbles del reino animal. Las astas de un guapití macho se esgrimen con la precisión de un espadachín. La fuerza, la velocidad y los cuernos de los bisontes son tan poderosos que se considera uno de los animales más peligrosos en dos continentes. Los escarabajos rinoceronte han desarrollado herramientas únicas para arrojar a otros machos de las ramas mientras luchan. Y el borrego cimarrón posee fuerte

fuertes y agudos sentidos junto a un cráneo que puede soportar horas de embestidas con una fuerza que podría matar a un ser humano. Estos animales sobreviven gracias a sus increíbles defensas salvajes. Pero hay otros animales que poseen un arsenal igual de formidable. Camarón mantis. Los australianos los denominan camarones asesinos y a veces rompe pulgares debido a las dolorosas heridas que pueden causar si son manipulados incorrectamente. Son más comúnmente conocidos como camarones mantis y a pesar de su pequeño tamaño, portan un arsenal de armas letales. Se encuentran en todos los océanos del mundo, distribuidos en más de 400 especies. El camarón mantis es uno de los depredadores más importantes en los hábitats de aguas tropicales poco profundas. La mayoría crece hasta un tamaño de 5 a 12 centímetros, pero algunos pueden alcanzar los 40 centímetros. Sus colores varían desde gamas de marrones hasta tonos brillantes y casi fluorescentes. Son depredadores letales y poseen poderosas garras que usan para atacar a sus presas, que a menudo caen tras un solo golpe. Al ser muy agresivos, los camarones mantis son criaturas solitarias. No suelen salir de sus madrigueras, excepto para alimentarse o cambiar de territorio. Pueden cazar de dos formas diferentes. Se esconden y esperan para emboscar a su presa o la persiguen hasta acabar con ella. Su forma de matar depende del tipo de camarón mantis. Hay dos especies, los golpeadores y los lanzadores. Los golpeadores desarrollaron una especie de mazo que utilizan para golpear, apalear y machacar a su presa hasta acabar con ella. Los lanzadores esgrimen apéndices espinosos con puntas afiladas que utilizan para atravesar y enganchar a su presa. Ambas especies atacan rápidamente desenvainando y golpeando con su mazo o sus apéndices afilados a su presa, a una velocidad increíble que supera la de un disparo de un rifle calibre 22. Para atacar con tanta fuerza sin romper su mazo o apéndice afilado, el camarón mantis desarrolló un núcleo amortiguador especial. Poseen una estructura molecular diferente a la de cualquier otro animal, reconocida como la estructura de Boligan, que evita que las grietas en el cuerpo de los camarones se conviertan en agujeros. Debido a esto, pueden golpear una y otra vez sin romperse. El ataque de un golpeador es tan veloz que produce burbujas de cavitación. El impacto de estas burbujas produce una fuerza que, combinada con el impacto del mazo o el apéndice afilado, crea dos puntos de impacto en la presa. Incluso si fallan el primer ataque, la fuerza del impacto de la burbuja es suficiente para aturdir o incluso matar a la presa. De hecho, el ataque del camarón mantis es tan rápido que teóricamente podría golpear 50 veces en lo que toma un solo parpadeo del ojo humano. Los lanzadores prefieren criaturas de carne más suave, como peces o calamares, que son más fáciles de cortar y enganchar en sus apéndices filosos. No solo emplean estas armas mortales en sus presas. Los camarones mantis siempre han demostrado una lucha ritual entre ellos. El camarón mantis no solo posee uno de los ataques más mortíferos del mundo, sino que tiene un gran sentido de la vista. Puede ver en ondas de luz ultravioleta y luz polarizada con su visión trinocular.

Estas criaturas pueden vivir hasta 3 años en su hábitat. Puede que sean pequeños, pero los camarones mantis son una de las criaturas más fuertes del mundo. Sin embargo, el riesgo más grande para su población es el impacto humano en el océano. Canguro. Representan el símbolo de Australia. Aparecen en su escudo de armas, en su moneda, y son utilizados como la imagen de muchas compañías y mascotas de equipos deportivos. El canguro es un aspecto muy importante en la cultura australiana. Representa el impulso de siempre seguir adelante y nunca dar un paso atrás. Se estima que hay más de 30 millones de canguros en Australia. A los grupos de canguro se les denomina coloquialmente turbas. A los machos también se les denomina petimetres o jacks, mientras que a las hembras se le conoce como flyers o gills.

Sus grandes pies y sus fuertes piernas les permiten saltar, mientras que sus colas les ayudan a mantener el equilibrio. Las hembras, como otros marsupiales, cuidan de sus crías en sus bolsas. Los canguros rojos son los marsupiales más grandes del mundo y se encuentran en el árido centro de Australia. Pueden llegar a medir 2 metros y pesan 90 kilogramos. Los canguros grises del este son los más comunes y abarcan toda la zona oriental del país, desde la península del Cabo de York hasta Tasmania. En hábitats adecuados, no es inusual ver 50 canguros cada 2 kilómetros cuadrados, o incluso más.

Aunque el color de los machos sea similar al de los canguros rojos, los canguros antílope tienen más relación con sus primos más grandes. Destacan por sus grandes fosas nasales que les permiten liberar más calor en climas más cálidos. Los canguros son los únicos animales grandes en el mundo que utilizan los saltos para moverse. Aunque los canguros rojos se mueven a una velocidad promedio de 25 kilómetros por hora, pueden alcanzar los 70 kilómetros por hora en distancias cortas. Mientras el desierto reemplaza los bosques de Australia, los canguros evolucionan para poder recorrer largas distancias con poca energía. Saltar representa la solución más rápida y eficiente para ahorrar energía. Los canguros poseen pocos depredadores naturales aparte de los dingos y los cocodrilos del norte australiano, aunque las especies introducidas como los zorros representan una amenaza importante. Todas las especies de canguros luchan. Sus peleas pueden ser breves o largas y les sirven como práctica. En circunstancias competitivas, los encuentros suelen ser breves. Tanto los machos como las hembras luchan por varias razones, pero la lucha ritual o boxeo es realizada en su mayoría por los machos. Los machos jóvenes se luchan cerca de las hembras en la temporada de apareamiento, mientras que los machos mayores y consortes no se involucran. Las luchas rituales pueden ocurrir de un momento a otro cuando los machos se rozan. Suelen estar precedidas por dos machos acicalándose mutuamente. Luego adoptan una posición amenazadora en la que uno de ellos reta al otro, haciéndolo por el cuello con sus patas. Los machos más grandes suelen rechazar los retos de otros más pequeños, pero cuando sucede un combate, mantienen su posición amenazadora y empujan con sus brazos la cabeza, hombros y pecho de su oponente, mientras entrelazan sus antebrazos y luchan para que su oponente pierda el equilibrio. Durante ese momento, los canguros se inclinan hacia atrás en sus fuertes colas y patean a su contrincante en el vientre. El ganador se declara cuando uno de los canguros deja de luchar y se retira, o cuando el ganador empuja al perdedor hacia atrás, directo al suelo. Estas feroces patadas y la lucha cuerpo a cuerpo establece el liderazgo entre los machos, desplazando al perdedor del territorio donde descansan. Debe retirarse y volver a probar su increíble arsenal contra el ganador una próxima vez. Avestruz. Cuando se sienten amenazados, los avestruces corren. Sin embargo, sus poderosas y largas patas son armas formidables, capaces de matar a un potencial depredador como un león con una sola patada. El avestruz es la especie de ave más grande viviente, aunque no puede volar. Son nativos del continente africano. Durante los meses de invierno, permanecen en pequeños grupos o solos. Pero durante la temporada de apareamiento, se reúnen en grupos nómadas de hasta 100 individuos, guiados por una hembra alfa, mezclándose con otros animales como las cebras y los antílopes. Las peleas territoriales entre los machos pueden ocurrir durante la temporada de apareamiento para acceder a los harenes de 2 a 7 hembras. Estas peleas suelen ser cortas. Los avestruces no luchan unos con otros como luchan con los depredadores o las amenazas. En lugar de eso, se enfrentan golpeando sus cabezas una contra otras, lo que fácilmente puede terminar de forma letal. Muchos creen que los avestruces entierran sus cabezas en la arena. Sin embargo, esto no es cierto. Este mito se originó de su comportamiento defensivo de presionar sus cuellos contra el suelo en un intento de esconderse. Su arma principal son sus patas, permitiendo que el ave corra 70 kilómetros por hora,
la velocidad en tierra más rápida registrada en un ave. Las patas de los avestruces no poseen plumas y su piel está expuesta. El tarso, la parte más baja de su pata, está cubierta de escamas, las más grandes que existen en un ave, midiendo hasta 20 centímetros. Otras aves poseen 3 dedos en cada pata, pero el avestruz solo tiene 2 dedos con una única uña en el dedo más largo que se asemeja a una pezuña. Sus alas pueden abrirse hasta 2 metros con una anchura de 90 centímetros. Utilizan sus alas para llamar la atención y aparearse, para darle sombra a sus polluelos y además los ayuda a mantener el equilibrio al realizar movimientos rápidos mientras corren. Es difícil evitar su mirada, que parece algo siniestra debido a su expresión inmutable. De hecho, sus grandes ojos son una perfecta arma defensiva, son una característica muy útil, ya que comparten su hábitat de sabana con temibles depredadores. Cuando divisa a un depredador, el avestruz escoge realizar una de dos acciones: correr o mantenerse inmóvil en el suelo y ocultarse. Cuando presionan sus cabezas y cuellos contra el suelo, desde la distancia se asemejan a un montículo de tierra. Algunos depredadores atacan los nidos de los avestruces por sus huevos, en lugar de atacar a las propias aves. En estas circunstancias, los padres crean una distracción para espantar a los depredadores. Si todo falla, optan por un ataque directo. Patean a quien los amenaza y causan graves heridas o incluso la muerte. Su arsenal superior es una buena razón por la que muchos depredadores prefieren huir de la pelea. Pavo de matorral. Comúnmente encontrado en Queensland y Nueva Gales.

El pavo de matorral australiano posee un plumaje negro en el cuerpo, la cabeza roja y la zona del cuello amarilla, además de una cola plana y lateral. Es un ave muy común.

Durante la temporada de apareamiento, el cuello de los machos se ensancha y el color de sus cabezas se torna más brillante. Construyen grandes montículos en la tierra que consisten de hojas, materiales biodegradables y tierra. Estos montículos pueden alcanzar tamaños de 2 metros de altura y 4 metros de ancho. Las hembras examinan los montículos buscando el de mejor calidad antes de escoger el montículo donde pondrán sus huevos. Durante el proceso de construcción de los montículos, los pavos de matorral también encuentran alimento, como insectos, semillas y frutas caídas. Al buscar alimento, excavan el suelo, lo que ayuda a oxigenar la tierra y suministra nutrientes vitales para la regeneración de su ambiente. Para protegerse de los depredadores como los dingos, felinos salvajes y goannas, los pavos de matorral se agrupan junto a los árboles. Pero eso no significa que evitan todas las amenazas. Cuando se sienten amenazados, los pavos de matorral prefieren huir, pero cuando los depredadores buscan los huevos de sus montículos, atacan. Su única arma para el combate es dar picotadas con su feroz pico, esperando asustar a la criatura y perseguirla hasta que se aleje. A veces, los goannas tienen cicatrices en sus colas por ser perseguidos después de un asalto fallido del nido del pavo de matorral. En un cruel giro del destino, los pavos de matorral dejan de cuidar de sus polluelos tan pronto como los huevos eclosionan, por lo que los recién nacidos deben defenderse por sí mismos. Los pavos de matorral son vulnerables y solo pueden defenderse cuando están en grave peligro. Pero aunque estuvieron extintos, ahora se expanden por toda Australia. Gorila. Se encuentran en los bosques tropicales y subtropicales de África Central. Los gorilas son unos simios predominantemente herbívoros que se asientan en el suelo.

Los gorilas son los primates más grandes del mundo. Son unos de nuestros parientes vivos más cercanos.

suelen caminar apoyándose en sus nudillos, pero a veces también caminan en dos patas en distancias cortas, cuando llevan algo a cuestas o intentan defenderse. Los gorilas macho adultos son no menores de 15 años, se les denomina lomo plateado. Obtienen su nombre del pelaje plateado que crece en sus espaldas y caderas. Llegan a pesar 200 kilogramos. Miden 1.8 metros de altura y sus brazos abiertos miden hasta 2.5 metros. Los gorilas viven en tropas que suelen consistir de un lomo plateado, múltiples hembras adultas y sus crías. Los músculos de los brazos de los gorilas están más desarrollados que los de sus patas, por lo que sirven como armas extremadamente poderosas. Esto se debe al hecho de que utilizan la fuerza de sus brazos para doblar y reunir el follaje del que dependen. Habitan en amplios territorios, por lo que la competencia por el alimento no es común entre ellos. Los gorilas no suelen beber agua, porque obtienen suficientes fluidos de la suculenta vegetación húmeda que consumen. A veces, hay machos jóvenes en las tropas denominados lomos negro, porque carecen del pelaje plateado y son subordinados de los lomo plateado. Los vínculos entre las hembras y los lomo plateado representan toda la dinámica de la tropa. Pero no significa que la agresión entre hembras y machos no ocurra. Sin embargo, pocas veces hay heridas graves.

Los lomos plateados son el núcleo de la tropa. Toman las decisiones, median en los conflictos, determinan a dónde ir, se ocupan de los lugares para buscar alimento y son responsables de la seguridad de todos. Cuando el grupo es atacado por un depredador, un lomo plateado tomará la responsabilidad de proteger al grupo, incluso si esto significa perder su propia vida. Cuando confronta a un enemigo, el gorila macho se para en dos patas, golpea su pecho y emite un gruñido hacia su contrincante antes de correr hacia él, lo que le da una oportunidad de escapar al resto de la tropa. Los gorila lomo plateado poseen una fuerza increíble. Son 5 o 6 veces más fuerte que un ser humano. Ostentan cuerpos cortos y voluminosos con pechos anchos y musculosos, además de hombros poderosos y brazos muy largos. Su fuerza proviene de su bajo centro de gravedad a la par de los extraordinarios músculos de su pecho, hombros y miembros superiores. Cuando dos tropas de gorilas luchan o cuando un lomo plateado reta a otro por la posición alfa de la tropa, entran en combate, en ocasiones hasta la muerte. Luchan, forcejean, hacen los brazos de su oponente, sus costados, hombros o lo que puedan para arrojar a su contrincante al suelo.

Si tiene suerte, el perdedor podrá escapar. De lo contrario, morirá. Defensas salvajes. La habilidad de luchar cuerpo a cuerpo hace la diferencia entre la vida y la muerte, no solo para los animales, sino también para los humanos a lo largo de la historia. Mientras que los humanos crearon espadas y armas de combate, la evolución les otorgó a los wapitis dos feroces armas en la parte superior de su cabeza. Sus astas no solo proporcionan un medio para atraer a potenciales parejas, sino que le conceden al wapití macho armas letales para defenderse de los depredadores y de otros ciervos rivales. A pesar de que el cráneo de los humanos es uno de los huesos más fuertes de su cuerpo, no es nada comparado con el cráneo del poderoso bisonte. Nosotros debemos desarrollar nuestra fuerza para levantar y arrojar a otra persona. Pero diferente.

Diferentes especies de escarabajos rinocerontes desarrollan cuernos particulares que utilizan para arrojar a otros machos rivales desde las ramas de los árboles con una fuerza equivalente a 850 veces el peso de su cuerpo. Los humanos deben prepararse para soportar un combate de media hora. Pero el borrego cimarrón puede embestir a su rival con un grueso cráneo y sus enormes cuernos durante horas. Nuestras manos son delicadas y están formadas por una intrincada y frágil cadena de huesos. Están hechas para la precisión, a diferencia del camarón mantis, cuyas garras le otorgan el ataque más rápido del mundo y una habilidad para destruir el caparazón de su presa con un solo golpe. Las piernas humanas nos dan la habilidad de caminar, correr y saltar. Pero las patas de los canguros han evolucionado para permitirles recorrer largas distancias saltando. Como el avestruz, cuyas patas lo convierten en la criatura bípeda más rápida del planeta y posee una patada letal que puede acabar con un león. Los pavos de matorral no temen proteger a sus polluelos antes de que eclosionen de sus huevos. Con una serie de picotazos pueden espantar a criaturas mucho más mortíferas que ellos. Y los gorilas lomo plateado, aunque son parientes de los humanos, son hasta 20 veces más fuertes y poseen la capacidad de volcar un auto. Los humanos se han adaptado para convertirse en la fuerza predominante del planeta. Pero mientras nosotros evolucionamos intelectualmente, los animales evolucionan físicamente, lo que les otorga poderosas armas que solo se encuentran en defensas salvajes.

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Las dramáticas fuerzas del fuego y la sequía desafían la supervivencia de plantas y animales. El calor del verano calcina los paisajes, desecando los ríos, dejando a los peces secos y convirtiendo las llanuras en un polvorín. Basta un relámpago para que los animales deban huir o morir. Pero el fuego no tiene por qué ser el villano. Puede ser vital para la vida. Los animales y las plantas se han adaptado a vivir con fuego. Solo con la influencia humana sentimos realmente el calor. Siente el calor.

estamos solos en nuestra galaxia como un planeta lleno de vida. Solo se encuentra en la Tierra porque nuestro hogar está a la distancia justo del Sol. No hace ni demasiado calor ni demasiado frío. La vida ha aprovechado el poder del Sol. Las plantas y las algas en los océanos utilizan la energía del sol para convertir el oxígeno en carbono, los componentes básicos de todos los seres vivos. En equilibrio, sustenta la impresionante diversidad de la vida en nuestro planeta.

nos encanta tomar el sol y no somos los únicos. Los lémures de cola anillada dejan que el sol les caliente tras una noche fría, lo que les ahorra valiosas calorías en su factura energética. Es tan importante y agradable que forma parte de su ritual matutino y su rutina social. Pero no se quedan. Se marchan antes de que el sol alcance su punto álgido. No todo el calor es tan confortable.

medida que nuestro mundo gira, diferentes partes del planeta reciben diferentes niveles del sol, las estaciones. La fuerza del sol se deja sentir con más fuerza cerca del Ecuador, donde las condiciones fluctúan de estaciones secas a húmedas. La fuerza del sol se deja sentir con más potencia cerca del Ecuador. Kenia se encuentra justo en el Ecuador. Su temperatura es bastante estable a lo largo del año, pero los niveles de agua no. Hay dos estaciones lluviosas, pero entre ellas, el implacable sol evapora el agua. Los ríos pierden su fuerza. Los estanques se secan. Los elefantes excavan en el fondo de los cauces secos para sacar lo que queda de agua subterránea. Los abrevaderos se secan. Para conseguir lo que queda del fangoso batido, los ñus deben vadear el lodazal. Es muy peligroso para los pequeños terneros que aún no han desarrollado su fuerza. Las pezuñas estrechas se hunden profundamente. Pero es un buen entrenamiento.

sus jóvenes piernas necesitan fortalecerse. Los terneros necesitan encontrar a sus madres para ponerse en fila y unirse a la marcha. Los cambios estacionales en el Serengeti impulsan su famosa migración.

Cuando el agua abandona un paisaje, crea otros retos para la fauna. Los últimos charcos se calientan y pierden la capacidad de retener oxígeno, lo que dificulta la vida acuática. Los peces pueden quedarse secos, un festín para las aves, pero los recursos acabarán agotándose y ellos también tendrán que marcharse.

El calor del planeta, cuando es elevado, puede incluso transformar los humedales. Quizás los humedales más famosos de todos sean los Everglades de Florida. 20.000 kilómetros cuadrados de tierras pantanosas. Por muy verde que parezca, toda la región es un gigantesco sistema fluvial de movimiento muy lento, el Kissimmee. Es un manto verde único, formado por un complejo mosaico de mini hábitats, repleto de plantas raras y diversas. Están protegidos de las construcciones humanas, pero no del calor creciente. La mayor parte del año es húmeda y exuberante, y el río Kissimmee, apodado el río de la hierba, se desliza lentamente por la tierra. Pero en pleno invierno, el nivel del agua desciende. Cuando la humedad se retira de las marismas, el caimán se queda seco. El barro empieza a apelmazarse en su cuerpo. Debe caminar. Pero hay ayuda cerca. Pequeñas y profundas charcas, conocidas como cúpulas de ciprés. En esta época del año, los cipreses que se ciernen sobre ellos están dejando caer sus agujas. Y esta es la clave de esta fuente vital de agua. Al pudrirse, las agujas de pino modifican la acidez del agua, se vuelve más ácida y eso corroe el lecho de roca, disolviendo la base de la piscina y haciéndola más profunda. En otros lugares, la vida parece prosperar. Las flores disfrutan de los prados recién adrenados. Pero toda la vida acuática se concentra en los estanques. No es ideal para los peces. Los pájaros se lo pasan como nunca. Es como pescar en un barril. Y las pescaderías bien surtidas también mantendrán contento al caimán durante el invierno. Durante estos meses, el calor no es realmente el problema, pero con el tiempo volverá el verano. Traerá un calor y una humedad insoportables. Y cuando llega la lluvia, parece el Armagedón. Vastas tormentas barren el mar, cargadas de calor caribeño y de agua. Pero las nubes no solo descargan lluvia.

El aire caliente asciende y al hacerlo se enfría rápidamente. La humedad se condensa formando nubes. Las cimas de las nubes empiezan a congelarse y las partículas de hielo y agua corren unas alrededor de otras y al hacerlo crean estática. Las partículas positivas suben y las negativas bajan, convirtiendo las nubes en baterías gigantes. La atracción entre ellas se puede desatar. Es el relámpago entre las nubes. A veces, las cargas más bajas y negativas son atraídas por las cargas positivas del suelo. Los rayos alcanzan una velocidad de 300.000 kilómetros por hora y pueden transportar una carga de 1.000.000.000 de voltios de electricidad. Algo que puede desencadenar acontecimientos mayores.

Cada año, incluso los humedales se convierten en infiernos. Los incendios forestales son frecuentes y desgarran el paisaje abierto. Lo que era frondoso y verde acaba siendo poco más que un montón de ceniza. Pero no es un acto de pura destrucción.

Las llamas eliminan la acumulación de materia orgánica, impidiendo que asfixie a los nuevos brotes y ayudando a mantener el paisaje abierto. Si no se elimina con las llamas, se acumula y arderá más caliente y durante más tiempo cuando se produzca el siguiente incendio inevitable, causando mucho más daño. De este modo, el calor pasa rápidamente. La secuela no es muerte, sino abono, listo para una nueva vida. Aquí las plantas han evolucionado para hacer frente al fuego. Bastan unos días para que el negro se rompa con el nuevo verde brillante. Y el caimán y otros animales salvajes también sobrevivieron gracias a las profundas cúpulas de ciprés, oasis en medio del calor. Estas islas son más húmedas, más densas. Las llamas apenas las tocan. Protegen la delicada diversidad de las maravillas botánicas y la fauna que depende de ellos. Muchos paisajes del mundo solo funcionan con temperaturas extremas. La región montañosa del Cabo Sudafricano está cubierta de una flora única, fynbos. La palabra es holandesa y significa arbusto fino, refiriéndose no solo a una planta, sino a todo el hábitat seco y rasposo de matorral. Una región capaz de entusiasmar a los botánicos. Es similar a los brezales europeos y por la misma razón, aquí los suelos son pobres. La vegetación de porte bajo y aspecto ligeramente herbáceo puede hacer frente a las dificultades del terreno. La región de fynbos es más pequeña que el tamaño de Portugal y, sin embargo, tiene más especies vegetales que la selva tropical, y el 70% de ellas se encuentran aquí y en ningún otro lugar. Los habitantes más famosos son las dramáticas flores de Protea. Que atraen a pájaros igualmente impresionantes para que se alimenten de su dulce néctar. En plena floración, el fynbos es espectacular, pero su delicada belleza está amenazada por las llamas. Las montañas calurosas y ventosas son una trampa de fuego. Cada año, las llamas devastadoras arrasan con todo. Pero aquí es un poder que trabaja para el bien. Donde hay poca bondad en el suelo, el fuego convierte la materia vegetal muerta en una fina capa de nutrientes. Estas seductoras bellezas que parecen tan frágiles se encuentran entre las plantas más resistentes. Aquí las plantas han evolucionado con el fuego y ahora no pueden vivir sin él. Muchos necesitan el calor extremo para romper sus semillas o hacer brotar sus bulbos. La relación entre las flores y las llamas es tan antigua que el amoníaco en el fuego es un estímulo. Un estimulante que indica a los tallos quemados de la protea que echen brotes frescos. Los indígenas conocían bien el poder de las llamas y la resistencia de los fynbos. (Risa)
encendían fuegos a propósito, sabiendo que el calor provocaría el crecimiento de sabrosos bulbos y que los brotes frescos atraerían a animales de caza como los antílopes que podían cazar. Quemaban el monte para su propio beneficio, pero también ayudaban al ecosistema. Los incendios no eran demasiado frecuentes ni generalizados y eliminaban la hojarasca que se acumulaba, asegurándose de que los fuegos no ardieran demasiado fuerte o durante mucho tiempo. En pocas semanas, el hábitat está restaurado. De hecho, tras el calor, está en su mejor momento.

día, la antigua relación de las personas con el fuego está rota y todos estamos demasiado familiarizados con las historias de todo el mundo sobre incendios forestales que arden fuera de control.

región que suele aparecer en las noticias es California. Pero, una vez más, el fuego suele ser erróneamente el villano. La verdad no está tan clara. El estado alberga gigantes, algunos de los organismos más grandes de la Tierra. Secuoyas, enormes árboles que solo se encuentran en zonas aisladas y que en su día fueron muy explotados.

Cuando el fuego se apodera de ellos, parece destruir a los gigantes. Pero los incendios forman parte de la vida aquí desde hace miles de años, y los árboles están adaptados y preparados para ello. Tienen una corteza gruesa y resistente al fuego, suave, fibrosa y repleta de ácido tánico. Los árboles maduros pueden tener hasta 30 centímetros de protección.

Sus ramas pueden ser destruidas por las llamas, algo que mata a la mayoría de los demás árboles. Pero las enormes secuoyas pueden hacer brotar nuevas ramas de su tronco. Así que aunque parezcan asados, no todo está perdido. Algunos gigantes pueden tener miles de años. Los anillos de sus troncos han demostrado a los científicos que los árboles suelen sufrir incendios cada 40 años aproximadamente, algo completamente natural. No obstante, los árboles centenarios muestran indicios de quemaduras. Al igual que con los fimbos de Sudáfrica, los indígenas americanos conocían el poder de la llama y también encendían fuegos. Naturales o provocados, los árboles no solo sobreviven a los incendios, sino que prosperan gracias a ellos. El calor puede ayudar a sus semillas a germinar y a reducir la competencia de otras plantas para ayudar a crecer a los jóvenes retoños. En los últimos años, los incendios forestales han estado fuera de control. Han arrasado con 500,000 de hectáreas de bosque. Estos han sido más devastadores que los incendios históricos debido a los cambios en la gestión del territorio. Los indígenas evolucionaron con el fuego y aprendieron a utilizarlo. Pero los colonos obligaron a los nativos a abandonar la tierra e hicieron todo lo posible por acabar con las tradiciones culturales. Se perdió la tecnología y la comprensión de la combustión. Entonces se talaron muchos árboles y se sofocaron los incendios. Se permitió que se acumularan hojarasca y plantas de poca altura. Y ahora, cuando empiezan los incendios, arden con más fuerza y durante más tiempo y causan muchos más daños. Poco a poco, el mundo moderno va comprendiendo la importancia de los conocimientos antiguos y la perspectiva del fuego ha cambiado radicalmente.

El Serengeti también depende del fuego. Alrededor de la mitad

Menos garrapatas sobreviven para atacar a la fauna salvaje. Los incendios

quienes huyen del infierno. Quizás deberían llamarse Ave Fénix, ya que se sienten muy a gusto entre las llamas. Se sabe incluso que los milanos recogen ramas ardiendo y las trasladan, provocando nuevos incendios porque este calor es muy productivo para ellos. Los incendios queman árboles jóvenes, arbustos y matorrales, manteniendo los emblemáticos pastizales abiertos. La mayoría de las plantas desarrollan sus hojas desde el tallo y resultan dañadas por el fuego, pero las gramíneas conservan gran parte de sus nutrientes bajo tierra y desarrollan sus hojas desde la base, lo que significa que pueden recuperarse más rápidamente que otras plantas.

babuinos, cigüeñas marabú y estorninos siguen la estela de las llamas, aprovechando al máximo los cuerpos carbonizados.

El crecimiento fresco fomentado por los incendios forestales es lo que alimenta a las vastas manadas de megafauna. Es un sistema finamente equilibrado. La presión de los herbívoros es la justa para mantener la hierba corta, lo que ayuda a que los incendios arrasen y no permanezcan demasiado tiempo. Los humanos están alterando el equilibrio, y no solo al interactuar con el propio fuego. Las poblaciones humanas aumentan en todo el planeta, lo que supone una mayor presión sobre el entorno. Estudios recientes en el Serengeti mostraron una tendencia. El número de seres humanos, y en particular de su ganado, ha aumentado en las llanuras. Sin embargo, el número de incendios forestales ha disminuido casi a la mitad en poco más de una década. Los humanos evolucionaron en África y durante 1 millón de años nuestros antepasados utilizaron el fuego para moldear la tierra y mejorar su productividad para ellos mismos, aunque en consecuencia crearon un hábitat más diverso para la fauna salvaje. Las zonas en las que se producen incendios con regularidad muestran un enorme aumento en la diversidad de aves y mamíferos. Con una historia tan larga, los incendios provocados por el hombre pueden considerarse parte de la ecología. Aún hoy, los incendios se utilizan para favorecer el pastoreo fresco del ganado. Pero ahora hay demasiado ganado. El ganado pasta en exceso, consumiendo el combustible del fuego. Cuando la hierba se come hasta el suelo, los incendios no pueden desarrollarse. A diferencia de los rebaños de ñus que migran constantemente, por lo que no sobrepastorean una zona, el ganado doméstico puede ser una presencia constante. El resultado es una ecología en declive y una pérdida de diversidad animal y vegetal. Por supuesto, no solo es malo para la naturaleza. En todo el planeta, los agricultores están cambiando el paisaje a través de la agricultura. Si las tendencias continúan, las praderas tampoco podrán mantener a las personas.

Hemos modificado los animales domésticos para que produzcan más carne. Pero el proceso los ha alejado de sus esbeltos antepasados. Han dejado de ser especies en equilibrio natural con los ecosistemas y las mantenemos en densidades mucho mayores de las que tendrían de forma natural en la naturaleza. Son especialmente dañinos en paisajes frágiles que han evolucionado para hacer frente a situaciones extremas.

El interior de Australia, por ejemplo, es desolado y árido. Con escasez de nutrientes y lluvia, las plantas son resistentes y de crecimiento lento. Y lo mismo ocurre con los mamíferos autóctonos de Australia. Los marsupiales comedores de plantas son lentos, con metabolismos y tasas de reproducción bajos. Lo justo para mantener un equilibrio con el paisaje que los sustenta. Reciben justo lo que necesitan para soportar el calor.

Pero los colonos europeos trajeron consigo ganado europeo, ganado vacuno, porcino y ovino, animales acostumbrados a la zona templada altamente productiva. Incluso trajeron camellos, los mejores especialistas en calor. Este frágil paisaje no estaba acostumbrado a los enormes y hambrientos mamíferos, y las praderas pronto se convirtieron en cuencos de polvo. El equilibrio de la naturaleza destruido para siempre. Muchos de los espacios salvajes del mundo, especialmente la selva tropical, se están convirtiendo para dejar paso a las explotaciones ganaderas. La pérdida de árboles también supone más carbono en la atmósfera, y las propias vacas expulsan metano, otro gas de efecto invernadero, al digerir la hierba. El planeta se calienta.

Cuando se talan los bosques y el ganado pasta en exceso y consume demasiada agua, los incendios se convierten en una amenaza mayor. Las especies autóctonas pueden encontrarse huyendo ante las llamas. El impacto de la creciente población humana está alterando el calor de otra manera. Cada vez más personas consumen más combustible, lo que libera más carbono a la atmósfera. Transportado por aire, es dióxido de carbono, que es uno de los gases de efecto invernadero. Hace lo mismo en nuestra atmósfera que el aislamiento térmico en una casa. Atrapa el calor del sol, en lugar de dejar que parte de él se disipe en el espacio.

Nuestro clima es cada vez más cálido y todos somos conscientes de los peligros inherentes a la emisión de más carbono. Por eso, para muchos, los incendios forestales son motivo de preocupación. Arden por las praderas con un aspecto destructivo, con nubes de carbono flotando en el aire. Pero la hierba crece muy rápido. La mayor parte del carbono se reabsorberá a medida que las plantas recolonicen. El ciclo anual de los incendios forestales de pastizales puede ser neutro en carbono, pero no es el caso en los bosques.

Los árboles son uno de los sumideros de carbono más importantes del planeta. Absorben dióxido de carbono y mediante la fotosíntesis lo convierten en los azúcares que necesitan para crecer. Gracias a estos carbohidratos, el carbono queda encerrado en sus vastos cuerpos. Pero los árboles crecen muy despacio. Una quema natural de medio siglo puede estar sincronizada, pero los climas más cálidos y la mala gestión están haciendo que ardan con demasiada frecuencia. El carbono se libera mucho más rápido de lo que puede absorberse. Los bosques que normalmente son sumideros de carbono son ahora fuentes de carbono. Ningún incendio forestal ha suscitado más atención en los últimos años que el catastrófico incendio del Amazonas. Las selvas tropicales son entornos densos, húmedos y mojados. No tienen hierbas secas como combustible. No deberían arder. Pero cuando se alteran, pueden hacerlo. La deforestación abre la vegetación, permitiendo que el sotobosque se seque. Y las carreteras abiertas y las franjas forestales dañadas ayudan a que penetren los vientos desecantes. La pérdida de bosque hace que el calor aumente también de otras formas. Los árboles dan sombra al suelo y ayudan a retener la humedad. Sin el dosel arbóreo, la tierra se seca y las temperaturas del suelo son mucho más altas. Lo que, por supuesto, invita a más incendios que a su vez liberan más carbono. Un círculo vicioso iniciado por la sobreexplotación.

El cambio climático y la deforestación son una combinación mortal que se autoperpetúa. Si a esto le añadimos la política, la crisis está servida. Recientemente se ha citado a Madagascar como la primera víctima real del cambio climático. Hace 7 años que no llueve de verdad. La fauna está sufriendo.

y la gente pasa hambre. Los paisajes son áridos con suelos pobres. El rendimiento de las cosechas ha caído un 60% y los niveles de desnutrición se han cuadruplicado. Es una crisis combinada de pobreza y medio ambiente. Aunque los humanos la visitaron desde el continente en varios momentos de la historia antigua, fue hace 2.500 años cuando se colonizó de verdad. A medida que los humanos se extendieron por la isla, desaparecieron grandes criaturas como las enormes aves elefante, lémures gigantes y tortugas gigantes. En parte fue la caza y en parte la tala y quema del paisaje lo que los llevó a la extinción. La tala y la quema continúan hoy en día, abriendo el bosque natural para crear pastos para la agricultura. Pero cuando desaparecen los árboles, los suelos buenos se secan y erosionan rápidamente. El paisaje expuesto siente el calor. Puede ser sostenible cuando se dejan cicatrizar los parches despejados, pero la población humana no ha dejado de aumentar. La tierra se trabaja hasta la muerte. Se destruye su productividad. Y sin embargo, la tala de los bosques continúa. El 90% de la fauna de Madagascar es endémica. No se encuentra en ningún otro lugar de la tierra, pero está desapareciendo. En gran parte debido a la mala gestión, las deficientes infraestructuras, la falta de acceso a la planificación familiar y un crecimiento demográfico sin fin que la tierra no puede sostener.

Ante la pérdida de cosechas, la gente está desesperada. Ahora cortan y queman los últimos árboles para producir carbón vegetal que pueden vender como combustible para cocinar a las ciudades. El 40% del bosque de la isla ha desaparecido en medio siglo. 4 millones de hectáreas destruidas solo en los últimos 20 años. Sin raíces que los mantengan unidos, los suelos son arrasados por los vientos polvorientos. El patrón meteorológico se interrumpe y las lluvias escasean. Sin suelo, no hay cultivos. Y no hay árboles. No hay sombra. Así que el mercurio sube. El paisaje se ha convertido en una víctima climática, pero solo a causa del abuso. El calor y el fuego han formado parte de nuestro planeta desde el principio. Han sido unos de los principales motores de la evolución. Plantas, animales, ecosistemas enteros han sido moldeados por esta fuerza fundamental de la naturaleza. Y ninguna especie más que nosotros. A lo largo de la historia, el fuego ha sido amigo y enemigo de la humanidad. En muchos sentidos, define quiénes somos. Desde hace unos 2 millones de años, el ser humano aprovecha el poder de las llamas. Nuestros primeros antepasados, cazadores-recolectores, lo utilizaban para quemar la tierra y mejorarla para obtener los recursos que necesitaban. Y aprendieron a cocinar con él y a utilizar su calor para dar forma a las herramientas. Fue fundamental para nuestro desarrollo. Nos permitió avanzar hacia el norte y conquistar

zonas más frías del planeta. Fue el combustible que dio forma a todas nuestras culturas. Pero quemando, utilizando el carbono como herramienta, hemos cambiado el mundo. Lo hemos hecho hasta tal punto que ahora sí que sentimos el calor. Al darnos cuenta poco a poco de los efectos de las quemas sobre el clima mundial, condenamos y frenamos los incendios forestales, pero el tiro nos ha salido por la culata. Es hora de que reevaluemos esta relación. Se están volviendo a utilizar tecnologías antiguas. Los incendios pueden utilizarse para abrir los paisajes y fomentar hábitats variados y una mayor biodiversidad, recreando el impacto beneficioso que obtuvieron nuestros antepasados. Y al abrazar las llamas en lugar de combatirlas, podemos eliminar el combustible que puede provocar las llamas más devastadoras. El fuego puede ser nuestro aliado, conectándonos de nuevo con las ecologías y haciendo las cosas para nosotros y para el resto del mundo más fáciles de sobrellevar cuando sintamos el calor.

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0: Señor Iguay, despierte. ¿Qué le parece? ¿A qué vinimos a este lugar tan solitario? Yo creí que lo había escogido para pensar en los casos tan misteriosos que se han venido suscitando.
1: ¡Cállalo!
2: Secuestraron al doctor Onadi, que trabajaba en el equipo de Korn.
0: ¿Qué?
2: Creo que pesqué algo.

viajero es muy silencioso. Nos pidió que lo lleváramos a Tokio. Luego cerró los ojos y no los ha vuelto a abrir para nada. ¿Es de los que la gente llama hippie? Su cara se me hace muy conocida.

0: residencia de Kotaro Takenaka.
1: Es un neurólogo. Es miembro del equipo investigador de coma.
0: ¿Vive ese señor en una casa tan grande? Será mejor que vayas deprisa y que hagas algo para evitar que secuestren al doctor Takenaka.
1: Sin duda, esa es la mejor idea que he oído hasta el momento, amigo Shigeo.

0: Per un momento.
1: Che cosa?
0: Olvídalo, no es nada, no te preocupes.
1: Vístete y date prisa. El doctor Roser es muy meticuloso sobre la puntualidad. Es nuestro huésped y no debemos hacerlo esperar. ¿Aún estás preocupada por ese Akiko?
0: No te expreses de él en esa forma, te lo suplico. Joji es mi hijo, compréndelo.
1: Esas son tonterías. Akiko, Joji no es tu hijo, no puede serlo. Por lo menos no tiene nada que ver con la familia Takenaka. Que no se te olvide eso jamás, Akiko.
2: Inspector,
1: acabo de enviar a unos detectives especiales al Hotel Princess para que lo protejan.
2: ¿Al Hotel Princess?
1: El doctor y la señora Takenaka invitaron a comer ahí a una persona que los visita.
2: ¿Oh?
1: Igual que al doctor Yamawaki, él es el jefe del equipo de investigaciones de Kong, así que no te preocupes, todo está arreglado.
2: Siempre cuento con usted. Ahora, respecto a la investigación de Kong, ¿cómo sé que ustedes...?
3: ¡Hola! ¡Hola, Shigeru! ¡Hola, Fujiko! ¡Traje patatas dulces horneadas!
4: ¡Ah, qué bueno! ¿Por qué les gustan tanto las patatas dulces a las chicas, Fujiko?
5: Pero si a ti también te gustan las patatas, Shigeru. No te las vayas a comer todas, déjame algunas.
4: ¡Caracol! Este es el hombre.
5: ¿Qué quieres decir con este es el hombre?
4: Porque este hombre, cuando lo llevábamos en el jeep, se bajó sin avisarnos. Es un convicto y se llama Joji Miji.
2: Shigeru, ¿qué es lo que acabas de decir?
1: El doctor Rosen es un miembro muy importante de la Academia Internacional de la Ciencia. No vayas a cometer ninguna imprudencia, Akiko. Vino a nombrar al doctor Yamawaki o a mí miembro de la Academia, y si soy escogido, seré el segundo hombre del Japón después del doctor Yuyama. Él pertenece a la Academia Internacional. Es uno de los honores más grandes que pueda recibir un científico. No quisiera que algo saliera mal, y por eso te ruego que no vayas a cometer ninguna imprudencia. Para que pueda recibir el nombramiento de la Academia, te debes olvidar por completo de Joji. Si se llegara a saber que el hijo de mi esposa es un convicto que escapó de la cárcel hace poco, sería un duro golpe para mi honor y perdería todo el derecho de convertirme en miembro de la Academia.

0: ¡Ese olor! ¡Ese olor! Ese medallón es muy parecido al mío.
1: No seas tan lento, Jorge. Haz las cosas más deprisa o nunca terminaremos el proyecto. La piel de Cone es resistente. Ahora necesito al doctor para que lo haga un genio. Ahora.
0: ¿Qué es eso?

0: la justicia.
1: ¿Quién eres? ¿Cómo te atreves?
2: Soy Centella, defensor de la justicia.
1: Bien. Observa este cambio, Centella.

justicia. No puedo permitir que te lleves al doctor.

0: pasó una semana desde que sucedió. Me están diciendo que no puedo salir a la calle todavía.
1: Así es, hasta que atrapemos al hombre que trató de secuestrarlo.
0: Imposible, debo leer mi tesis en la Academia Internacional en Viena. Si tomo el último avión que sale de Haneda mañana, lograré llegar a tiempo, pero de lo contrario no podré ser miembro de la Academia Internacional de Ciencias si no expongo mi tesis allá.
2: El doctor Yamaguaki canceló su viaje a Viena para cooperar con nosotros en la búsqueda del rey Kong, que fue robado.
0: Él es él y yo soy yo. No estoy interesado en el rey Kong en absoluto.
1: Si encontramos a Rey Kong, sabremos quién intenta secuestrarlo. Hay evidencia que están tratando de utilizarlo para que perfeccione a este animal y lo puedan utilizar en contra nuestra. Y eso es lo que tratamos de evitar a toda costa. A propósito, señora Takenaka, decía Hoji cuando estaba inconsciente, conoce a Hoji Nishi, el prisionero que escapó.
0: ¿Por qué creen ustedes que ella habría de conocerlo?
1: Solamente lo supuse, señor.

0: ¡Qué sabroso estuvo!
1: Sí, eres una chica muy lista al habernos traído hasta los tallarines del doctor.
0: ¿Sí?
1: Me gustaron mucho.
0: ¿Dónde está el señor Iguay? Le encanta uno en su oficina. Dejará que hoy cuiden al señor y a la señora Takedaka. Está muy extraño. Si hace algún ejercicio se cansa muy rápido y se va a reposar. Iré a ver cómo está el doctor y la señora.
2: Ya deja de llorar. Después de todo lo que he hecho por él, y todavía se atreve a hacernos daño.
3: Te equivocas, él supo en alguna forma que soy su madre y vino a verme.
2: La que se equivoca eres tú, Akiko. Él nos odia y por eso puso en peligro nuestras vidas. La policía cree que alguien intenta secuestrarme, pero solo es Hoki que está tratando de vengarse de nosotros. Eso es todo.
3: Aún así, yo soy la causante de todo. Porque abandoné a Hoki cuando apenas era un bebé para casarme contigo. Yo soy la responsable de esto. Sin conocer el amor maternal, se volvió malo convirtiéndose en el criminal más buscado en Japón y ahora yo soy la que debo pagar por todos sus males. Ahora es Hojimichi, el hombre que escapó de prisión. Para evitar que se vuelva peor, debería decirle que soy su madre y con mi amor él volverá a ser un hombre de bien para la...
2: ¡Corta! Te lo prohíbo, a ti no te interesa si logro hacerme miembro de la...

0: Academia o no, pero debido a él me encuentro encerrado en mi propia casa. Eso me produce tanta indignación que en ocasiones me dan ganas de salir para matarlo. Debes saber, Akiko, que una persona así no merece vivir.
1: Por favor, no digas eso.
0: No voy a resignarme a quedarme aquí encerrado, así que me iré a Viena.
1: ¿Eh? Ah.
0: Me alegro de haber mandado hacer este pasaje secreto para el caso de una emergencia. Me despides de la policía, Akiko. Adiós.

0: Por favor, déjame ir.
1: Creo haberlo percibido hace mucho tiempo.
2: ¡No se acerquen!
3: ¡No! ¡No, por favor, no dispares! ¡Joji es mi...
0: ¡No lo digas, Akiko!
3: Pero...
0: ¿No te importa si no llego a ser miembro de la Academia Internacional de la Ciencia?
4: Señora Takenaka, dígale a Joji toda la verdad.
0: Niño entrometido.
4: Dígale a Joji la verdad. Usted dijo hace rato que no quería que se volviera peor. Yo tampoco conocí a mi madre, señora. Soy un huérfano y también sé cómo se debe sentir Joji. Yo también me desesperaba y estuve tentado muchas veces a ser malo. En circunstancias como esas, echaba de menos a mi madre.
3: Te comprendo, si vienes. Joji, yo soy tú.
0: ¡Akiko!
3: Joji, yo soy tu madre.
1: ¿Qué? Madre, es el mismo olor que percibía muchas veces en mi sueño.
3: Mira esto, hijo mío. Es igual al que...

0: Madre.
1: Hijo.
0: Al fin, madre.
1: Jorge, perdona a tu madre.
2: Madre, hijo, sandeces, el amor de una madre no es nada. Yo te enseñaré.
0: Oh, oh, aléjate, madre, no me veas, no veas mi horrible cara, no te acerques a mí. No te acerques.
1: Jorge, Jorge, no te vayas.
2: Un hijo desnaturalizado y aún piensa en su madre, mátenla enseguida.
3: ¡Akiko! ¡Akiko! ¡Akiko! ¡Akiko!
1: No, no, no, no, no, no, no, no.

0: Soy Centella, el defensor de la justicia. Es claro que intentan usar al Rey Kong, pero no lo permitiré.
1: Muy bien, ha llegado la hora de nuestro encuentro, Centella.
0: ¿Eres Cojinicio el que escapó de la cárcel?
1: Eso no importa, Centella. Que te baste saber que soy un fenómeno que controla el Doctor Dogma para matarte. ¡Centella! Esta vez no escaparás. ¡Prepárate para morir! ¡Ah!

0: fin he acabado con él.
1: Jorge. Jorge, recuerda a tu madre. Recuerda que fue buena y murió. Y ya no sigas del lado de la maldad.
2: Volviste a fallar. Ahora debes morir.
0: El amor de una madre por su hijo es lo más hermoso de este mundo, y nada lo podrá.

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0: Убейте!
1: ¡Sencilla! Nuestro episodio de hoy, la medusa humana.
2: El departamento de policía ha movilizado todas sus fuerzas para localizar al Rey Kong en toda el área de Kanto, pero su paradero aún se desconoce. A continuación, la predicción del tiempo.
1: No lo hallarán. Después de toda la búsqueda que hemos hecho, aún no sabemos dónde está.
3: Es tan grande que no puedo imaginar qué es lo que hacen para lograr esconderlo de nosotros.
4: Me pregunto quién lo habrá creado y por qué deseará mantenerlo oculto ahora.
3: Solo hay una persona que pudo haberlo creado.
5: ¿Te estás refiriendo al Dr. Dogma?
3: Sí, es la única persona a juzgar por los casos anteriores que hemos tenido.
1: No lo hemos expresado claramente, pero la policía está buscando, teniéndolo a él en mente.
3: Estoy deseando que no vuelvan a ocurrir casos como los que hemos tenido.
5: Diga, es la agencia de detectives Iwai. Sí, doctor Yamawaki. Sí, aquí está. Un momento, por favor, inspector Matsuda.
1: Sí, habla Matsuda. ¿Qué? Ah, ya entiendo. Voy para allá inmediatamente. El doctor Yamawaki ha llamado pidiendo nuestra ayuda. Ha encontrado huellas de alguien que se introdujo en su laboratorio durante la noche.
5: ¿Acaso Dogma?
1: Probablemente. Parece que quiere apoderarse del famoso cañón electrónico del doctor Yamawaki.
5: ¿Qué? ¿Un cañón electrónico? Este es el cañón electrónico. Es una especie de rayo láser. Me tomó años desarrollarlo para la industria minera, pero tiene muchos otros usos. Por ejemplo, la industria de la construcción y la de las comunicaciones.
3: Tiene una gran fuerza destructiva.
5: Sin embargo, aún no está terminado. Será varias veces más potente cuando lo esté.
1: Esto es lo que ellos buscan y seguramente piensan utilizarlo como un arma.
3: ¿Qué tiempo falta para que lo termine?
5: Estará terminado en un día más.
1: Doctor, tendremos que mantener su cañón bajo una constante vigilancia.
6: La información está completa, señor.
5: Ah, creo que me las he presentado a la señorita Lily Sawa y está aquí para ayudarme en mi trabajo de investigación.
3: Perdone, pero ¿está usted enterado a fondo de los antecedentes de la señorita Sawa?
6: Es usted muy desconfiado.
3: Oh, vamos, no me imaginé que usted también se hubiese graduado en la Universidad de Jonah.
6: Así es, compartimos la misma alma mater.
3: Siento haber desconfiado de usted, pero tal vez le gustaría visitar las oficinas de nuestra agencia de investigaciones.
6: Creo que debe ser muy interesante el trabajo que hacen los detectives, señor Iwai.
7: ¡Ay, tanto, tú!
3: ¿Qué es lo que sucede, Shigeru?
8: ¡Señor Iwai!
9: ¡Vámonos, Shigeru es un tonto!
8: ¿Qué?
3: Por favor, Shigeru, ¿quieres decirme a qué se debió esta pelea?
8: No sé cobrar el dinero de los tallarines que entregué.
10: Los otros niños se burlan, nos golpean y nos tratan mal porque saben que somos huérfanos.
6: ¿Es algo por lo que debas llorar? Ya soy huérfana también. Lo soy desde que tenía tu misma edad. A los niños les gusta hacerme llorar. Eso es todo. Seca tus lágrimas y sonríe. Tu ropa está llena de tierra. Límpiala. Prométeme no volver a entristecerte por esa causa.
8: Lo prometo.
6: Así está mucho mejor, futuro señor detective.
8: Ah, gracias.
11: Funcionamiento cerebral normal.

0: dureza de la piel normal.
1: Todo va muy bien. El Rey Gong es 90% perfecto. Si acoplo ahora el cañón electrónico de Yamaguaki a su cabeza, lo haré 100% perfecto. Nadie podrá igualarme, ni siquiera Centella. No tendré nada que temer, absolutamente nada, para apoderarme del mundo entero. ¿Cómo va el desarrollo del hombre cibernético?
2: Todo va avanzando muy bien, señor.
3: Date prisa y termina ya con tus tallarines, Gorachi.
4: Es que están muy sabrosos estos tallarines. Por favor, deja de estar apresurándome. Ahora termino. Ya.
3: Es lo malo contigo. Nunca sabes cuándo terminar de comer tallarines.
5: Hola.
3: Lo siento, pero ya hemos cerrado el día de hoy.
5: Lo que quiero es saber si desean acompañarme a ver al señor Iguay a su oficina.
3: ¿No será la señorita Sawa a quien deseas ir a ver?
5: Desde luego que no, Fujiko.
3: No debes negarlo. A mí también me parece que sea una persona muy amable. ¿Podemos ir contigo? Queremos verla también.
5: Claro.
4: Espérenme un momento.

0: ¡Está terminado! ¡Mi cañón electrónico está terminado!
1: ¡Es algo increíble!
2: ¿Qué es eso?

0: 家。
1: 啊啊！
2: 嗯。干啥呢？你快上门出来！
1: ¿Se arrepintió?
3: ¿Qué es eso? ¡Abran fuego!
4: ¡Ah! ¡Inspector Matsuda! ¿Qué le pasa, inspector? ¡Levántese, inspector!
3: No puedo.

0: Doctor Yamaguaki, su laboratorio ha sido marcado por el enemigo. Centella, el defensor de la justicia, nos ha salvado esta vez, pero mucho me temo que... será mejor que busque un buen lugar para esconderlo a usted y su cañón electrónico y que estén a salvo.
1: Yo también he estado pensando en eso. Es un riesgo formidable. Debo ser cuidadoso o ellos se enterarán de inmediato del lugar en que me encuentro.
2: Pienso que pueda ser útil la villa que renté y en la que estoy viviendo. Está en un lugar tan apartado que no creo que el enemigo piense en ella.
3: ¡Una villa, qué elegante!
2: Si ustedes quieren, pueden venir también.
3: ¿Podemos?
0: ¿Su villa?
2: Para engañar al enemigo, les haremos creer que es un abuelo con sus nietos el que vive ahí.
4: ¿Y dónde está esa villa en la que usted vive?
2: En un acantilado de la península de Miura.
1: Niños están llenos de energía. En cambio, yo voy a descansar aquí. ¿Quiénes son ustedes? ¿Qué es lo que están haciendo aquí?
5: Doctor Yamaguaki. Lo llevaremos con el doctor Dorma.
1: ¿Qué es eso? ¿Un pasaje? ¡Yo! ¡Increíble! ¡Increíble! Todo está bajo la villa.
5: Aún no ha visto nada. ¡Siga adelante!
6: Decirle que algo muy importante le estoy haciendo al Rey Kong.
1: Y esos aparatos ahí. Está reconstruyendo al Rey Kong.
6: Exactamente, así podré obtener el control del mundo. Quisiera su cooperación para colocar en la cabeza del Kong el cañón electrónico que usted ha creado, doctor Yamaguaki. Con eso resultará invencible.
1: ¿El cañón electrónico que inventé?
6: ¡Bájenlo!
1: ¡El cañón electrónico!
6: Me tomé la libertad de sacarlo de su laboratorio, doctor. ¡Llévense al doctor Yamaguaki de aquí!
4: Es curioso, se tardan demasiado.
7: Doctor Yamaguaki, doctor Yamaguaki, ¿dónde está usted? ¡Conteste!
4: No hay nadie aquí. Los niños y el doctor Yamaguaki han desaparecido.
7: ¿Qué dices? ¿Que no hay nadie en la villa de la señorita Sawa?
4: No creo que el doctor Dogma conozca este lugar. El caso es que no están.
7: Muy bien, tomaré las medidas que sean necesarias.
6: Ahora acople su invento a la cabeza de Kong.
1: Me rehúso, soy un científico. Mi conciencia no me permite ayudar en empresas viles.
6: Así que simplemente se rehúsa.
1: Sí. Oh, Lily, los niños. Ella no es la verdadera Lily Sawa. Nosotros la matamos.
3: ¿Qué?
1: Entonces, ¿quién es esa muchacha?
2: Soy Ryuko Fukairo. Hola, 301. Una convicta sentenciada a muerte.
1: Ella es mi espía y yo la envié a trabajar con usted.
3: ¿Eh? ¡Qué hombre tan cruel! ¿Cómo puede usted engañarnos mostrándose tan comprensiva?
6: Si quiere usted salvar a esas dos pequeñas criaturas, doctor Yamaguaki, tendrá que colaborar en mi proyecto.
3: ¡Ay! Ah.
8: No puedes engañarnos, eres...

0: Está bien, niños. Vamos a terminar de una vez con esta comedia. Solamente guarden silencio.
1: ¿Cómo pudiste dejar que ocurriera? Estaban bajo tu cuidado el doctor Yamawaki y su cañón electrónico. Los niños y las señoritas Agua han desaparecido. ¿Qué cosa hacías tú?
2: Lo siento mucho.
3: ¡Miren! ¡Algo flota en el mar!
1: Son Shigeru y Fujiko. ¿Y dices que Lily es una convicta prófuga?
4: Y Rei Kong está escondido en un laboratorio secreto subterráneo.
1: ¿Rei Kong, dices?
4: Sí, se entra al laboratorio por la villa de las señoritas Agua.
1: ¡Bien! ¡Ataquen la villa!

0: ocurre?
1: Doctor, la policía nos ha localizado.
0: ¡Maldición! ¿Cómo habrán conseguido hacerlo?
2: Doctor Yamaguchi, ¿dónde está usted?
0: ¡Aquí! ¡Calma, inspector Matsuda! Deténgase o el doctor Yamaguchi recibirá una muerte instantánea. ¡Saltaron de la sartén para caer al fuego! ¡Sus vidas están en mis manos! ¡La medusa humana los va a enviar a todos al infierno!
2: ¡Es Ryuko Fukaido!
3: ¡La medusa humana!
2: ¡Esto es increíble! No lo creería si no lo estuviera viendo. ¡Cuidado! ¡Retrocedan! ¡Todos atrás! ¿Qué haremos ahora? Oh.

0: Centella, defensor de la ley y la justicia. Acabaré con sus planes, doctor Dogma.
1: ¡No sea impertinente, medusa humana, te ordeno! ¡Que acabes con él!

0: ha hecho. ¡Vea! ¡Este será su fin, Centella!
1: ¡Inunda!
0: ¡Huyan todos! ¡Esto está inundándose! ¡Lo ve, Centella! ¡Se ahogará aquí dentro junto con sus demás compañeros! ¡Rápido!
2: ¡Vamos a la salida!
1: Faltó muy poco. ¿Dónde estará Centella?
0: ¡Doctor Dogma! ¡Centella! ¡Medusa humana! ¡Acaba con él rápidamente!

0: Tu débil corazón ha hecho fracasar mi plan. Ahora solo me resta darte lo que te mereces. ¡Volveremos a enfrentarnos en ella!
1: No lograrás escapar de mí.
0: ¡Hasta la vista!
2: Muchas gracias por haber salvado nuestras vidas, Lily.
3: No deben agradecerme nada, muchachos. No lo merezco. Los engañé. Pero por favor, créanme. Yo también fui una huérfana y por eso pude comprenderlos a ustedes. Perdónenme. Nunca tuve la intención de hacerles daño.
2: ¡No te mueras!
3: Adiós y no dejen de ser tan buenos niños como ahora son.
2: ¡No te mueras!
3: No se olviden de lo que les dije. Prométanlo.
4: Nunca olvidaré este momento. Seguiré al Dr. Dogma aunque tenga que llegar al fin del mundo.

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Feli Zabalas. Como Kojak.

0: Ahí viene.
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0: ¿Ganó Nueva York por 14, Fowler? Diga, tendrás que pagar mi cena de hoy.
1: Un tipo del departamento de tránsito quiere saber si conoces a Stanley Jacoby.
0: Sí.

0: agua y lo están subiendo ahora. Encontré sus credenciales y su tarjeta, teniente.
1: ¿Cómo ocurrió?
0: Parece que se quedó dormido.
1: ¿Se quedó dormido después de tomar la curva?
0: Los he visto cabecear a la mitad de una carrera.
1: ¿A quién se le ha notificado?
0: Hablé con su jefe, un tal Roy Dennison, en el bar de San Andrés. El médico forense Fangol fue notificado y los peritos estarán en la morgue municipal.
1: Stavros. Dile a la oficina de Fargo que quiero el informe de autopsia en cuanto esté completo. Y quiero ser el primero en este municipio que lo lea.
2: Sí, teniente.
3: Diputado Paul Murchison.
4: Pase usted, señor diputado.

0: Hace más de una hora que tengo esta copa en la mano.
1: Perdona, Reed. Hubo un problema en Albany y hace rato que salí de ahí. Margie Seed. ¿Quién es ella y por qué no la conozco?
0: Jerry Devereaux, secretaria ejecutiva de la Comisión de Urbanización.
1: ¿Secretaria?
0: Fueron invitados todos los miembros de la comisión.
1: ¿Ese no es Baker, el presidente de la comisión? Creí que nunca salía.
0: Sale cuando le acaban de hacer un donativo de $5,000 a su esposa para caridad.
1: Disculpa.
0: Sí. Damas y caballeros, el comercial. Le suplico a todos tomar asiento. Gracias. A la mayor parte de ustedes no los conozco. Me presentaré. Soy Whitney Farrell,

0: y construyo cosas. Desde hace 6 años, he construido 4 estadios. Ustedes ya los conocen. Una comunidad para jubilados, una exposición estatal y varias docenas de centros comerciales. Ha sido muy interesante, amigos. He trabajado en lo que siempre me ha gustado. Y lo más interesante de todo es que, en retrospectiva, con sinceridad puedo decir que jamás le he dado a un cliente algo que en realidad no deseaba ni necesitaba. Ese ha sido mi máximo principio. Jamás llegar a una ciudad y decirle a los líderes de una comunidad lo que necesitan, sino preguntar. Sí, preguntar si les gusta lo que les voy a presentar. Como lo haré esta noche ante ustedes, miembros de la Comisión de Urbanización. Si ustedes dicen que no les gusta, pues haré mis maletas y desapareceré. Por el momento se llama Jardines Audubon, pero eso está sujeto a cambio. Ya no hablaré hasta que termine la función.
1: Buenas noches, ¿tiene invitación?
2: El viejo Fini. Has adelgazado.
1: ¿Por qué no te encierras en el penal, Koyak? Cualquiera adelgaza con lo que dan de comer.
2: Te daré 5 años más por eso. Oye, aquí hay un diputado llamado Murchison viendo esas películas. Dile que un policía quiere multarlo por ver películas inconvenientes. Anda,

0: ¿Hacia dónde estamos mirando ahora?
1: Ah, sí. La vista es desde el oriente de la calle 17 y el frente es como de un tercio de milla.
2: ¿No podía esperar hasta mañana?
3: Han matado a un hombre, diputado. Era un joven y trabajaba de agente secreto. Su nombre era Stanis Jacoby. ¿Le recuerda algo?
2: No. ¿Era agente secreto en qué?
3: No, en toda clase de cosas. Era abogado en un comité que solo buscaba la verdad. Era un soñador, ¿me comprende?
1: Pues es todo. Si les gusta esto para Nueva York, estaré disponible. Gracias.
2: Quiero oír su teoría, teniente.
3: Mucho acero, madera y ladrillos plásticos entran en un proyecto de este tamaño. Y un 5% de reembolso tan solo en las bombillas basta para que cualquiera vaya a Tahití a vivir.
2: Teniente, el Estado y el gobierno tienen vigilancia adecuada para ver que su parte de la inversión se aplique sin ninguna sospecha de peculado o soborno.
3: ¿Qué trata de hacer, diputado? ¿Comprar mi voto? ¿Piensa que no sé lo que ocurre en estos negocios? Es mucho el dinero que entra en un proyecto de estos. Y todo el mundo tiene la mano extendida para ver si algo le cae en ella. Pero alguien extendió un barril. Y Stanley Jacoby lo averiguó. Quiero que posponga esta reunión. Quiero encontrar al tipo que empujó a Jacoby a la barranca, porque él no debe estar en este negocio. Debe estar en una jaula.
2: Dudo que se esté contemplando hacer algún trato con homicidas, teniente. Es un proyecto urgente para una parte en desventaja de la ciudad propuesto por los urbanizadores más respetables.
4: Y no pienso cancelarlo porque usted tenga la sospecha respecto a un accidente de tránsito.
3: En otras palabras, esfúmate. Poder al pueblo, ¿verdad, señor diputado? Chao, mi viejo.

0: ¿Qué fue todo eso?
1: Un teniente de detectives que busca llegar a capitán. No volverá.
0: Ah. Justamente eso fue lo que dijeron respecto a Napoleón.

0: No te esperaba ahora, Whit.
1: Tuve que llevar al almirante Rawlins a su hotel. Bonita fiesta, ¿no?
0: Descontando lo extraño de la ausencia de la señora de Farrow.
1: Es que de repente le dio una jaqueca.
0: Ah. Que discutan tu esposa y tu amiga es charada de necios, ¿no?
1: Y te amo, Jerry.
0: Puedes agregar tanto como puedo amar a alguien. Antes de que lo olvide, si la comisión aprueba el proyecto, se rumora que habrá 50 millones disponibles en fondos públicos.
1: ¡Fantástico! Podríamos completarlo todo, sin compromisos, sin vigilar costos, sin preocuparnos por centavos, mi amor.
0: Ya decía que te haría feliz.
1: Oye, ¿y te molesta tanto el hecho de complacerme?
0: Mientras no me mientas. No tengo ilusiones ni esperanzas en cuanto a nosotros. Pero sí me gusta la verdad.

0: primero la identificación.
1: Ah, sí. Oh, mi héroe. Deberías tener otra funda, muchachito. La pistola está arrugando tu traje. Ven, sígueme. ¿Stanley Jacoby trabajaba para usted, señor Denison?
2: Un momento, ¿de qué está usted hablando a esta hora de la noche? Sufrió un accidente. De eso ya me informaron. Fue horrible. Ahora, si no hay algo de veras urgente.
1: A usted le gusta llevar como 5 o 10 mil dólares encima, ¿verdad?
2: Nunca traigo dinero en efectivo. ¿Por qué?
1: Por los dos bobos de la entrada.
2: ¿Sabe exactamente lo que yo hago, teniente? Cuando Whit Farrow construye algo, yo soy quien pide los presupuestos. Contrato a los trabajadores, busco el mejor convenio que puedo en todo, desde el concreto hasta la semilla para el césped.
1: Entiendo. Usted es el que debe cerciorarse de que nadie se robe herramientas ni materiales, ¿eh?
2: Exacto.
1: Eso no contesta a mi pregunta. Hábleme de sus dos amigos bobos de la entrada.
2: Muchos tratan de comprarme. A veces me presionan. Podría ser millonario un hombre de negocios con un telefonema.
1: Hábleme de Jacoby. ¿Qué podría hacer por él con un telefonema?
2: ¿Habla de matarlo? ¿Para qué querría hacer eso? Era un abogado joven y listo. Me presentaba muy buenos trucos para evadir impuestos.
1: Fue suficientemente listo para ver sus libros de contabilidad. Descubrió que tenía un par de millones de dólares de materiales en su cuenta privada en Suiza, ¿no? Oiga, son fondos públicos. Puede meterse en muchos problemas y puede ir al penal por tomar dinero ajeno.
2: ¿Pero de qué está usted hablando?
1: ¿De qué estoy hablando? Le diré de qué estoy hablando, amigo. Hablo de asesinato, bobo.
2: Si no tuviera esa placa, lo...
1: ¿Cuál? No le tenga miedo a una placa. Era un buen chico. Tenía agallas. Y algo que usted nunca tendrá, moralidad.
2: No tengo por qué.
1: ¡Denison! No saldrá limpio de esto. Es un homicidio, claro.
3: Diga. Vaya. Qué interesante. Sí. Sí, gracias. Te llamaré después. Era mi abogado, teniente. Creo que tendrá usted que volver a la jefatura. Están por entregarle un informe de autopsia. Pobre Stanley. Debe haber ido muy deprisa. Muerte accidental, causada por un accidente de tránsito.
1: ¿Hablaste con el médico forense?
4: Sí.
1: Pues habla ya. ¿Cómo explican el darle la autopsia de Jacoby al abogado de Denison?
4: Alguien habló. Fue pedida por la oficina del diputado Paul Murchison.
1: Uy, qué astuto. El diputado Paul Murchison. O sea, que tuvo que sacar al juez de la cama, ¿no? Es muy, pero muy astuto. ¿Pero qué es esto? De la carretera, ¿eh?
4: Sí, señor.
1: ¿Y era de su auto?
4: Sí.
1: Habla a la jefatura. Dile al capitán McNeil que quiero que me inviten a la comisión de urbanización. Anda. Averigua dónde le hacían los anteojos a Jacoby. ¿Ves esto aquí?
4: Sí.
1: Investígalo en detalle. Tal vez sean anteojos graduados.
4: Bien.
1: ¿No crees que soy brillante?
4: Claro.
1: Seguro.

0: Esta primera línea muestra la trayectoria de un vehículo que se desliza por el camino a una velocidad de 55 millas por hora. Aún considerando la disminución de velocidad al atravesar este contracarril, el vehículo hubiera caído aquí. Esta mañana temprano, hice que subieran el auto de Stanley Jacoby a la carretera. Hice que lo echaran a andar y luego lo puse en primera. El auto arrancó y luego cayó aquí, exactamente donde lo encontraron a las 9:55 anoche, cuando lo vieron los oficiales de tránsito.
1: ¿Está diciendo que usted opina que Jacoby fue detenido en el camino?
0: Le dieron un golpe y lo echaron a la barranca para que pareciera un accidente.
2: Todos estamos impresionados con la astucia que imprime a su trabajo, teniente. Pero yo todavía no estoy seguro de por qué ha pedido atestiguar aquí. Es una audiencia de urbanización, no una audiencia judicial.
0: Pedí atestiguar, diputado, por la misma razón por la que traté de explicárselo anoche. Le han pedido que apruebe un proyecto de 350 acres. Déjeme decirle esto. Cuando empiecen los trabajos en los jardines Audubon, va a haber tanto dinero suelto por ahí que nadie podrá detener la cascada.
3: ¿Y por qué hacerlo?
0: Porque en unos meses ya no serán los jardines Audubon, sino un peculado hecho ciudad.
2: Aguarde. Aguarde un momento, Kojak. Este es mi proyecto. ¿De qué está acusándome?
0: No estoy acusando de nada, señor. Roy Dennison. Me parece que Stanley Jacoby estaba por descubrir algo de él.
2: ¿Dennison? Oh, no es posible. Y no creo que usted sepa algo de él.
4: ¿Qué recomendaría usted que hiciera la comisión, teniente Kojak?
0: Respetuosamente recomiendo que no se tome una decisión ahora. No hasta que nuestra investigación sea concluida.
2: Bueno, si eso ayuda a reivindicar a Roy, es una sugerencia que renuentemente secundaré, presidente.
4: Si no hay opiniones en contra, la audiencia se pospondrá hasta el día en que los directores del proyecto pidan que se abra de nuevo.
2: Creo, teniente, que descubrirá que se ha extralimitado.
0: ¿Me amenaza usted?
2: Se ha metido a tratar asuntos en que aún con la interpretación más liberal de sus deberes no le incumben.
0: Está diciéndome que me calle y me siente.
2: Ya que la sinceridad es la corriente de esta conversación, sí. Esa sería mi única recomendación.
0: Sinceridad. Ahora hay sinceridad, ¿no es así, diputado? Ya que me ha dado su sincero consejo, déjeme darle el mío. Juegue con hombres más pequeños, es de la división de pesos completos.
2: Entiendo. ¿Le gustaría irse a Staten Island, teniente? ¿O quizá prefiera pasar sus últimos años en Jackson Heights?
0: Ya que me está dando alternativas, abogado, ¿por qué no me manda a Sing Sing y me deja para siempre ahí? Pero le diré una cosa, estaré esperándolo con los brazos abiertos cuando el transporte penal lo lleve.
2: Es un suicidio en ciernes, ¿no es así, Kojak?
0: No, entrometido. Tal vez comprenda que haya pedido el informe de autopsia y tal vez justifique su interés en él. Pero lo que no resisto es el hecho de que se lo haya dado al abogado de Dennison.
2: Busque amigos, Kojak. Busque muchos amigos. Le harán falta.
0: No me lo diga, muchachito.
5: Bueno, ya otro inversionista se retiró. De 12 millones de dólares. Seguros Unidos decidió retirarse. La demora los está poniendo nerviosos.
6: Que hagan el cheque. Me lo traes para firmarlo. Y se entregará a Seguros Unidos al terminar las labores del día.
5: Constructora Farrow. ¿Sí? El señor Marchetti.

0: Víctor, dicen por ahí que tus pasajeros abandonan el barco. Ahora dime, capitán, ¿por qué no debo preocuparme? Dime por qué no estoy sudando siquiera, ¿por qué?
1: Porque no hay nada de qué preocuparse.
0: Eso dices tú. Pero si fuera tu dinero.
1: Entonces no importaría, ¿verdad? Yo dependería solamente de mí y no de ti.
0: Nunca. ¿Sabes quién depende de sí mismo?

0: Teniente, el tío que trabajaba con Farrell, Denison.
1: ¿Qué pasa con él?
0: Se acaba de suicidar.
1: Un frasco de barbitúricos. Bueno, si hay que morir es la forma más amable. ¿Dejó una nota?
2: Sí.
1: Corta y concisa, le escribió mientras lo encañonaban.
2: ¿Cree que no fue suicidio?
1: Claro que no, está a la mano de la mafia por todas partes. No estaba deprimido como yo lo vi, tenía un par de guardaespaldas. Si los encuentras, puedes ponerle fin a este caso. Hay que averiguar quién les está dando órdenes.
3: Teo, ven un momento. No debería preguntártelo. ¿Pero sabes cuántos problemas te puede causar tu forma de insultar a la gente y los que le puede causar al departamento?
1: ¿Estás hablando del diputado Paul Murchison?
3: Claro, hablo de él justamente. ¿Quién crees que eres para hablarle de esa forma a un funcionario elegido oficialmente, y habiendo testigos?
1: Escucha, Mac, tengo una pista y...
3: ¿Con qué tienes una pista? Estarás en una pista de patines y Murchison se sale con la suya. ¿Qué clase de respuesta es esa? Oye, Mac, tengo una pista.
1: No puedo explicártelo. Por ahora, no.
3: Qué bonito. Eres arrogante. ¿No puedes explicar que de pronto hayas abierto tu departamento de policía? ¿Yo qué debo hacer? ¿Llevar a la familia de vacaciones?
1: No, Mac. Solo debes confiar en mí.
4: Roy Denison está muerto. Era mi socio más allegado.
3: ¿Y qué? Eres inocente. Y Kojak no tiene sospechosos de la muerte de Jacoby.
4: Roy y yo trabajamos juntos durante años.
5: Sí, pero tú y yo trabajamos juntos ahora. Me temo que Roy se descuidó mucho y yo tuve que componer las cosas. Deberías darme las gracias. Nadie puede acusarte de nada, pero más importante que eso son los inversionistas que se están retirando. Eso nos hará daño.
4: ¿Y el homicidio, no? ¿Kojak no cree que Jacoby murió en un accidente? ¿Crees que creerá que Denison se suicidó?
5: ¿Qué te pasa, muchacho? Tienen que abandonar el caso tarde o temprano.
4: ¡Necesito dinero! ¡Tengo que parecer el hombre más honrado del mundo! ¡Tengo que parecer intachable, fuera de sospechas!
5: Pediste 50 millones, te los dimos. Dijiste que tendrías inversionistas para el resto. Ahora, si necesitabas más, debiste decirlo al principio. Dime una cosa, ¿cómo se mete en un lío de estos alguien tan listo como tú?
4: Es que si surgen problemas legítimos, claro, hay préstamos e impuestos. Tú no sabes de impuestos, ¿verdad?
5: No, no sé nada de impuestos. No sé nada de nada. Escucha, te presentaste en esta organización y nos hablaste de condominios, marinas, centros comerciales. ¡100 negocios diferentes! Los pusiste todos en nuestras manos. Y tú y tu amigo Denison, ¿qué pretendían? Robarse una fortuna en los contratos.
4: Es que lo tendrán todo. Yo necesito más dinero. Necesito más fondos.
5: Dinero. ¿Y tú qué sabes de dinero, eh? Asqueroso gusano. ¿Qué sabes tú de dinero? ¿Sabes lo que hacía para ganarlo a tu edad? Te lo diré. Primero conseguí una piedra. Y luego una navaja. Y cuando tuve centavos conseguí una pistola y me coloqué en la cima. Todo lo que hacía era correcto. Así que, ¿por qué estás llorando ahora? Te dimos millones. ¿Y qué nos diste a nosotros? Una pantalla con tu diploma de la Universidad de Harvard. Más vale que no nos defraudes, ¿entendiste? ¿Me has entendido?
1: Es una foto del fragmento de vidrio encontrado en el camino. Aquí hay una muestra del vidrio que tenía el optometrista en Chicago. Los anteojos fueron hechos para Jacoby hace 3 años cuando salió de la escuela de leyes.
6: Entonces no cabe duda que quien haya roto los anteojos de Jacoby lo hizo en el camino. Así que sí fue asesinato.
1: Interesante, ¿verdad? ¿Cómo va todo contigo?
6: Soy un buen espía. Esa escenita en la oficina de la comisión no me ayudó mucho, que digamos.
1: No es verdad, ya que estoy recibiendo sanciones de parte de mi jefe de división.
6: Entonces no soy tan útil, ¿o sí?

0: A veces me pregunto quién le hace qué, a quién y para qué.
1: Un par de discusiones fingidas es una cosa. Hasta entregarle el informe de autopsia al abogado de Denison. Pero supón que deciden ofrecerle X número de dólares para comprarme a mí, mi oficina y la autoridad que esta encierra. ¿Cómo voy a manejar eso? Tú sabes que ni el gran jurado sabe que estamos trabajando juntos en esto. Si algo te pasara y se supiera lo que está ocurriendo, ¿cómo rayos lograría yo convencer a nadie que solamente fingía que recibía dinero de la mafia?
0: ¿Qué quieres que te diga, colega? Por tu bien, reza para que nadie me mate. Ven, te invito a una bolsa de maíz. ¡Muy! ¿Cómo estás? Dame dos bolsas. Toma. Gracias. ¿Aún no sabes quién es el jefe?
1: Si Farro es íntimo de los patrones, no se puede probar por lo que ha dicho hasta ahora.
0: Tal vez sí, por algo que haga. Escucha. Estoy en problemas, ¿verdad? Algunos inversionistas grandes empiezan a retirarse. Si podemos demorar la decisión de la comisión por unos días más, habrá una estampida general. Se verá obligado a hablar con sus amigos para más dinero, ¿no?
1: No estoy seguro que se lo den. Hice un comentario al efecto de que tendría que sacudir su árbol de dinero otra vez. Y contestó, el árbol de dinero es un abedul. No se trasplanta bien.
0: ¿Abedul? ¿Qué te hace pensar eso?
1: Nueva Inglaterra, Massachusetts, Connecticut. Espera, Farrow trabajaba en Nueva Inglaterra. Era consejero foráneo de inversiones para algunos bancos. Eso fue en el 66, antes de que entrara en bienes raíces.
0: ¿Qué? ¿Sabes que a muchos de esos mafiosos les gusta guardar sus fondos en bancos de Suiza? Y al trabajar en inversiones foráneas, puedo ayudar a Farrow a relacionarse con ellos. Haré investigaciones mañana, solo necesito un hacha.
1: ¿Un hacha?
0: Uh-huh. El abedul es duro, así que tendré que talarlo.
1: Kojak, ¿se te ha ocurrido que si tengo razón, si sus inversionistas ya no le dan más dinero, que Farrow tendrá que buscar la forma de presionar a la comisión para que dé un fallo favorable enseguida?
0: Disculpa, pero ya lo había pensado, colega. ¿Y cómo va a hacerlo? ¿Qué método usará?
1: Entiendo que hubo una junta muy breve en las oficinas de la comisión. ¿El teniente Kojak que estaba presente?
2: ¿Conoces la diferencia entre personal de confianza y empleados ordinarios?
1: ¿Y eso qué tiene que ver?
2: El personal de confianza levanta la mano derecha y jura cierta lealtad a sus deberes. La idea es para que los jefes confíen. Casi nunca tengo una conversación contigo sin violar al menos una vez ese reglamento.
1: Ay, Jerry, me conmueves. No sabía que pudiera impresionar tanto a las secretarias de confianza.
2: No te burles de mí. Solo lo mencioné por si acaso. Sí. Hubo una breve junta esta tarde. Kojak revisó los antecedentes de Denison y dijo que duda que haya sido suicidio, que no fue suicidio.
1: ¿Es todo lo que dijo?
2: Sí, específicamente. ¿Acaso hay más que averiguar al respecto?
1: Escucha, Jerry, ni siquiera sabía que Jacoby existía antes de ese accidente. Denison lo contrató como ayudante personal. Tú sabes que éramos muy unidos, Roy y yo.
2: Entonces, ¿a qué le tienes miedo? ¿Al fracaso? Tú mismo dijiste en la fiesta que si rechazaban tu proyecto, te retirarías y...
1: Ya sé lo que dije. Perdona, cariño, no es tan fácil. Tengo varios socios.
2: ¿Socios?
1: ¿Recuerdas ese brillante y tranquilo futuro que te prometí? Si este negocio fracasa, tendremos suerte si podemos comprar un carrito de madera para recoger basura.
2: Cariño, perdona, no sabía que...
1: Supón que le pidiera a la comisión que se reuniera mañana por la tarde. ¿Cuál sería el voto entonces?
2: La mayoría aún está a tu favor.
1: ¿La mayoría? ¿Quién está contra mí?
2: Whit, me estás pidiendo que viole el juramento.
1: Necesito nombres, mi amor. Los necesito ahora.
3: Fue muy curioso. El señor tenía dos nietos. El más chico tenía como 7 años. El mayor tenía 9. Ambos iban a una escuela muy lujosa y particular. Beckley era el apellido. Al mayor le decían Spot por cariño. Fue pitcher de un juego estupendo hace un par de meses.
0: ¿Y qué pasó con ellos?
3: Nadie lo sabe. Desaparecieron los dos. Todos los días a las 3:20 el autobús los recogía en la esquina de la cuarta con Willets y un día ya no estaban.
0: Un segundo.
3: Al más chico le decían campeón.
0: Un segundo, son mis nietos de quien hablan. Quiero saber por...
3: El abuelo pudo evitarlo, claro, pero era un viejo muy terco.
0: No, esperen, esperen.
2: Buenos días, señor Baker. ¿Ocurre algo?
0: No, no ocurre nada, señorita de Vero.
4: En mayo de 1966, Farro no estaba en bienes raíces. Era el oficial de préstamos para las sucursales en Connecticut del Banco Comercial de Nueva Inglaterra. Y escucha esto. Herramientas Monroe le debía mucho al banco cuando entró en bancarrota. Y Roy Dennison era el jefe de contadores en Monroe. ¿Qué tal, eh?
3: Ahí se conocieron.
4: Creo que Dennison le robó una fortuna a Monroe. Farro lo supo y lo encubrió. No solamente se conocieron, se hicieron íntimos.
3: Fue cuando empezó Farro como constructor.
4: Dennison cambió los libros, pero fue Farro con sus modales elegantes quien ideó todo el negocio. Jardines Audubon era un proyecto tan importante que podían robarse una fortuna sin que los pillaran.
3: ¿Y la mafia? ¿Quieres algún dato?
4: No sé, pero tal vez Farro hizo un contacto cuando trabajaba en el banco, tú sabes, capital para iniciar su empresa. O Dennison tal vez también estaba relacionado con la mafia.
5: ¡Teniente! Línea 2.
4: Te dije que no interrumpiera si no era importante. ¿Es una mujer?
5: Alguien que dice que comió maíz tostado con usted.
3: ¿Tienes una vida secreta, Teo?
4: Sí, claro, ¿por qué no? Hola.
1: ¿Me preguntabas qué método iba a usar Farro? Aún no tengo la solución, pero parece que lo encontró. Está pidiendo una audiencia inmediata ante la comisión.
6: Estoy pidiendo, en efecto, un voto de confianza. En nuestra ciudad, en nosotros mismos. Ha habido varios extraños y trágicos sucesos en las últimas horas. Hay rumores y graves dudas de parte de los inversionistas.
4: He oído decir que son más que dudas.
6: Sí, el nuevo prospecto ha eliminado a 3 inversionistas grandes. Y es precisamente para evitar el perder inversionistas que vengo ante el comité esta mañana. Francamente, creo que esta demora contribuyó a la depresión de Roy Dennison. Y sugiero que prosigamos a toda velocidad.
4: Yo pienso que Roy Dennison y Jacoby fueron asesinados.
6: Dennis lo escribió todo en su nota. Su salud no era buena y se encontraba muy deprimido.
4: El doctor dijo que ya estaba bastante bien.
6: Vamos, Kojak. Sea franco con nosotros. ¿Tiene usted un solo y pequeño dato o evidencia que relacione a cualquiera de estas desafortunadas muertes con los jardines Audubon?
4: Hay un número de pistas que estamos investigando.
6: Ah, ¿por cuánto tiempo? ¿Semanas? ¿Meses? ¿Años?
4: Por el tiempo necesario.
6: Teniente, de veras, no quiero entorpecer la investigación. Lo que quiero es gastar cientos de millones de dólares en el futuro de esta ciudad. Diputado Murchison, ¿puedo preguntarle si opina que la urbanización de ese terreno en alguna forma estorba las funciones policíacas de esta ciudad o va en contra de los intereses de los contribuyentes?
1: No por nada que personalmente me conste.
6: Ah, gracias. Señor Baker, usted es el presidente de esta comisión, ¿no es verdad? Mucho le agradecería su opinión, su consejo.
7: He revisado con cuidado el proyecto nuevo y... no hay ninguna razón por la cual se cancele el proyecto.
6: Gracias.

0: teniente Koyak. ¿Quería verme inmediatamente?
1: Sí, es muy importante, señor. Quiero saber por qué decidió cambiar su voto.
2: Necesito un trago. El señor Marchet telefonó.
3: ¿Y qué quería?

0: Henry.
1: Lo único que yo quería era la verdad. Era lo único que podías ofrecer. Pero era lo único que yo quería tener.
0: Jerry, hay demasiado público en este lugar.
1: ¿Prefieres un ascensor? Dijeron que matarían a sus nietos. ¿Fue esa tu idea? Y después de que te di su nombre, después de que avisaste a no sé quién y le sugeriste
0: que... Creo que no te das cuenta de lo que pasó, mi amor.
1: Lo que pasó fue que él estaba llorando. Cuando cambió de opinión, y también su voto, yo esperé para averiguar por qué. Cuando lo explicó, dijo lo que había pasado. Estaba llorando. Llorando. Porque tuvo miedo de enfrentarse a ti. Porque sabe que siempre tendrá miedo de enfrentarse a ti. A ti y a ese asqueroso grupo de ladrones para quienes trabajas.
2: Turner. El señor M.
0: Le contestaré en el bar. ¿Me da el teléfono, por favor?
3: Sí, señor.
0: Farrow.
4: Escucha, ¿qué le has dicho a ese diputado de este negocio?
0: Nada, él no ha preguntado nada.
4: Porque nos están llegando toda clase de preguntas y presiones de Nueva Inglaterra, de Washington, de Hacienda, del FBI. Todos tienen un gran interés en saber para quién trabajas, con quién trabajas y qué relación puede haber todavía entre todos.
0: ¿Basándose en qué?
4: En varias comunicaciones. Entre el teniente Kojak y esas agencias en las últimas 24 horas.
0: ¿Y quién te ha dicho todo eso?
4: Si podemos comprar gente en los estados, la compramos en el Distrito de Columbia. ¿Crees que el tal Murchison ha jugado en ambos lados sin que lo supiéramos?
0: No. No estoy muy seguro. Además, ¿por qué hacerlo?
4: Pues, amigo, estamos en un lío. Tendré que ir con mi gente a Las Vegas y decirle que arreglaremos la situación. Y cuando se resuma todo esto, esa situación es un policía llamado Kojak.
0: No.
4: Piénsalo. Si Murchison está traicionándonos, digamos para que haya investigaciones del gran jurado, por ejemplo, sin duda nadie lo sabe más que ellos dos. Si eliminamos a Kojak, tendrás pruebas contra Murchison y estará en nuestras manos para siempre.
0: Yo no estoy de acuerdo.
4: ¿A quién crees que en Las Vegas mi gente querrá liquidar primero, Sí, hay que pensar en eso, niño. Y hay que planearlo bien. Esto es lo que harás. Llamarás a Kojak. Le dices que lo has estado pensando y que quieres hablar con él en privado.
0: ¿Es todo lo que tengo que hacer? O sea, ¿tender la trampa?
4: No, no es todo lo que tienes que hacer. Tienes que estar presente cuando aparezca.
0: ¿Debo ver cuando lo maten?
4: Si te molesta tanto, no mires.
0: Jerry, no dejes que se vaya. No, no. Hay algo que debo hacer primero. Y luego se lo explicaré todo.
5: No tiene que ver con el proyecto. Solo con unas posibilidades adicionales. Mi representante te llamará cuando esté listo todo. ¿Y qué me dices de Baker? Le debes bastante más, ¿no? En cierta forma le debemos bastante más.
0: De modo que no es suficiente. Después de que Farrow
6: aceptó que le dio a Baker algo, pudieron ser dos entradas al béisbol o al cine.
0: Pero tienes la declaración de Baker.
6: ¿Los dos pistoleros que encontró en el ascensor?
0: ¿Qué me dices del soborno?
6: ¿Acaso dijo que era soborno?
7: Theo, disculpa, si no estás ocupado.
6: Oye, Paul, hay que dejar de vernos así.
7: ¿Qué diablos pasa?
6: Uy, no lo adivina.
0: Teniente Kojak. Habla Whitney Farrow,

0: Teniente, ¿sería posible que nos viéramos usted y yo? Tengo algo urgente que discutir con usted.
1: Seguro, no estoy lejos.
0: No, es que no puedo ir hasta allá. Tiene que ser en un lugar más privado, aislado.
1: Está bien. ¿Conoce la calle India en el muelle?
0: En la parte de Brooklyn, sí. Sí, conozco el sitio. ¿En media hora?
1: Claro. ¿Quiere darme la descripción de su auto, el que va a utilizar?
0: Un Continental 1972 azul.
1: De acuerdo, señor Farrow, hasta entonces. Vaya, vaya, ¿qué les parece?
0: Listo. Nos veremos en Brooklyn.
1: Ya, Crocker, date prisa, ¿quieres?
2: Tranquilícese. Ya está.
3: Peón, llévate unos hombres. Puede ser una trampa.
1: Si llevo hombres, la trampa es segura. Tengo cara de héroe. ¿Sabe lo que pasaría si me presentara con gente? ¿Sabes qué lograría de Farrow? Nada, nombre, rango, número de serie.
0: ¿Y si vas solo?
1: Tal vez cante. Bueno, que la pasen contentos.
3: Bobby, ¿quieres dar un paseo por ahí? Vamos.

Mira, Weaver,

0: ¿Sabes quién depende de sí mismo? Nadie.
1: Hay que aceptarlo.
0: ¿Quién quiere ser un don nadie? Y te amo.
2: Puedes agregar, tanto como puedo amar a alguien.
0: ¿Y a quién crees que mi gente en Las Vegas querrá liquidar primero, eh?
2: Lo único que yo quería era la verdad.
0: Si tanto te molesta, no mires.
2: Lo que pasó fue que estaba llorando.

0: ¿Estás bien?
1: ¿Cómo que sí estoy bien? No recuerdo haber pedido ayuda.
0: Estábamos paseando. Es una coincidencia.
1: ¿Cómo no, capitán? Oye, hay basura flotando en el río. ¿Quieres sacarla antes de que contamine toda la costa del este? ¿Quieres hacerme un favor?
0: Sí.
1: Habla al médico forense y al laboratorio que vengan enseguida a tomar huellas.
0: ¿Hay alguna cosa de la que no me has hablado?
1: Sí, de un hombre ahogándose. Voy a sacarlo para que cante como canario. Es curioso. Me pregunto por qué lo hizo.
0: ¿Qué cosa?
1: Trató de avisarme. Creo que me salvó la vida.

0: 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Trabajando para usted.
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Mira qué linda era la tierra. Dale un beso a papá. Uno más. Cuando le dije a mi hija lo hermosa que era la tierra, no dijo nada. Porque esa imagen ya no es la que ella ve. El rápido desarrollo de la tecnología en el siglo pasado provocó una lucha por la supremacía de la Tierra. Desde la creación de robots militares, las guerras han proliferado en el mundo. Pensé que después de la batalla de hace 2 años, habríamos aprendido y regresaríamos a un mundo armónico y en paz. Pero sabía que llegaría el momento en que la humanidad tuviera que pagar. Desastres naturales, desarrollo industrial excesivo y guerras sin fin han empeorado cada vez más la ecología del planeta. Enfermedades y hambruna azotan al mundo. El aire está contaminado con altos niveles de toxinas. Muchos bebés nacieron con enfermedades graves. Entre ellos, mi querida hija, Sisi. Para restablecer el medio ambiente y que la humanidad continuara, los gobiernos de todo el mundo comenzaron a construir Skynets para purificar el aire. Pero mientras las construían, un meteorito cayó sobre B-16. Y una planta alienígena empezó a crecer a partir del impacto. Esta planta crece cuando entra en contacto con el agua. Causa graves estragos. Lo irónico es que en realidad es capaz de purificar el aire. Los científicos la llaman Pandora. El resultado que Pandora le dará a la humanidad está por verse. Pero como decía un amigo, el final de nuestra historia lo escribimos nosotros.

0: ¿Haciéndote tonto? Solo quería respirar aire fresco. Respira mientras puedas. El cuartel general envió una unidad robot. Parece que estamos en graves problemas.
1: Son graves, pero seguramente será una gran victoria. ¿Miedo?
0: Yo pilotearé el jet y yo iré al centro.
1: Claro, cambiemos de lugar.
2: ¡Oye!
0: Si tú lo hicieras, estaríamos perdidos. Yo me voy a encargar. Quiero ver a mi hija pronto.
1: ¿Sí? Sí, sí, pensará que eres un inútil si te ve.
0: ¿Qué dijiste? Si muriera, ¿qué harías tú?
2: ¿No estás harto de verme todo el tiempo?
3: ¡No tengo opción que acostumbrarme! ¡No tengo de otra!
1: La coronel...

0: Johnson Cheng, comandante del B-16.
1: El mayor general.
2: ¿Timora y Enigma?
0: Pensé que el cuartel general no usaría robots.
1: Los robots son más confiables que los humanos. ¿No confía en su arma durante los combates?
0: Los humanos disparan. ¿En quién confía?
1: En los robots. Los humanos cometen errores.
3: Lucy. Es muy difícil de reparar. Te enseñaré para cuando yo no esté.
4: Así son.
5: ¿Es en serio que planeas no volver?
3: Claro que quiero volver a verte. Pero cuando es una misión, nunca se sabe.
5: Nadie te obliga a ir.
3: Es la UAC.
6: ¿También quieres ser comandante en jefe?

0: Coronel Tam.
1: La investigación científica demuestra que el ritmo de crecimiento de Pandora es proporcional a la lluvia. Según el pronóstico del tiempo, B16 tendrá dos lluvias. La primera será de menos de 10 milímetros. Esta cubrirá un área de 2 kilómetros. La segunda excederá los 150 milímetros. Cubrirá todo B16 y afectará a 5.6 millones de personas. Debemos terminar antes de la segunda lluvia, señor.
2: ¿Cree que planean exterminarla?
1: No exterminarla, alterarla. Él es el director del Instituto de Investigación que desarrolló las balas de genes. Doctor Chan Chong Chung, por favor explíquele el plan para alterar a Pandora.
3: Según los hallazgos recientes, Pandora absorbe los contaminantes y libera hidrógeno inocuo. Si reducimos su poder destructivo, puede ser la esperanza de la humanidad. El laboratorio 9 en F9 hizo un descubrimiento revolucionario hace 4 días. Las células de Pandora tuvieron una clara reacción a un virus raro llamado P7N9. El virus activó su mecanismo de defensa. Su temperatura bajó a menos 30 grados. Hibernó. Dentro de esta bala de genes está el virus P7N9. Si lo liberamos en el interior del pistilo de Pandora, podemos evitar que crezca.
0: ¿Cuál fue la evaluación de la tasa de éxito de esta misión?
1: Para aumentar la tasa de éxito, el cuartel general envió a la unidad robot para llevarlo a cabo. Si una sola bala de genes entra al pistilo, la misión tendrá éxito. Mayor general, después del éxito de esta misión, todos podrán usar a Pandora para purificar el aire.
0: ¿Purificar el aire? ¿No más Skynets? ¿Tiene alguna idea de cuánto tiempo y esfuerzo invertí en construir las Skynets?
1: Mayor general, el cuartel le explicó lo importante que es para todos esta misión. Espero que la unidad de combate aéreo nos asista.
0: ¿Y si la misión fracasa, hay otro plan?
1: Un plan B. Enviar bombarderos Orca para destruir a Pandora antes de la segunda lluvia. El área es de 14 kilómetros. 160.000 morirán.
2: ¿No evacuarán? ¿Algún plan de evacuación?
1: Si no destruimos a Pandora antes de la segunda lluvia, 5.6 millones de personas morirán.
2: ¿No haremos nada por las 160.000? ¿Qué no son personas?
1: El pánico innecesario costará más vidas. Esta operación es confidencial.
0: La programación se completó. Los robots están listos para llevar a cabo la misión en B16. Comiencen.

0: ¡El comandante!
1: Nuestra misión es asistir al cuartel general reprogramando el pistilo de Pandora. Si tenemos éxito, Pandora será inofensiva y seguirá purificando el aire. Ella es la comandante en jefe de la operación, Coronel Tam Bing.
2: El procedimiento de combate tiene cuatro fases. Primero, la UAC y la unidad mecánica esperarán en el edificio central. Segundo, lanzarán agente de contraste en la primera lluvia. Tercero, cuando Pandora absorba el agente de contraste, las unidades Flyfish comenzarán el escaneo. Cuarto, el agente de contraste convergerá en el pistilo de Pandora. Después de localizar el pistilo y antes de la segunda lluvia, los robots lanzarán las balas de genes en el pistilo para alterarla.
3: ¿En cuánto tiempo reaccionará después de la bomba?
2: Podría ser inmediato o podría tardar.
3: ¿Cuánto? ¿Tres minutos? ¿Cinco? ¿Cuándo sabremos si funcionó? ¿Nos iremos de inmediato de lo contrario? ¿En cuánto tiempo absorberá el agente de contraste?
2: Es una operación sin precedentes. Los científicos analizarán la condición de Pandora. Solo deben seguir las órdenes del centro de comando.
3: ¿Sabe cuántas variables hay en cada segundo?
2: ¡Sigan las órdenes del centro de comando!
4: ¿Sabe que hay turbulencia al volar bajo? ¡Pandora atacará! ¡Nuestra vida está en juego y quiere improvisar! ¡Y los muertos de hace meses!
2: ¡Bien sabemos que en toda misión hay incertidumbre! Lo único seguro... La misión puede fracasar si pierden la señal del agente de contraste.
3: No me importa morir, pero no dejaré que ellos mueran.
2: No creo que sea buen candidato.
1: Solamente confío en él.
2: Pasemos al plan B.
1: Nosotros no tenemos plan B. Cuando Pandora apareció, el aire mejoró. Dios nos dio esta oportunidad. La misión no es para nosotros, sino para todos. Tenemos un solo plan: completar esta misión. El cielo será oscuro y la tierra triste. Pero nosotros no. Compañeros, hagámoslo.
5: ¡Sí, señor!
6: Atentos.
7: Sí, señor.
6: Estamos listos.
8: UAC, lista para el despegue.
9: Inspecciones finales. Orden listo.
4: Comando UAC, listo. Permiso para despegar.
10: Espacio aéreo despejado.
1: Permiso concedido.
11: Enterado. UAC despegando.

0: Oye. Es una maravilla. Invasión de los ladrones de cuerpos. Es un clásico. La original del 56 es imposible de conseguir.
1: El cuartel general trajo dos orcas. Tres unidades Flyfish escoltan a una orca.

0: ¡Oye, págame la película!
1: Un cúmulo Nimbo está a 15 kilómetros de distancia. Formará un cinturón de tormenta.
2: Enterado. Comando.
3: UAC va en camino. Posición de UAC, 19 kilómetros de la base. 5 kilómetros al objetivo. Contacto estimado en 5 minutos.
4: Concéntrate. No quiso que vinieras, porque se preocupa por ti.
5: Sé que se preocupa por mí, pero como operador, también quiero ayudarlo.
4: Eres un héroe.
3: ¿Interrumpo su sesión de besos?
6: UAC, mantenga formación estratégica.
7: Recibido, recibido.
1: La velocidad del viento en el área es de nivel 4. La corriente aumentó. Se espera un clima extremo.
8: Atención, UAC. Están por entrar en un cinturón de lluvia. Mantengan el rumbo.
2: Comando.
3: Lluvia a la vista.
1: Crecimiento detectado en Pandora.
3: Comando, nos acercamos al área.
2: Atención, UAC.
8: Fíjate la ubicación programada. Acción final. Preparen el agente de contraste.
2: Flyfish, iniciar escaneo. Escaneo en orden.
3: 015 objetivo fijado. 046 fijado. Comando, todos los objetivos fijados.
9: Pandora comenzó a absorber agua.
10: Inicia fase 1.
2: UAC, inicien.
3: Listos para las bombas. En 5 segundos. 5, 4, 3, 2, 1. ¡Las bombas de agente de contraste funcionaron!
11: ¡Sí! ¡Venimos del objetivo 2! ¡Sí!
3: Pandora comenzó la absorción.
9: Tal como predijimos, Pandora liberará el agente de contraste como gas en forma de humo.
8: Fuerte, rastreen el agente de contraste.
3: Entendido. Daremos las coordenadas al encontrar el círculo.
12: Atención, UAC. Están dentro de la nube de lluvia. El aire es inestable.
3: La señal desciende a gran velocidad. Todos, síganme. Ahora comienza a atacar. ¡Cuidado!
6: Mi motor derecho se incendia. El avión pierde velocidad y altura. ¡Mayday! ¡Mayday! ¡No!
12: ¡No! ¡046!
3: ¡046 se estrelló!
6: ¡Sigo a la gente de contraste!
3: ¡015, apóyame!
7: ¡A la orden!

0: Flyfish 015, adiós.
1: ¿Estás bien?
2: El tanque de acero 86 se dañó. Pierde combustible.
0: ¡Rincón, Condor! ¡Disparen!
3: ¡Sujétense!

0: Comando, encontré el punto de confluencia. Cerca de la quinta central.
1: Señales de la gente de contraste. El pistilo está bajo tierra.
2: Inicia fase 4. Suelten los robots.
3: Recibido.
4: Dispositivo liberado. Comienza asalto. Enigma lista. Gimora lista.

0: Orca desapareció del radar. Creo que se estrelló.
1: ¡Comando! ¡El escaneo del pistilo se completó! ¡El escaneo se completó! ¿Me escuchan?
2: Perdemos la señal.

0: ¡Despierta! ¡Despierta! ¡Mírame! ¡Resiste! ¡Oye! ¡Ayúdame! ¡Aquí! ¿Resistirás? ¿Estarás bien?
1: Eso creo.
0: ¡El kit! ¡El kit!
1: Está en el avión.
0: Llama al comando.
1: No hay señal.
0: Hay un hospital cerca. Busquemos insumos para la hemorragia.
2: Movilice tropas para buscar víctimas.
3: La misión fracasó. Plan B. Pidan a Orca 2 una inspección final.
2: Aún no fracasa. La siguiente lluvia es en 3 horas. Si los encontramos antes, la misión continuará.
3: Escuche, todos los aviones en
2: solo
3: la misión...
2: Solo perdieron contacto general.
3: Aunque estén vivos... Si no localizamos el pistilo, la operación no puede proceder.
4: Todo el agua convergió. Están cerca del pistilo.
3: ¿Quién más puede ir?
2: Yo.
3: ¿Perdón?
2: Hay otra orca en la base.
3: No. Si algo le pasa a esa orca, el plan B será imposible.
2: Si no hay aviones, conduciré. Y si no, caminaré. Todavía puedo salvar esas vidas.
3: El plan B se va a llevar a cabo. Le daré solo 3 horas.

0: ¿Por qué se cortó la señal?
1: Lo revisé con el oficial del clima. Se encontró una corriente de 70.000 voltios donde perdimos a Orca. Fue una tormenta.
0: Eso no basta para que dos aviones pierdan contacto por más de 10 segundos. Quiero respuestas, no suposiciones.
1: Es que mi novio va en ese avión.
0: Busque la respuesta.

Ponle una máscara. Dale oxígeno. Tú también. Oye, presiona. Ayúdame. Presiona. Con fuerza. Más fuerte. Cuídalo. Buscaré un hemostático. Presiona con fuerza. Fuerte. Enciende el GPS. Los audífonos.

0: Eso no te queda bien.
1: ¡Oye!
0: Mucho mejor.
1: ¿Algo le pasó a la UAC? ¿Acaso quieres que vuelva?
0: Puedes quedártelo al final de la misión.
1: ¿Uno solo? ¡Qué tacaño!
0: 3 años de agua.
1: ¡Arriesgaré mi vida!
0: 4 años de comida en vales.
1: ¿Nada más?
0: ¿Soy tacaño? ¿Olvidaste cómo usarla?

0: subteniente Taron Yao. A trabajar.
1: Oye, Zorrillo, ¿cómo acaba la película?
2: El final es muy triste. La Tierra pierde. No vale la pena. ¡Ya no la veas!
0: Este final lo decidimos nosotros.
3: ¡Qué alto está el asiento! ¿Eres enano?
0: Perdimos contacto con 086.
3: ¿Es tu amigo?
0: No, es nuestro amigo.
3: Bien, después de rescatarlo, dile que me pida perdón.

0: Buscaré a Lincoln y Connor.
1: Comando, una criatura desconocida. ¡Connor! ¡Y Lincoln! ¡Responde! ¡Y Lincoln!
2: ¡Lo mató!
1: ¡Habla!
0: ¿Estás bien? ¿Cómo te atreves a preguntar? ¿Por qué te fuiste sin permiso? ¿Sabes cuántas vidas costó eso?
3: Les dije que me siguieran.
1: ¡No es la primera vez!
3: ¡Ese lisiado! Solo piensa en las Skynets. Esta misión es una misión suicida.
1: Sí, las Skynets son muy importantes para B-16.
3: Son nuestras vidas. Moriremos.
0: Si le temes a la muerte, no eres soldado.

0: ¿Algo más? ¿Hay más?
1: ¿Qué más?
0: Ve a la armería y deja tu arma.

0: Torrillo, busca una salida.
1: ¡Hecho! ¡Sigue! ¡Derecho!
2: ¡Al fondo, a la derecha!
1: ¡Espérate ahí! ¡Te conseguiré una salida!
0: ¡A la derecha!

0: ¿Qué sucede? ¿El cuartel general no hizo una evaluación? Lleven a cabo el plan B.
1: Mayor general, la misión no ha fracasado
0: aún. ¡Cierre la boca! Y active el plan B. Si desobedece una orden, la daré de baja.
2: ¿Hay señal del punto de confluencia? Connor, envía... ¡Connor! Envíalo al comando.
3: Comando, envío el escaneo del pistilo.
4: Recibido, retransmite.
5: Recibimos el escaneo del pistilo de la UAC.
1: Envíenlo.
6: Es casi como lo predijimos.
1: Es obvio que la misión marcha bien. Aún faltan 2 horas para la otra lluvia. No desistiremos.
0: Si no queda tiempo para el plan B, sabe muy bien que habrá consecuencias. Largo.
1: Ubicamos el pistilo.
7: Te dije que no fueras. Y no escuchaste. Resiste. El reloj aún no lo reparo. ¿Escuchaste? No puedes morir.
2: Vamos a donde el avión se estrelló. Busquemos las balas de Genes.
8: ¿Iremos? ¡Moriremos!
2: ¡Iremos!
8: Ese avión se estrelló.
2: Sí.
8: ¿Las balas están intactas?
9: ¡Oye! ¡Piénsalo bien! ¡Podemos morir!
8: ¿Por qué vino él? Casi nos mata hace rato.
9: ¿Acaso hablas de mí? ¡Dime! ¡Hice lo que pude!
8: ¡Y eso casi nos mata!
9: ¿Y qué?

0: No eres necesario.
1: Treinta años de fraternidad.
0: Lo hiciste con mucha fuerza.
1: 30 años.
2: Recibido, está en la quinta central.
3: Recibido.
0: Si el plan A fracasa, el plan B es bombardear a Pandora.
4: ¡Eso está muy bien! ¡Problema resuelto! ¡Más Skynet!
3: Habrá daños en 14 kilómetros.
4: ¡No habrá tiempo para evacuar!
0: No hay ningún plan de evacuación. Las muertes estimadas son 160,000. Debemos lograrlo.

0: 37.5 kHz. Bala de genes detectada. ¿Sigue en donde se estrelló?
1: Comando, detectamos las balas de genes. Vamos hacia donde se estrelló el avión. Cambio. Andando.

0: mañana. Hay riesgo de colapso.
1: Escucha. Hace rato, unas ondas de radio militares interfirieron con las suyas. Buscan la cabeza del robot adentro.
2: ¡Connor!
3: ¡Adelante!
2: Quédate a cuidar el vehículo.
3: Luego no me pidas ayuda.
4: ¡Señor Cheng! Iré con usted.
3: ¡Es la actitud! ¡Así no te juzgarán!
1: No te vayas.
2: Quédate con la niña. Yo lo haré.

0: Lo siento.
1: Con calma.
2: ¿Cree que soy un inútil?
1: No. Cada puesto tiene su función. Gracias a eso, es que somos un equipo.
3: No te vayas. Cuando fuimos al hospital por medicina, mamá me pidió que la esperara, pero nunca más volvió. Tú no me dejes.

0: la señal. La ubicación de las balas de Genes, a 50 metros sobre el suelo.
1: Subiré a ver.

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0: Sin mí, te morías. Colapsará pronto. Si no nos vamos, moriremos.
1: Esta chatarra ya no sirve. ¡Oye!
2: Sí, ve por otro, mientras puedas.
1: ¿Y si me cambias a mí también?
2: Sigue soñando. Ahora estamos solos. ¿Tú quieras escapar?
1: Hay dos personas afuera.
2: Un tonto y un imbécil.
1: ¡Qué bien! Un amargado y un cascarrabias.

0: Allá están las balas. Como a 20 metros. Quizá no lo logremos.
1: ¿Y si el imbécil nos ayuda?
0: Si no hubiera venido, seguirías en el hospital. Sé compasivo. Dale otra oportunidad.
2: Si temes a la muerte, no eres soldado.

0: Tyler.
1: ¡Más abajo!
0: ¡Rápido!

0: Ja, noch Beilein! ¡Ayúdanos, Taron! ¡Se derrumba!
1: ¡Yo lo haré! ¡Dile a tu amigo que no vine para rescatarlo! ¡Y que no solo actué, sino que fue hermoso!
2: ¡Exacto!

0: Comando, encontramos una bala de genes intacta. Ahora vamos al pistilo de Pandora.
1: ¿Qué haces?
0: Vámonos. Nos queda media hora. A la quinta central.
1: Claro.
2: Oye, ¿qué estás haciendo?
3: Los robots bombardearon a Orca. Encontré este seguro de una bomba de robot.
2: Fue intencional. No fue un accidente.
0: Sí, alguien quería sabotear la misión.
4: Alguien controló los robots.
2: Y ordenó que bombardearan el avión de transporte. La coronel Tam es la única que los controla.
0: Hay alguien más. Shirley.
5: Mayor general, después del éxito de esta misión, todos podrán usar a Pandora para purificar el aire.
6: ¿No más Skynets? ¿Tiene alguna idea de cuánto tiempo y esfuerzo invertí en construir las Skynets?
0: Busca evidencia de que Sean Lee envió el comando en la cabeza del robot.
3: Sí, señor.
4: Hay evidencia de que usted envió la orden en la cabeza del robot. Lo descubrimos.
6: ¿Qué pasa?
0: Deténgase, aún puede desistir.
6: Cuando empecé a construir las Skynets, yo ya sabía que dedicaría mi vida a eso.
4: Olvídense de sacrificarse. Aunque sacrifique 160,000 vidas,
6: no daré marcha atrás.
0: Sea sincero, ¿lo hace por dinero?
4: ¿Por dinero?
6: La Skynet es mi vida. Yo soy la Skynet. ¿Entiende a lo que me refiero?
4: Una enigma, una timora.
6: Y tres robots. Hablaremos si sobreviven.
0: Quizá lo logremos.
6: Muy bien. Comencemos.
4: El cuartel general ya no sabrá más de ustedes. Hablaremos cuando sobreviva la timora y enigma.
7: Perdimos su señal.

0: UAC, ¿recibes algo? ¿Alguna señal? ¿Alguna señal?
1: No. Perdimos contacto.
2: Coronel Tam, escuche.
3: Perdimos la señal. No podemos contactar a la UAC.
4: Zorrillo, ¿cuánto falta?
5: 15 minutos.
4: Cuida a Pansy por mí.
5: Confío en ti.
6: Sí.

0: derecho.
1: ¿Está bien?
2: ¡Está bien!

0: Perdimos contacto con la UAC. Desconocemos su ubicación.
1: Escuchen. Si no contactamos a la UAC en 30 minutos, daré inicio al plan B.

¡Sácalo! ¡Sácalo! ¡Rápido! ¡Rápido! ¡Ya! ¡Ahora! ¡Rápido! ¡Rápido! ¡Sácalo! ¡Vamos!

0: Hay cambios en la lluvia. Lloverá en 15 minutos.
1: Ordenen la inspección final de Orca 2.
2: Prepárense para el plan B.
0: Sí, coronel.
3: Si no contactamos al cuartel general, llevarán a cabo el plan B.
0: Es ahí. ¡Alto!

0: Tardó 14 segundos, ahorca perder contacto y desaparecer. Así que revisé el registro. Hemos recibido una onda larga militar al mismo tiempo. Fue emitida por Timora. Interceptó todas las señales a 5 kilómetros.
1: Solo hay dos personas que pueden hacerlo.

0: Connor, toma, bombardea el pistilo.
1: ¡A la orden!
0: Debes completar la misión.
1: ¡Sí, señor!
0: Ve a ese auto y busca dónde esconderte, ¿sí? Ve. Tranquila. Te juro que volveremos. Ve. Por favor.
1: Ven. Vamos.
2: La más valiente.

0: ¡Oye! ¡Distraigamos a esa cosa!
1: Ni lo pienses. Destruyámosla. Tiraré el bloqueador de señal. No comenzará el plan B.
0: ¡Sí! ¡Destruyámosla! ¡En equipo!

0: Recibí los registros de acción del robot. Cancele todos los comandos del robot. ¿Creyó que se saldría con la suya?
1: Lloverá pronto. Su plan B ya comenzó. Deben vencer a Timora. Aunque lo lograran, deben abrir un agujero y encontrar la ruta para llegar al pistilo. Tenían 60 minutos, pero ahora solo quedan 10 minutos.
2: ¡Sorillo! ¿Te dormiste?

0: ¡Debemos continuar!
1: ¡Pandora empieza a crecer! ¡Orca ya no me vuela en mi tiro de Pandora!
2: Te equivocaste. Si pensaste que moriría así nada más. Les dije que no había plan B. Somos la UAC de B-16.

0: cuartel general. Púase en posición. Podemos entrar al destino.
1: Suspendan el bombardeo. Repito, suspendan el bombardeo.
2: Orca 2 recibido.
3: Nuestras vidas. A cambio de 160 mil. Lo valen. Terminemos.

0: La Skynet es mi vida. Yo soy la Skynet.
1: Jódete. ¡Sully!

0: El Dr. Chan logró alterar los genes de Pandora para eliminar su agresividad y dejarla purificar la atmósfera. Aunque Sisi no pudo verlo, que Pandora llegara, le dio una oportunidad a la Tierra de renacer. Y debemos aprovecharla.
1: ¡Hey! ¿Qué les pasa? ¡Basta! ¡Apenas limpié hace un minuto!
2: Así son los niños.
1: ¿Qué haces? ¿Tomas sol con una chaqueta de cuero? ¡Y mira tu peinado!
2: ¿Qué tiene? ¿Tú qué sabes? Tomar el sol con ropa quema grasa. Y Johnson Cheng me recomendó este peinado. Dijo que el pelo corto me va bien.
0: Johnson tenía razón. Escribimos el final de nuestra historia.
2: Ese tipo huye cuando hay que trabajar. ¿A dónde diablos habrá ido?
1: Está en una reunión, en el cuartel general.
2: ¿Otra reunión? ¿En el cuartel general? ¿Qué, hay problemas?
3: Son graves, pero seguramente será una gran victoria.

0: Esta vez solo tenemos 72 horas. Debemos observar la fuente de la señal y no hacer contacto innecesario.
1: ¿Solo observación? ¿Sin contacto?
0: Solías contarle así si lo hermosa que se veía la Tierra desde la Luna.

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0: Resident Evil 3, la extinción.
1: La Corporación Umbrella pensó que había controlado la infección. Se equivocó. Ciudad Raccoon solo fue el comienzo. En semanas, el virus T consumió todo Estados Unidos. En meses, el mundo. El virus no solo arrasó con la vida humana. Los lagos y ríos se secaron, los bosques se convirtieron en desiertos y continentes completos se redujeron a páramos inertes. Lentamente, la Tierra empezó a marchitarse y a morir.

0: Los pocos sobrevivientes que quedamos aprendimos a movernos. Evitábamos las grandes ciudades. Si nos deteníamos en un lugar demasiado tiempo, los atraíamos. Al principio unos cuantos, pero después más y más. Un ejército interminable de muertos vivientes. Para los que quedamos, estar en movimiento era la única forma de sobrevivir.
1: Salt Lake City, límites de la ciudad.
2: Hablo de la KLKB. Tenemos muchas personas que requieren de atención médica urgente. Necesitamos ayuda. Hablo de la KLKB. ¿Alguien nos escucha? Por favor, ayúdenos. Por favor.

0: quémenlos.
1: Thank you.

Mi bebé. Piedad, ¿puede ayudar a mi bebé?

0: estúpida! ¿Soltaste a mi bebé? Estamos rodeados. ¡Ayúdennos! ¿Alguien nos escucha? ¡Ayúdennos, por favor!
1: Siempre funciona, mamá. Veamos. ¿Qué tenemos aquí?
2: ¡Sí!
1: ¿Qué tienes ahí, nena?

0: Yo no haría eso.
1: ¡Cierra la boca! ¡Atrás!
2: ¡Haz que te respete! ¡Eddie! ¡Desgraciada! ¡Lo asesinó!

0: ¿Te crees muy lista, verdad? Ya lo veremos.
1: Nah, ahí tienes, estúpida. No quiero que acabe tan pronto.
2: ¡Ja,

0: Carlos, aquí Claire. ¿Tienes cigarrillos?
1: No.
0: ¿Crees que te voy a creer?
1: ¿Te mentiría, Claire?
2: Claire Redfield, ¿en qué te puedo ayudar?
0: ¿Tienes cigarrillos?
2: Lo siento.
0: ¿Tampoco de lo otro?
2: Siento decirte que ya no tengo.
3: Eso no puede ser. ¿Otto?
4: Lo siento mucho. Me fumé la última en Salt Lake.
2: Sí, señores.
3: Rayos.
2: Ahora sí es el fin del mundo.

0: ¿Alguien más?
1: En París, las provisiones están al 50%. 6 bajas. Está aumentando el número de contaminados.
2: En las instalaciones de Londres, las provisiones están al 28%. 17 bajas, aumentando el número de contaminados.
3: ¿Caballeros?
0: Doctor Isaacs, la división científica nos hace el honor.
4: Señor Wesker, he estado ocupado.
2: Sobre el tema de los contaminados, ¿qué reporta la división científica?
4: Ahora sabemos con mucha certeza que no necesitan sustento. Devoran la carne, pero no la necesitan. Mis estudios revelan que podrían permanecer activos durante décadas.
2: ¿Nos quedaremos bajo tierra durante décadas?
0: ¿Qué hay del proyecto Alice?
4: Usando anticuerpos de su sangre, desarrollaré un suero que no solo combatirá el efecto del virus T, sino que tal vez los revierta. Para devolverle a estas criaturas una fracción de su inteligencia, de sus memorias, lo que reducirá su hambre de carne.
0: ¿Cree que pueda domesticarlos?
4: Son animales en esencia. Hay que entrenarlos, quitándoles sus más bajos instintos. Jamás serán humanos, pero pueden formar la base de una dócil fuerza de trabajo. Y así regresar a la superficie.
1: Tras meses de experimentos, no tenemos resultados y nosotros seguimos aquí.
4: Sin el proyecto Alice original ha sido difícil avanzar. He tenido que hacer réplicas usando modelos de clonación. Es laborioso. Los resultados, impredecibles.
0: El proyecto Alice y el tema de la domesticación ahora es nuestra prioridad. Nos enfocaremos exclusivamente en esos dos puntos. Espero avances en una semana.
4: Demandar resultados no los garantiza.
0: Tal vez deberíamos reemplazarlo con alguien que nos dé las garantías que buscamos. Continúe con su investigación, doctor, mientras aún sea su investigación. Muchas gracias.

0: Aquí el convoy de Claire Redfield. ¿Me escucha algún sobreviviente? ¿Hay algún sobreviviente que me escuche? Aquí el convoy de Claire Redfield. Buscamos sobrevivientes.
1: Lo encontré. Aislado.

0: Aquí el convoy de Claire Redfield, ubicación actual el motel Desert Trail. ¿Me escucha algún sobreviviente? Repito, ¿me escucha algún sobreviviente?
1: Insiste, Mikey.
2: ¿Hay alguien con vida? Responda.
3: No veo actividad.
4: Sí, siempre es así.
2: ¿Algún sobreviviente?
3: Claire.
5: No se ve nada, ¿entramos?
1: Está en sus manos.
3: Vamos, rápido.
4: Adelante.

0: Quiero una habitación con cama de agua, jacuzzi y voy a rentar una porno.
1: Nevada, tierra de esparcimiento.

0: ¿Qué pasó? ¿Están bien?
1: Sí, estamos bien.
2: ¿Puedo hacer algo por ti?
3: No es nada, pero si insistes...
2: Insisto, solamente relájate.
4: Sepárense, busquen cosas útiles, gasolina, comida, municiones, lo que sea.
2: ¿Te gusta el trato rudo,
3: Esto no es nada.
2: Me imagino.
3: Pero tú siempre me has tratado bien.
1: Oh, Dios, yo me voy.
2: ¿Por qué no cenamos en mi casa esta noche?
3: Ahí te veo.
5: ¡Hey, Betty! ¡Ven!

0: Increíble, ¿sabe lo que es?
1: Cámara. Adelante. Quédense quietos.
0: Por Dios.
2: Impresionante.

0: Tiene memoria y coordinación.
1: Esto es increíble. El suero funciona. Lo domesticó. Lo logró. Felicidades.
2: ¡No, doctor! ¡Por favor! ¡No! ¡La puerta!
3: Pollo con verduras y aquí tengo unos duraznos.
4: Gracias.
3: Son espárragos.
4: Gracias.
3: Para ti, comida de gato. Es pollo con verduras.
4: Hola.
3: ¿Qué es esto? Sopa de champiñones.
4: Sí, ¿cómo
3: y
4: no?
3: Y pollo con verduras.
4: No puedo creerlo.
3: ¿Espárragos?
4: ¿Cómo lo haces?
3: Es una habilidad. Por desgracia, es un arte olvidado. Esta es la última. Creo que es fruta.
5: Gracias, Otto.
3: Lo siento, no hay más. Tengo fruta. ¿Quieres fruta?
4: ¿Revisaste la gasolinera?
6: Sí, ni una gota.
4: ¿Qué encontraste aquí?
6: Si logramos que los camiones funcionen con óxido, será mucho.
4: Ajá.
7: Hola, nena.
4: ¿Ya está el perímetro?
7: Falta poco.
4: ¿Quién anda ahí?
7: Olivera.
8: Oye, Carlos.
7: Claire.
8: Tanto fumar te volvió lento. Date prisa, abuelo.
4: Quiero mi perímetro.

0: Último centinela en posición. El perímetro está en operaciones, los detectores están encendidos. Cámaras al 100%.
1: Hay espárragos y fruta.
2: Mis favoritos.
3: Se acerca una tormenta. Hay que pasar todo adentro. Al autobús. Apaguen la fogata.
4: Cigarrillos.

0: El convoy de Claire Redfield, ubicación el motel de Desert Trail.
1: Latitud 35, longitud 114. Aquí el convoy de Claire Redfield, ubicación el motel de Desert Trail. Latitud 35, longitud 114.
2: Vuelen aquí. Volví a escuchar las transmisiones. Están en un pueblo de Alaska. No hay infección, no hay muertos vivientes. Están aislados. Seguros. Alaska.

0: esto?
1: Doctor Isaacs.
2: ¿Qué sucede?
1: Estoy detectando un aumento en la actividad psiónica, tanto alfa como beta.
2: ¿De la número 87?
1: No, no es una actividad de los clones. Ocurrió fuera del complejo.
2: Es imposible.
1: Mis sensores no se equivocan. Detectaron fuerte actividad psiónica hace 15 minutos. En algún lugar del desierto.

0: ¿Pero qué?
1: Dios. Carlos.
0: Los veo. No bajen de los camiones.
2: ¿Qué sucede?
3: No bajen de los camiones. Suban
1: las ventanas y no hagan ruido.
4: Suban las ventanas.
1: ¿Qué les pasó en los ojos? Comieron carne infectada.

0: Vámonos de aquí.
1: Sí, excelente idea.
2: Cárgala.
0: ¡Se atascó!
1: ¡Oh, no! ¡Vámonos de aquí! ¡Al autobús! ¡Rápido! ¡Corre! ¡Corre! ¡Sube! ¡Ya! ¡Suban, suban!
0: Mike, Carlos, evacúen el autobús.
2: Entendido.

0: bravo.
1: Avanza!

0: Freddy!
1: ¡Lárguense!

0: Doctor Isaacs, detecté otro aumento de ondas alfa y beta. 40% de probabilidades de que sea el proyecto Alice.
1: Triangula, encuéntrala. Impresionante. Si es ella, su evolución es extraordinaria.
0: Al parecer se ha vuelto mucho más poderosa desde que escapó de las instalaciones de Detroit.
2: Ha hecho 10 viajes a la superficie en 24 horas, sin autorización. Todo viaje a la superficie para reunir especímenes pone a mis hombres en riesgo. ¿Por qué de pronto necesita tantos? ¡Isaacs!
1: Mi investigación se intensificó. Descuide, no pueden salir.
3: Se supone que debía tenerlos domesticados.
1: A veces la agresión es útil.
3: ¿Para qué podría usar estas cosas?
0: Doctor Isaacs, el espécimen 87 llegó a la fase final del recorrido.
1: Perfecto. Ponla en pantalla. Eso es.
3: ¿El presidente está al tanto de esto?
1: Conoce lo necesario.
3: Se está excediendo.
1: Mi investigación cambiará el rumbo de las cosas. Si elige un lado, no se vaya a equivocar.

0: Hola.
1: Hola. ¿Esto es tuyo?
0: Anoche te lo di. De suerte.
1: Gracias. ¿Tu nombre?
0: Kmart. Es donde me encontraron Claire y los otros. Hace mucho.
1: ¿Y no tienes otro?
0: Nunca me gustó. Todos murieron, así que el cambio era necesario.
2: ¿Alguien quiere decir algo?

0: Alice, Claire Redfield. Ella reunió todo este convoy.
1: Gracias por ayudarnos.
2: ¡Claire!
1: Disculpa, tengo asuntos que atender.
0: En 6 meses perdió la mitad del convoy. Pronto habrá más muertos que vivos. Alice, ¿qué te pasó? ¿Por qué huiste en Detroit?
1: No tenía opción. Estaban usándome.
0: ¿Cómo?
1: Estaban rastreándome. No podía estar contigo ni con nadie. Los hubieran matado a todos.
0: ¿Por eso desapareciste?
1: Entré a un laboratorio de Umbrella y usé sus computadoras. Descargué las trayectorias de los satélites. Y me mantuve oculta.
0: ¿Y cuando todo hizo crisis, por qué te aislaste de todos?
1: Creo que eso era lo mejor para todos.

0: ¿Qué hora es?
1: Chase, dime la hora.
2: Son exactamente las 12:14. ¿Tienes algún compromiso?
0: Estoy un poco paranoica, perdón.
3: Proyecto Alice. 62% de posibilidades. Bienvenida.
0: ¿Tienes un minuto? Claro. Todo el mundo está muy agradecido contigo. ¿Cuánto tiempo me voy a quedar? No me malinterpretes. En serio, estamos agradecidos. Todos hablan de lo que hiciste y están asustados. No los culpo. Las personas cerca de mí se mueren. No solo de ti.
4: ¿Seguro que es ella?
3: En un 62%. Sería demasiada coincidencia.
4: Si es el proyecto Alice, lleva años evadiendo el satélite.
3: Redirigí los demás satélites. Podemos recuperarla sin que ella se lo espere. Tendré un equipo listo en una hora.
4: No. Primero tenemos que asegurarnos de que es ella. Al 100%.
3: El grupo con el que está incluye a varios desertores. El proyecto Alice original es vital para nuestra investigación. Para todo el proceso de domesticación, su sangre, su estructura genética es la solución. Si la dejamos ahí afuera, podríamos perderla de nuevo. No puedo arriesgarme.
4: Esa decisión no está en sus manos. No actuará hasta que esto se discuta con el comité en la próxima reunión. Y doctor, es una orden.
5: Esta secuencia de transmisiones es la mejor señal de vida que tenemos en 6 meses.
0: ¿Alaska?
5: Hay que investigar. No podemos ignorarlo.
0: ¿Tienes idea del viaje que tendríamos que hacer?
2: Sí, muy largo.
0: ¿Y cuando lleguemos, qué? ¿No tienes garantía de que haya alguien vivo?
5: Claire, estas transmisiones dicen...
0: Las hicieron hace 6 meses. ¿A cuántas transmisiones hemos respondido? ¿Cuántas veces hemos llegado tarde?
6: Las transmisiones... Dicen que allá no hay infección, que están aislados, a salvo.
0: Este convoy me confía su vida. No voy a darle falsas esperanzas.
7: Tal vez eso necesiten. Míralos, Claire. Hace 6 meses eran 50, luego 40, ahora hay menos de 30. Están rindiéndose. Necesitan alguna clase de esperanza.
0: Tenemos una decisión que tomar. Y es difícil. Demasiado importante para que yo la tome sola. Tal vez haya sobrevivientes.
7: ¿Dónde?
0: En Alaska. Y no es seguro. Pero tal vez la infección no llegó hasta allá. No es una certeza. Hay que decidir. Quedarnos aquí o ir a Alaska. ¿Por Alaska? Alaska. Espero que tengas razón.

0: La comida se agotó y no hay combustible en el camión.
1: Yo tengo medio tanque. ¿Es todo?
0: ¿Chase?
2: El mío está casi vacío. Para 150 kilómetros máximo.
0: Si queremos hacer este viaje, hay que abastecernos.
2: Sí.
0: Estas son las opciones. El lugar más viable está aquí.
3: Ya estuve ahí y no hay nada.
0: Entonces, tal vez
1: podríamos
3: Las
1: ir
3: a Vegas. Ahí encontraremos gasolina y provisiones.
0: Hay una razón. Es demasiado peligroso.
2: Ese lugar estará infestado con esos malditos.
3: Llevamos 6 meses vaciando ciudades pequeñas. No tenemos opción.
4: Tiene razón. Hay que ir a Las Vegas.
5: Iniciar captura de voz.
6: Primero tenemos que asegurarnos de que es ella, a 100%. No actuará hasta que esto se discuta con el comité en la próxima reunión. Y doctor, es una orden.
5: Perfil terminado.
7: El comité autoriza acción inmediata. Poner vehículos y personal bajo control del doctor Isaacs. Es una orden.

Ahí hay paz. Viven afuera. Sin preocupaciones. Hay personas, personas vivas, personas que aman.

0: ¿Te sucede algo?
1: Estoy bien. Ese pollo con verduras, no sé cómo le hacen los vaqueros.
0: Es práctica.
2: Bienvenido a Las Vegas.
3: Oh, por Dios.

0: ¿Qué pasó aquí?
1: El desierto lo recuperó. En 5 años, la arena la tapó.
2: Está desierto. No hay muertos vivientes. Nada.
1: Las aves debieron limpiar cada manzana. No dejaron nada.
3: No veo gasolineras. ¿Dónde están?
4: Ahí. Adelante, en la entrada del casino. Tienen bombas ahí.
3: ¿Cómo sabes eso?
4: Ahí.

0: ¡Necesito un centinela! ¡Por allá!
1: Claro. A escalar la Torre Eiffel con un rifle al hombro. Hace años habría sido impensable. Bueno, que empiece la diversión.

0: la parte de atrás y no hagan ruido, ¿ya?
1: ¡Abajo!

0: En realidad es impresionante. Cuando esté muerta, muévanse rápido. Necesito que la muestra de sangre esté caliente.
1: No será problema.
0: ¿El satélite está en posición?
1: Sí, señor.
0: Neutralícenla.

0: Se resiste.
1: Aumenten la señal.
2: ¡Sube! ¡Dame la mano! ¡No! ¡Sube! ¡Sube! ¡No!

0: ingresando.
1: ¿Qué sucede?
2: La imagen se restablecerá en 15 segundos. ¿En línea? ¿En 3, 2, 1?

0: dónde se dirige? Neutralízala.
1: No responde.
0: ¡Hazlo!
2: ¡Oh, no! ¡Maldita!
0: ¡Rápido, a la base!
3: ¡El antivirus! ¡Dame el antivirus!

0: ¿Por qué no disparaste?
1: No conduciremos a Alaska. Quiero ese helicóptero intacto. Hay que ver a dónde se dirigen en la computadora.

0: ¿Cuánto ha utilizado?
1: Su sangre aumentó los poderes de la criatura e hizo más fuerte la infección. Lo necesitaba.
0: No tiene idea qué efectos tendrá.
1: Claro que la tengo.
0: No tiene control. Esto termina aquí. Bajo orden ejecutiva 134 del presidente Wesker por insubordinación y mala conducta. Lo sentencio a una terminación.
1: ¿Terminación?
0: Ah, así es. Desháganse del cadáver y denme los detalles del programa Alice para ver
2: qué... ¡Señor!

0: Resiste. Resiste. Tienen el antivirus ahí dentro. Por favor, resiste.
1: Es tarde y lo sabes. Además, necesitas entrar. Y tengo una idea.

0: Manténlos seguros.
1: Claro. Ven.

0: Déjame decirte.
1: No lo digas. Solo prométeme una cosa. Cuando entres ahí,

No puedo creerlo. LG, eres un mentiroso.

0: Niños, corran.
1: ¡Rápido, corran!
2: ¡Corran, corran!
0: Recíbelo.
1: ¿Tú no vienes?
0: Quiero que los cuides.

0: Lo siento, no fue mi intención asustarte. Soy un ente de inteligencia artificial.
1: Sé lo que eres. ¿A tu hermana la conocí? ¿Era una ramera homicida?
0: Mi hermana solo seguía el camino más lógico para la conservación de la vida humana.
1: Sí, mataba para salvar. ¿Y qué pasó aquí?
0: El doctor Isaacs regresó en estado de infección. Lo mordió una criatura que fue tratada con un suero que acababa de crear. Un suero derivado de tu sangre. La infección resultante causó una mutación masiva.
1: ¿De mi sangre?
0: Tu sangre se unió al virus T. El doctor Isaacs dedujo que podría usarse para destruir a los contaminados.
1: ¿Entonces mi sangre es la cura de todo esto?
0: Correcto.
1: ¿Por qué estás ayudándome?
0: Tu sangre es pura. Y este lugar tiene todo el equipo que necesitarás para sintetizar la cura.
1: ¿Todo esto podría terminar?
0: Correcto. Sin embargo, hay un problema. Logré contenerlo en los niveles inferiores, pero no puedo detenerlo mucho tiempo.
1: Estoy lista.

0: veces creí que tú eras el futuro. Me equivoqué. Yo voy a ser el futuro.
1: No. Solo eres otro idiota. Y moriremos los dos aquí.

0: Ya no eres el futuro.
1: Metro de Tokio.

0: Han fallado todos los intentos por contactar a la central norteamericana.
1: ¿Cuánto tiempo llevan desconectados?
0: 17 horas. Los daremos por perdidos. Pero los planes no han cambiado. Todo se transferirá a esta central para continuar la investigación bajo mi supervisión personal. Espero resultados en un mes.
2: No tendrán que esperar tanto, porque los voy a cazar.

0: Es tu hora. Las 3:02.
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0: 3:33.
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0: tu hora. Las 4 y un minuto.
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0: 4:30.
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0: hora. Las 5:01.
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2: Trabajando para usted.

0: caballeros, hemos cerrado nuestras fronteras. No queremos viajeros que puedan alterar nuestro modo de vivir. Ningún país puede cerrar sus fronteras a la Liga de Naciones, quizás escondan armas secretas.
1: ¿Y eso? ¿Pueden hacerlo?
0: Seguramente. Desconfiamos de todos. Ustedes pueden destruir nuestra civilización y la gente de Capetepec es la más adelantada.
2: Lo sabemos y por eso investigamos qué es lo que se proponen.
1: Exacto. Lo que queremos saber.
3: ¿Qué es lo que ocultan?
0: Nada tenemos que ocultar, pero tampoco permitiremos a extraños aquí.
2: Jefe Suman, le ordeno que abra sus fronteras sin recelo.
0: Tenemos nuestro orgullo y no les obedeceremos.
2: ¿Tiene usted algún ciudadano de reconocido valor?
0: Sí.
2: ¿Quién es él?
0: El mejor corredor de carreras del mundo, Cabala.

0: Bien, pues le propongo una competencia entre Cabala y un corredor nuestro. Si Cabala gana, podrán mantener cerradas sus fronteras. Pero si pierde, tendrán que permitir el turismo en su país.
1: De acuerdo, pero Cabala ganará y nuestra frontera seguirá cerrada al mundo. Atiendan, todos se darán cuenta de que Cabala logrará el triunfo con facilidad.

0: Hola, ¿qué pasa? ¿Hay novedad?
1: Se llevó una carta aérea.
0: De un país lejano, de Capetepec. Me invitan de Capetepec a visitar el país durante el Festival del Fuego a competir contra su corredor Zavala. Y solamente si gano abrirá sus fronteras.
1: Magnífica oportunidad, Meteoro. Apuesto a que será una carrera emocionante. Y Capetepec debe ser un país lindo.
2: Y nunca has logrado competir con el famoso Zavala.
1: Una carrera de autos durante el Festival del Fuego. ¡Qué romántico!
3: Creo que nos divertiremos mucho.
1: Lo siento, Chispita, pero te quedarás en casa. Es una orden.
3: Eso dices tú, pero te aseguro que Meteoro me llevará.
0: Lo siento. Presiento que habrá dificultades en Capetepec.
1: ¿Pero por qué dices eso, Meteoro?
0: Dudo mucho que en ese país haya una pista de carreras.
2: Efectivamente, Meteoro, no tienen pistas.
1: La carta se refiere a una carrera, pero no especifica en dónde se hará.
0: También hay otra cosa que me preocupa mucho. Ese Zavala es un corredor que hace tiempo no se sabe de él.
2: Es algo muy raro.
0: Y hay algo más. Presiento que puede suceder algo malo.
1: ¿Por qué tanta desconfianza, Meteoro?
0: Bueno, me han dicho que cuantas veces corre este Zavala, ocurre alguna desgracia. Por ejemplo, recuerdo la carrera de la fauna y la flora en Timbuktu.

0: se sabe de algunas otras competencias con resultados fatales. Y todos están convencidos de que fue Kavala el que los ocasionó.
1: Bueno, pues tendrás que tener especial cuidado al competir con él.
2: Nada temas, Trixie, seré precavido y lo que es más, le voy a ganar.
3: Así se habla, Meteoro.
4: Y confiado y sereno, Meteoro vuela hacia la carrera más extraña de...

0: ¡Se quita! ¡Qué calamidad! ¡Vienes de polizón!
1: ¿Qué vamos a hacer contigo, Chispita?
2: Supongo que castigarme lo merezco.
3: Este es el aeropuerto de Catepec. Rara vez se usa porque la frontera del país está cerrada a todo visitante. Sin embargo, hoy es un día especial y se ha permitido a los turistas que participen en el Festival de Fuego. Incluso en la carrera principal contra el misterioso piloto Cabala.
0: Ahí veo a todos los mejores corredores de autos. Mira a Pedro Rodríguez que conversa con Graham. Y ahí está John Surtees.
1: Seguramente la carrera será sensacional con todos ellos.
0: ¡Oh! ¡Mira quién llega!
2: ¡El corredor enmascarado!
4: ¡Ajá! ¡Tú por aquí!
5: No sabía que tú también estabas invitado a competir.
4: Me lo pidieron y tengo grandes deseos de correr. Pero la carrera va a ser muy difícil, Meteoro.
5: Tengo ilusión de competir con un famoso corredor. Se llama Cabala.
4: También yo, y creo que le voy a ganar. Pero te advierto que tú tienes pocas probabilidades.
5: Pues voy a tratar de vencerlo enmascarado.
4: De eso se trata, aunque me informan que el tramo a correr es accidentado.
3: Ya entrada la noche, los nativos practican una extraña ceremonia.

0: saber algo importante. El ganador de la carrera será el prometido de mi nieta Silvana.
1: Pero, abuelo mío, yo nunca prometí que me casaría.
0: El corredor que tengo en mente es ese.
2: ¿Yo?
0: Parece ser el más valiente de todos los competidores. Y si lo confirmo, serás el consorte ideal para mi nieta.
1: Pero suponga que él no quiere casarse.
0: Con gusto yo sería su prometido. ¿Serás capaz de vencer a Kabala mañana?
3: ¿Kabala? ¿Él va a competir?
0: Kabala competirá mañana y nadie será capaz de vencerlo.
4: ¿Tienen la seguridad de que correrá?
0: Por supuesto.
4: No lo comprendo. Este señor Kabala desapareció hace varios años y nadie ha vuelto a saber de él ni cómo se sumó. Quizás haya muerto.
0: Escuchen, competidores. Debo informarles acerca de Kabala de Capetepec, el más valiente, audaz, veloz y genial de los corredores de autos en el mundo. Esta es la casa de Kabala y colgados en los muros pueden ver a los corredores que ha vencido. Las calaveras hacia la parte superior ilustran que esos corredores jamás volverán a correr autos. Una galería siniestra. Muy pronto esos cuadros tendrán su calavera respectiva.
5: ¿Ocultan el tesoro de Capetepec?
1: ¿Las riquezas de mi abuelo?
5: Sí, eso mismo. Quiero saber el lugar exacto del escondite.
1: No sé dónde esté escondido.
5: No lo creo. Deja ya de mentir, Silvana. Quiero este tesoro y nada impedirá que lo consiga.
1: Yo no miento jamás. Mi abuelo ha cerrado las fronteras contra villanos como tú.
5: Dime, ¿dónde está ese tesoro? Mucho te pesará. Ya te arrepentirás.

Quedarán destrozados en la competencia y será el fin de todos. Recuerden bien.

0: El que compita contra Kamala sufrirá un gran desastre.
1: Pues tengo que correr esos riesgos y vivir para ganarle.
2: Trepando por la cordillera de Capetepec, los competidores se dirigen hacia donde tendrá lugar el Festival de Fuego.

0: pánico, creí que había fantasmas que salían del agua.
1: Caballeros, las balsas transportarán los autos río abajo.

0: tiene la entrada secreta al lugar más hermoso y de interés de nuestro país. Muy pocos han podido mirarla.
1: ¿Por qué lo tienen sellado?
0: Porque mi abuelo no quiere que los intrusos lo dañen. Podrían destruirlo.
2: Pues nosotros somos intrusos, ¿no tienes miedo?
0: Meteoro no es un intruso.
3: Pero nosotros somos extranjeros.
0: Te aseguro que no pensamos hacerle ningún daño.
3: ¿Por qué se enoja Trixie?
1: No tengo idea.
0: Ustedes nunca comprenderían.

0: y a las tribus de Capetepec.
1: Todo me parece un cuento de hadas.
0: Esas ruinas hablaron. ¿Cuántas cosas podrían contarnos?
2: Bien, ¿qué les parece, amigos? El mundo entero debe contemplar esta maravilla. De veros, ustedes nunca serán por vencidos.

fortuna.

0: Oh, Meteoro, espero que tú ganes la carrera mañana. Así le probarás a mi abuelo que en el mundo exterior existen hombres más valientes que Cabala.
1: Pondré todo de mi parte para ganar, pero aún no informan cuándo comenzará la competencia.
0: Mira el volcán. Cuando haga erupción comenzará el festival de fuego y se iniciará la carrera.
1: ¿Cuándo haga erupción?
0: Sí.

0: se acerca la hora de la carrera, la justa que decidirá si mi país abre o no sus fronteras al mundo exterior. Una vez cada 100 años se abre un túnel volcánico subterráneo y hoy deberá abrirse, señores. La carrera será por ese túnel volcánico y terminará en el monte Rumble. El que sea capaz de atravesar este terrible túnel será aclamado como el hombre más valiente del mundo.
1: Y será el digno consorte de mi nieta.
0: Este túnel volcánico tiene 900 kilómetros de largo. Si no lo cruzan en 5 horas, la salida volverá a quedar sellada para siempre.
2: Definitivamente eso es jugarte la vida, Trixie.
3: Por lo visto tendrás que correr a 250 kilómetros por hora para poder atravesarlo. Es algo tremendo. ¡Ay!
0: Durante la carrera no tocarán el tesoro de Capetepec. Si lo hacen, perderán la vida.
4: Eso quiere decir que el tesoro está oculto en el túnel. Eso es lo que yo quería saber.
0: Todos ustedes son cobardes. Cabala de Capetepec jamás sentiría miedo alguno.
5: A propósito, no veo que el gran Cabala haya llegado. ¿Dónde estará?
0: Se llevará tiempo y participará en la carrera.
5: Pues ya lo veremos.

0: velocidad media debe ser 180 kilómetros por hora si no quieres quedarte volcado en ese túnel.
1: Sí, está
0: bien. ¡Ah, pues lloro!
2: ¡Adelante!
3: ¿Por qué no te rindes, jefe? Kavala no se va a presentar.
4: El volcán hará erupción otra vez y antes que esto ocurra llegará Kavala. ¡Mira estos cobardes! ¡Se retiran de la competencia antes de que comience!
3: Me temo que el gran Kavala tenga miedo de competir.
4: Tienen al gran Kavala de Capetepec. Ahora sé que ganaremos. Nadie puede vencer a Kavala. Nadie en el mundo.
3: No puedo creerlo. Efectivamente es él.
4: En la próxima erupción, nuestra carrera triunfal se iniciará. ¡Oh, oh, oh!

misteriosa o quedará atrapado para siempre en las entrañas del volcán. No dejen de ver el siguiente episodio.

は知らないけれど

0: Potência!
1: ¡Centella! Nuestro episodio de hoy, la medusa humana.
2: El departamento de policía ha movilizado todas sus fuerzas para localizar al Rey Kong en toda el área de Kanto, pero su paradero aún se desconoce. A continuación, la predicción del tiempo.
1: No lo hallarán. Después de toda la búsqueda que hemos hecho, aún no sabemos dónde está.
3: Es tan grande que no puedo imaginar qué es lo que hacen para lograr esconderlo de nosotros.
4: Me pregunto quién lo habrá creado y por qué deseará mantenerlo oculto ahora.
3: Solo hay una persona que pudo haberlo creado.
5: ¿Te estás refiriendo al Dr. Dogma?
3: Sí, es la única persona a juzgar por los casos anteriores que hemos tenido.
1: No lo hemos expresado claramente, pero la policía está buscando, teniéndolo a él en mente.
3: Estoy deseando que no vuelvan a ocurrir casos como los que hemos tenido.
5: Diga, es la agencia de detectives Iwai. Sí, doctor Yamawaki. Sí, aquí está. Un momento, por favor, inspector Matsuda.
1: Sí, habla Matsuda. ¿Qué? Ah, ya entiendo. Voy para allá inmediatamente. El doctor...

0: El señor Yamawaki ha llamado pidiendo nuestra ayuda. Ha encontrado huellas de alguien que se introdujo en su laboratorio durante la noche.
1: ¿Acaso Dogma?
0: Probablemente. Parece que quiere apoderarse del famoso cañón electrónico del doctor Yamawaki.
1: ¿Qué, un cañón electrónico?
2: Este es el cañón electrónico. Es una especie de rayo láser. Me tomó años desarrollarlo para la industria minera, pero tiene muchos otros usos. Por ejemplo, la industria de la construcción y la de las comunicaciones.
3: Tiene una gran fuerza destructiva.
2: Sin embargo, aún no está terminado. Será varias veces más potente cuando lo esté.
0: Esto es lo que ellos buscan y seguramente piensan utilizarlo como un arma.
3: ¿Qué tiempo falta para que lo termine?
2: Estará terminado en un día más.
0: Doctor, tendremos que mantener su cañón bajo una constante vigilancia.
4: La información está completa, señor.
2: Creo que no las he presentado a la señorita Lilizawa y está aquí para ayudarme en mi trabajo de investigación.
5: Perdone, pero ¿está usted enterado a fondo de los antecedentes de la señorita Sawa?
4: Es usted muy desconfiado.
5: Oh, vamos. No me imaginé que usted también se hubiese graduado en la Universidad de Jonah.
4: Así es. Compartimos la misma alma mater.
5: Siento haber desconfiado de usted, pero tal vez le gustaría visitar las oficinas de nuestra agencia de investigaciones.
4: Creo que debe ser muy interesante el trabajo que hacen los detectives, señor Iguay.
6: ¡Ay, ¡Tonto!
7: ¿Qué es lo que sucede, Shigeru?
6: ¡Señor Iguay!
8: ¡Vámonos! ¡Shigeru es un tonto!
6: ¿Qué?
7: Por favor, Shigeru, ¿quieres decirme a qué se debió esta pelea?
8: Pensé cobrar el dinero de los tallarines que entregué.
6: Los otros niños se burlan, nos golpean y nos tratan mal porque saben que somos huérfanos.
4: Eso no es algo por lo que debas llorar. Ya soy huérfana también. Lo soy desde que tenía tu misma edad. A los niños les gusta hacernos llorar. Eso es todo. Seca tus lágrimas y sonríe. Tu ropa está llena de tierra. Límpiala. Prométeme no volver a entristecerte por esa causa.
8: Lo prometo.
4: Así está mucho mejor futuro, señor detective.
8: Ah, gracias.
9: Funcionamiento cerebral normal. Dureza de la piel normal.
2: Todo va muy bien. El Rey Kong es 90% perfecto. Si acoplo ahora el cañón electrónico de Yamawaki a su cabeza, lo haré 100% perfecto. Nadie podrá igualarme, ni siquiera Centella. No tendré nada que temer, absolutamente nada para apoderarme del mundo entero. ¿Cómo va el desarrollo del hombre cibernético?
9: Todo va avanzando muy bien, señor.
8: Date prisa y termina ya con tus tallarines, Kobashi.
1: Bueno, es que están muy sabrosos estos tallarines. Por favor, deja de estar apresurándome. Ahora termino. Ya.
8: Es lo malo contigo. Nunca sabes cuándo terminar de comer tallarines.
10: Hola.
8: Lo siento, pero ya hemos cerrado el día de hoy.
10: Lo que quiero es saber si desean acompañarme a ver al señor Iguay a su oficina.
8: ¿No será la señorita Sawa a quien deseas ir a ver?
10: Desde luego que no, Fujiko.
8: No debes negarlo. A mí también me parece que sea una persona muy amable. ¿Podemos ir contigo? Queremos verla también.
10: Claro.
1: Espérenme un momento.

0: ¡Está terminado! ¡Mi cañón electrónico está terminado!
1: ¡Es algo increíble!
2: ¿Qué es eso?

0: allá.
1: ¡Ah! ¡Ah!

0: ¡Inspector!
1: ¡No puedo!
2: ¡Es centella!

centella, defensor de la ley y la justicia, y te castigaré. Aquí estoy.

0: Okay. Ha desaparecido. Oh. ¿Está usted bien? ¿Vio huir a Medusa?
1: Le derribó y saltó la barda por ahí.
0: Es un terrible enemigo.
2: Doctor Yamawaki, su laboratorio ha sido marcado por el enemigo. Centella, el defensor de la justicia, nos ha salvado esta vez, pero mucho me temo que... será mejor que busque un buen lugar para esconderlo a usted y su cañón electrónico y que estén a salvo.
3: Yo también he estado pensando en eso. Es un riesgo formidable. Debo ser cuidadoso o ellos se enterarán de inmediato del lugar en que me encuentro.
1: Pienso que pueda ser útil la villa que renté y en la que estoy viviendo. Está en un lugar tan apartado que no creo que el enemigo piense en ella.
4: ¡Una villa! ¡Qué elegante!
1: Si ustedes quieren, pueden venir también.
4: ¿Podemos?
2: ¿Su villa?
1: Para engañar al enemigo, les haremos creer que es un abuelo con sus nietos el que vive ahí.
0: ¿Y dónde está esa villa en la que usted vive?
1: En un acantilado de la península de Miura.
3: Niños están llenos de energía. En cambio, yo voy a descansar aquí. ¿Quiénes son ustedes? ¿Qué es lo que están haciendo aquí?
5: Doctor Yamawaki. Lo llevaremos con el doctor Dogma.
3: ¿Qué es eso? ¿Un pasaje? ¡Eso! ¡Increíble! ¡Increíble! Todo está bajo la villa.
5: Aún no ha visto nada. ¡Siga adelante!
3: ¡Es Kong! ¡El rey Kong en un lugar como este!

0: esos aparatos ahí. Está reconstruyendo al Rey Kong. Exactamente, así podré obtener el control del mundo. Quisiera su cooperación para colocar en la cabeza del Kong el cañón electrónico que usted ha creado, doctor Yamaguchi. Con eso resultará invencible.
1: ¿El cañón electrónico que inventé?
0: ¡Bájenlo! ¡El cañón electrónico!
1: Me tomé la libertad de sacarlo de su laboratorio, doctor.
0: ¡Llévense al doctor Yamaguchi de aquí!
2: Es curioso, se tardan demasiado.
3: ¡Doctor Yamaguchi! ¡Doctor Yamaguchi! ¿Dónde está usted? ¡Conteste!
4: No hay nadie aquí. Los niños y el doctor Yamaguchi han desaparecido.
3: ¿Qué dices? ¿Que no hay nadie en la villa de la señorita Sawa?
4: No creo que el doctor Dogma conozca este lugar. El caso es que no están.
3: Muy bien, tomaré las medidas que sean necesarias.
0: Listo, ahora acople su invento a la cabeza de Kong. Me rehúso, soy un científico. Mi conciencia no me permite ayudar en empresas viles. Así que simplemente se rehúsa.
1: Sí.
0: ¡Oh, Lily, los niños! Ella no es la verdadera Lily Sawa. Nosotros la matamos.
5: ¿Qué?
0: Entonces, ¿quién es esa muchacha?
5: Soy Ryuko Fukairo. Hola, 301. Una convicta sentenciada a muerte.
0: Ella es mi espía y yo la envié a trabajar con usted.
6: ¿Qué? ¡Qué hombre tan cruel! ¿Cómo puede usted engañarnos mostrándose tan comprensiva?
0: Si quiere usted salvar a esas dos pequeñas criaturas, doctor Yamaguchi, tendrá que colaborar en mi proyecto.
6: ¡Ay! ¡Ah! ¡Déjanos salir, tonta! ¡Tú no eres una huérfana! ¡Déjanos salir, Lily! ¡No puedes engañarnos! ¡Eres buena, Lily! ¡Ven a sacarnos de aquí, por favor!

0: Está bien, niños. Vamos a terminar de una vez con esta comedia. Solamente guarden silencio.
1: ¿Cómo pudiste dejar que ocurriera? Estaban bajo tu cuidado el doctor Yamawaki y su cañón electrónico. Los niños y las señoritas Agua han desaparecido. ¿Qué cosa hacías tú?
2: Lo siento mucho.
3: ¡Miren! ¡Algo flota en el mar!
1: Son Shigeru y Fujiko. ¿Y dices que Lily es una convicta prófuga?
4: Y Rei Kong está escondido en un laboratorio secreto subterráneo.
1: ¿Rei Kong, dices?
4: Sí, entra al laboratorio por la villa de la señorita Zawa.
1: ¡Bien! ¡Ataquen la villa!

0: ocurre? Doctor, la policía nos ha localizado.
1: ¡Maldición! ¿Cómo habrán conseguido hacerlo?
2: Doctor Yamaguchi, ¿dónde está usted?
1: ¡Aquí! ¡Calma, Inspector Matsuda! Deténgase o el Doctor Yamaguchi recibirá una muerte instantánea. ¡Saltaron de la sartén para caer al fuego! ¡Sus vidas están en mis manos! ¡La medusa humana los va a enviar a todos al infierno!
2: ¡Es Ryuko Fukaido!
3: ¡La medusa humana!
2: ¡Esto es increíble! No lo creería si no lo estuviera viendo.
4: ¡Cuidado! ¡Retrocedan! ¡Todos atrás!

0: haremos ahora?
1: Oh.

0: Centella, defensor de la ley y la justicia. Acabaré con sus planes, doctor Dogma.
1: ¡No sea impertinente, medusa humana! ¡Te ordeno que acabes con él!

0: sea, este será su fin, Centella.
1: Inunda.
2: ¡Huyan todos! ¡Esto está inundándose!
0: Lo de Centella se ahogará aquí dentro junto con sus demás compañeros.
1: ¡Rápido!
3: ¡Vamos a la salida!
1: Faltó muy poco. ¿Dónde estará Centella?
2: ¡Doctor Dogma!
0: ¡Centella! ¡Medusa humana! ¡Acaba con él rápidamente!

0: Tu débil corazón ha hecho fracasar mi plan. Ahora solo me resta darte lo que te mereces. ¡Volveremos a enfrentarnos en ella!
1: No lograrás escapar de mí.
0: ¡Hasta la vista!
2: Muchas gracias por haber salvado nuestras vidas, Lily.
3: No deben agradecerme nada, muchachos. No lo merezco. Los engañé. Pero por favor, créanme. Yo también fui una huérfana y por eso pude comprenderlos a ustedes. Perdónenme. Nunca tuve la intención de hacerles daño.
2: ¡No te mueras!
3: Adiós y no dejen de ser tan buenos niños como ahora son.
2: ¡No te mueras!
3: No se olviden de lo que les dije. Prométanlo.
4: Nunca olvidaré este momento. Seguiré al Dr. Dogma aunque tenga que llegar al fin del mundo.

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1: Si tu país está amenazado por el agua, el lugar más seguro es sobre el agua.
2: No es un barco, no es una casa, es una especie de híbrido.
3: El caos climático está ocurriendo ahora. No será en el futuro ni fue en el pasado, sino en este momento.
4: Este es el futuro de la humanidad.
5: Sabemos que el nivel del mar seguirá subiendo, pero ¿cuánto más?
6: Las temperaturas aumentan constantemente. El hielo eterno en los polos norte y sur se está derritiendo. El hielo en Groenlandia y la Antártida está disminuyendo rápidamente, 6 veces más rápido de lo esperado. Como consecuencia, el nivel del mar se eleva en todo el mundo. Geomar, el Centro Helmholtz de Investigación del Océano en Kiel. Aquí trabaja Mojib Latif, uno de los más respetados climatólogos. Él sabe lo que podría cambiar el calentamiento global en casos extremos.
5: Estas grandes capas de hielo tienen un enorme potencial. Si se derritieran por completo, el nivel del mar aumentaría unos 60 metros.
6: Un aumento tan grande cambiaría radicalmente la geografía de toda la Tierra. Las regiones costeras del norte de Europa se hundirían. Los Países Bajos quedarían bajo el agua. Un leve aumento del nivel del agua sería suficiente para impactar con fuerza el norte de Alemania. Las metrópolis que no están directamente en las costas, como Londres, también se inundarían. Boston. Shanghái. Washington. Bombay.
5: Esto puede suceder recién en décadas o siglos, pero lo que sí puede suceder es que, si no reducimos ahora el calentamiento, llegará el momento en que no podremos detenerlo. Sencillamente seguirá su curso, incluso si no emitimos más gases de efecto invernadero.
6: Las grandes capas de hielo son sistemas dinámicos. Cuando grandes fragmentos caen del continente al mar, el nivel del agua aumenta rápidamente en muy poco tiempo.
5: Sabemos qué sucedió en el pasado, al final de la última glaciación. No sabemos qué puede suceder hoy, y por eso todo es posible, desde 1 metro para finales de siglo, hasta incluso 3 metros para finales de siglo.
6: El nivel de los océanos aumenta cada vez más rápido. El mar conquistará estas costas idílicas. Desde el siglo XIX, el nivel del mar ha aumentado en promedio alrededor de 20 centímetros a nivel mundial. En el Pacífico,

0: En el Pacífico Sur en particular, el nivel del mar se eleva de 2 a 3 veces más rápido que el promedio mundial. El país insular de Tuvalu, en el Océano Pacífico, será la primera víctima del cambio climático. La mitad de los Países Bajos se encuentra a solo 1 metro sobre el nivel del mar. Una cuarta parte del país está incluso por debajo del nivel del mar. Un sistema de polders, diques y represas protege al país, pero ¿por cuánto tiempo? Si el pronóstico acierta, el país necesitará conceptos innovadores para protegerse del agua. El norte de Ámsterdam, un campo experimental para la vida en el agua. Sasha Glassel, del estudio de arquitectura Space and Matter, vive con su familia en una casa en el agua desde hace 2 meses y medio. Es el proyecto piloto de un barrio flotante. Hace 10 años, una pequeña compañía de construcción comenzó a comprar el emplazamiento para alrededor de 30 casas en el agua, al norte de Ámsterdam. Aunque hay muchas casas flotantes en Holanda, una urbanización como esta es única en su especie.
1: Vivir sobre el agua es increíble, es un sueño. Tan cerca del agua te sientes como en una casa de vacaciones. Cuando regresas del trabajo y entras en la casa, en realidad te sientes muy relajado, como si estuvieras de vacaciones.
0: Sasha Glassel diseñó él mismo su casa. Es extraordinariamente espaciosa y tiene incluso 3 pisos. Esto no tiene nada que ver con el cliché de una vida alternativa en una casa flotante. La comodidad no se sacrifica. El barrio flotante es como una urbanización sobre el agua, con una pasarela como calle principal.
1: Debajo de la pasarela se encuentra el cable de electricidad, el desagüe, el agua potable, internet, etc. Y en realidad funciona como un sistema plug and play. Eso significa que la casa flotante viene con enchufes, la conectas y funciona. No es complicado en absoluto. Tienes que imaginarlo como en un camping. Cuando viene una caravana, puedes conectar todo allí y estás conectado a la infraestructura. En el agua eres increíblemente flexible. Puede extenderse rápidamente, puedes hacer que la ciudad sea más grande o más pequeña, y sencillamente puedes construirla y reconfigurarla continuamente. Eso significa, en mi opinión, que construir sobre el agua tiene mucho potencial.
0: Las casas flotantes son en gran medida autosuficientes en términos de generación de energía a través de paneles solares y energía fotovoltaica. Por el momento, solo vive gente aquí, pero eso puede cambiar. ¿Por qué habría que ir en el futuro a trabajar a tierra firme si toda la infraestructura puede flotar?
1: Nuestra visión ideal no solo son casas flotantes con la función de viviendas sobre el agua, sino también escuelas, oficinas, supermercados, en realidad todo.
0: El estudio de arquitectura Water Studio en Rijswijk, en los Países Bajos. Aquí se planifica para un futuro con el agua al cuello. Cohen Olthaus es un pionero consultado a nivel internacional cuando se trata de construir a orillas del agua y sobre ella. Marca el ritmo de una nueva forma de vida.
2: People call me water architect.
3: La gente me llama arquitecto del agua. Yo uso el agua para mejorar las ciudades. Tiene muchas ventajas. Construimos sobre el agua y usamos su flexibilidad. Así creamos ciudades que son más eficientes y adaptables.
0: Los Países Bajos son conocidos por sus ideas innovadoras. Tuvieron que conquistar su espacio vital durante siglos.
3: Los Países Bajos es un país artificial. Vivimos por debajo del nivel del mar. Construimos diques y extrajimos el agua. De esta manera tuvimos tierra seca. Pero con el aumento del nivel del mar, no podemos mantener todo seco. Así que tenemos que planificar los próximos pasos en esta fantástica máquina que llamamos Países Bajos.
0: Sin embargo, si el nivel del mar aumenta, los Países Bajos estarán entre los primeros países que deberán vivir con las drásticas consecuencias del cambio climático.
3: Aquí tenemos que hacer un gran esfuerzo para mantener todo seco. Lo que otros arquitectos y otros países pueden aprender de los holandeses es que nunca puedes quedarte quieto. Siempre tienes que planificar el siguiente paso para tu ciudad, para tu país. Llamamos a esto construir para el cambio. Tenemos que prepararnos para cualquier cambio, ya sea en política, tecnología, clima o lo que sea. De esta manera, podemos asegurarnos de crear nuevas ciudades.
0: Nuevas ciudades, como el proyecto Blue City, un concepto para la

0: expansión urbana sobre el mar en México. La ventaja de construir sobre el agua es que barrios enteros de la ciudad pueden moverse y responder a los cambios climáticos o las demandas sociales. Cohen Olthaus es optimista. Pertenece a una nueva generación de urbanistas que ven el aumento del nivel del agua como una oportunidad. La vida con el agua, la vida sobre el agua. Ese es el nuevo lema.
1: Tenemos que ocuparnos de la naturaleza y comenzar a vivir con el agua. La arquitectura se construye mejor flotando sobre el agua. Esa es la mejor solución. Porque si tu ciudad o país peligra por el agua, el lugar más seguro sigue siendo sobre el agua.
0: Aquí ya se puede vivir seguro, en casas y apartamentos flotantes, en el distrito de Eiburg, en Ámsterdam, una urbanización modelo donde muchos arquitectos pudieron realizar sus planes de vivir sobre el agua. Las casas están ancladas. En lugar de garajes, hay embarcaderos para los barcos. El viento y el clima apenas se notan para los residentes. La única diferencia de un barrio convencional es que aquí una pasarela lleva a la casa que flota sobre la superficie del agua. Un modo especial de construcción hace que esto sea posible.
1: Hacemos cimientos flotantes que pueden ser de hormigón, acero o material compuesto, hecho con diversos materiales, con los que pueden hacerse plataformas flotantes muy grandes. Podemos usarlas para construir parques y espacios verdes, pero también casas y torres. Estas plataformas pueden conectarse a la ciudad, a estanques, a ríos o lagos. Así podemos aprovechar el agua.
0: Así que sobre el agua, casi todo es posible. El Ocean Flower de las Maldivas, 185 mansiones flotantes. Un campo de golf flotante. La urbanización de Citadel, un complejo de apartamentos flotantes para los Países Bajos. Puede consumir un cuarto menos de energía que los apartamentos convencionales porque utiliza el agua para refrigeración. La visión de una ciudad flotante completa, autosuficiente en el mar, en un diseño de construcción modular con un área de entretenimiento. Una mezquita flotante para los Emiratos Árabes Unidos. Un hotel en torre para Dubái. La característica especial es que gira sobre una plataforma. Pero el arquitecto holandés está más preocupado por las casas unifamiliares sobre el agua.
1: Las casas flotantes solas no serán suficientes. Si realmente se quiere resolver el problema, se necesita una densidad en altura. Y eso significa que tenemos que hacer torres flotantes. Así es que el siguiente paso para las ciudades flotantes serán los edificios flotantes de altura media. Actualmente estamos diseñando una torre de oficinas flotante para Rotterdam de altura media, con 8 pisos de madera de teca sellada y madera laminada que se encuentra sobre una gran base flotante. De esta manera, se puede lograr la misma densidad que en tierra.
0: El estudio de arquitectura Water Studio es solicitado en todo el mundo. Su éxito se basa en un principio simple.
1: La gente también me pregunta, ¿a usted mismo le gustaría vivir en el agua? Tengo familia, 3 hijos. Solo me gustaría vivir en el agua si los criterios de comodidad son los mismos que en tierra. Pero hoy, con todas las tecnologías que tenemos disponibles de la industria offshore o de la construcción naval, podemos construir plataformas donde ni siquiera se note que se está en el agua. El edificio se corresponde a una casa en tierra firme.
0: En el sur de Holanda, en Maasland, una máquina con dimensiones gigantescas.
2: La última gran tormenta azotó a los Países Bajos hace unos 70 años. En ese entonces murieron 2.000 personas. El gobierno dijo, esto nunca debe volver a suceder.
0: La gran marejada ciclónica holandesa en 1953. Se rompieron 200 kilómetros de diques. El agua subió a 3 metros en muy poco tiempo. Alrededor de 100.000 holandeses perdieron sus hogares. Poco después, se comenzó la construcción de barreras contra la marejada ciclónica. Se inició el Plan Delta, un sistema de 15 barreras y presas.
2: No es suficiente tener estructuras de protección contra inundaciones. Hay muchas cosas más en los Países Bajos para mantener los pies secos. Pies secos, suena fácil, pero tiene que hacerse mucho para ello.
0: La inundación se lucha constantemente por todos los frentes. Es necesario adaptar los diques, elevar las dunas y ensanchar las playas. Un nuevo método, los diques se renaturalizan. En ese entonces, Rotterdam se vio

0: gravemente afectada. Aquí, en el sur de los Países Bajos, la barrera de Maasland protege de las inundaciones a aproximadamente 1 millón de personas. Ninguna otra barrera en el mundo tiene compuertas móviles tan grandes como esta presa. Las compuertas tienen 240 metros de largo y cortan el paso del agua hasta el fondo. La forma redonda de las compuertas hace que puedan soportar la fuerza del agua durante una tormenta. La barrera solo se cierra si existe peligro. Rotterdam es el puerto más grande de Europa, con un amplio sistema de acceso.
1: La barrera de Maasland es la única protección contra las inundaciones que se cierra controlada por computadora. Eso podría hacerla vulnerable, pero nos hemos asegurado de que eso no suceda.
0: Las enormes compuertas solo tardan 2 horas en cerrarse. Solo se inicia si el nivel del agua sube a 3 metros.
1: Todos en los Países Bajos pagan por la seguridad del agua. Esa es la base, ya sea que viva cerca del mar o de un río. Una parte de los impuestos van a un fondo para la protección del agua. Eso significa que cada año se destinan más de 1.000 millones de euros y cada año se agrega dinero.
0: Las ciudades del interior también utilizan dinero de este fondo. Rotterdam diseña espacios abiertos y lugares públicos para que, en caso de emergencia, puedan recoger las masas de agua y dejarlas fluir. Las cavidades más grandes de la ciudad son los estacionamientos, y aquí se planifica de tal manera que puedan llenarse en caso de inundación. Si el nivel del mar sube o si se produce una fuerte lluvia, se convierten en enormes cuencas colectoras. La ciudad portuaria de Rotterdam está en riesgo particularmente, no solo porque se encuentra junto al mar, sino porque los dos ríos, Mosa y Rin, se encuentran aquí tan cerca del Mar del Norte. Un tipo especial de arquitectura flotante, pabellones flotantes. Como cubierta, una lámina 100 veces más ligera que el vidrio. Un edificio autosuficiente. Se refrigera con agua de la superficie. Se calienta con energía solar. La cúpula futurista alberga actualmente un cine flotante. Justo al lado, en un proyecto piloto, se está probando un jardín flotante. Islas hexagonales de plástico reciclado, conectadas entre sí con plantas y ya habitadas. O el primer alojamiento del mundo llamado Bikelbot. Una pequeña casa flotante que se puede alquilar para unas vacaciones especiales en la ciudad. La particularidad es que está hecha de cartón. El interior ha sido ideado por un diseñador. Con cocina, baño, sala de estar y terraza, ofrece todo el confort para 4 personas. El mejor diseño para unas vacaciones cortas excepcionales, en un terreno ligeramente movedizo. De Rotterdam volvemos a Ámsterdam. Aquí en el distrito de Eichburg hay una urbanización que se compone de 75 unidades.
2: No es un barco, no es una casa, es una especie de híbrido. Decidimos hacerlo al otro lado de Ámsterdam, del lago Ixel. Tenemos este gran mar en el medio. Allí podían construirse aún con mal tiempo, incluso en invierno, cubiertos en una especie de astillero. En verano se transportaban a través del lago de Ixel y llegaban listos para usarse aquí. Fueron amarrados a postes de 16 metros de profundidad. Hemos diseñado las conexiones de tal manera que compensen las diferencias de altura. La diferencia en altura de las mareas no es muy grande. Es alrededor de 60 centímetros. Las casas pueden moverse, y también las pasarelas, donde se encuentran todas las tuberías de gas, agua y calefacción a distancia. Todas se conectan a los apartamentos con tubos flexibles que suben y bajan. Y los niveles también se han diseñado para adaptarse a las diferencias de marea.
0: Las casas no son palafitos. En realidad flotan en el agua. Aquí también se utiliza una base flotante.
2: Elegimos bandejas de hormigón. Este es pesado y desplaza el agua. Es el principio de Arquímedes. El hormigón desplaza tantos metros cúbicos de agua como se puede agregar en peso.
3: toevoegen. En we hebben de bakken.
2: Hemos equilibrado estas bandejas.

0: de hormigón. Por ejemplo, un baño es pesado, lo que significa que del otro lado hemos hecho que la bandeja sea más gruesa, es decir, más pesada, y así lo equilibramos. Por eso las personas en el apartamento reciben instrucciones de uso. Por ejemplo, si un sofá pesado o un piano están a un lado, pueden equilibrar la casa suministrando aire debajo de la edificación.
1: Esta experiencia puesta en práctica hace que los holandeses sean requeridos en todo el mundo. ¿Qué más puede aprender el mundo de ellos acerca de la vida sobre el agua?
0: Creo que el coraje para hacer algo así. Otros países podrían usar esto como modelo. Pero también es la necesidad de buscar el experimento.
1: Los holandeses también tienen un modelo a seguir en términos de experimento. La colonia de casas flotantes en Sausalito, California, que surgió en la década de 1950. Cada casa es única. En Estados Unidos se ha discutido durante años el estado legal de las casas flotantes. La cuestión de la propiedad del terreno sigue siendo un problema también en los Países Bajos.
0: Para nosotros fue difícil obtener una hipoteca, porque no es ni un barco ni una casa. Por eso se tuvieron que considerar construcciones especiales con los bancos para poder comprar una casa flotante.
1: París, la metrópoli en el verano más caluroso de la historia, con más de 42 grados. Mega ciudades como esta tendrán que vivir en condiciones extremas, desde calor extremo hasta fuertes lluvias e inundaciones. En la metrópoli del Sena se encauzó el futuro de la humanidad en la Conferencia de las Naciones Unidas sobre el Cambio Climático de 2015, con el objetivo de que la temperatura no aumente más de 2 grados para finales de este siglo. En el corazón de París, cerca de la Plaza de la Concordia, Jacques Ruggeri lleva 42 años viviendo en esta casa flotante. Aquí tiene su estudio y su apartamento. Ruggeri es un arquitecto submarino, uno de los pocos en el mundo.
2: Hay dos grandes aventuras de la humanidad, la aventura en el espacio y la aventura bajo el mar. Ese es el futuro de la humanidad.
1: Este francés ha estado trabajando por ese futuro durante décadas. Su proyecto de vida, el Sea Orbiter, una estación de investigación oceánica en forma de caballito de mar. El Sea Orbiter es alimentado por la corriente del océano. Tiene 58 metros de altura, de los cuales 31 están bajo el agua. Una base para 22 científicos para explorar el océano y el cambio climático, porque todavía sabemos poco sobre las profundidades del mar, incluso menos que del espacio.
2: Hay millones de seres vivos por explorar. La diversidad del zooplancton es inmensa, tanto que solo conocemos una pequeña parte.
1: Ruggeri llama a los investigadores acuanautas. Deben vivir en cámaras de vacío en las profundidades para que puedan salir a bucear en cualquier momento. Es como una pequeña ciudad de investigación submarina.
2: Viví bajo el agua. Estuve en 11 o 12 experimentos en hábitats submarinos. Participé en el récord mundial bajo el agua. Viví bajo el agua mucho tiempo. Fue extraordinario.
1: El gran investigador marino, Jacques Picard, apoyó el proyecto Sea Orbiter ya en aquel entonces.
2: Jacques Picard fue el hombre que estuvo en el punto más profundo del océano, a 11.000 metros. Jacques Picard siempre me ha animado en mi investigación sobre las poblaciones submarinas. Y con él decidimos desarrollar una máquina que debería ser como la Estación Espacial Internacional. Una máquina que se desplaza en las grandes corrientes oceánicas, alberga una base de investigación científica, algo así como una colmena, desde la cual las abejas trabajan y recogen el conocimiento del mundo submarino.
1: Fueron los grandes franceses como Julio Verne y Jacques Cousteau quienes inspiraron al arquitecto submarino. En 1962, el investigador marino francés Cousteau pasó una semana en su estación submarina, Conchelf. Este sería el comienzo de una nueva era de hábitats submarinos. Ruggeri proporcionó las utopías en la década de 1970. Poblaciones submarinas, urbanizaciones en el fondo marino.

0: Este tipo de hábitats submarinos podrían volver a ser populares con el cambio climático en el futuro cercano. ¿Es una ciudad o un barco? Esta mantarraya gigante es una ciudad universitaria para 7,000 personas con una extensión de medio kilómetro. O Galatea, la primera casa submarina, apta para vacaciones de aventura bajo el agua.
1: Así como habrá turismo espacial, habrá turismo submarino con hoteles submarinos, pero también bases científicas submarinas. La realidad está evolucionando y es necesaria.
0: Ya hay proyectos. Una estación de investigación marina frente a Bali, del estudio de arquitectura Solus 4, con laboratorios y alojamiento bajo el agua para investigadores y visitantes. Así es como el arquitecto italiano Gianluca Santosuoso imagina un hotel flotante en el mar. Las dimensiones son enormes. El edificio tiene 1 kilómetro de largo y puede moverse como una columna vertebral. Los huéspedes pueden llegar en helicóptero y barco. Él llama al hotel flotante Hyperkey. Un hotel submarino frente a la costa de China, Hydrópolis, del estudio de arquitectura Hewers Padewill, de Berlín. Debía construirse en 2014, pero aún no se ha realizado. Un faro futurista como hotel, de Margot Krasoyevich, con un concepto inteligente de energía, turbinas submarinas que utilizan la corriente oceánica. Ya realizados, el Jules Undersea Lodge en Florida. Este primer hotel submarino existe desde 1986, una estación de buceo, pero el lujo del futuro es diferente. El Hotel Atlantis, en Palm, una isla artificial frente a Dubái. El enorme hotel está decorado por un gigantesco acuario con 65,000 peces, lo que da a los visitantes la impresión de estar bajo el agua. El Itaja Undersea en las Maldivas, el primer restaurante submarino verdadero a 5 metros bajo el nivel del mar. Y ahora Europa también tiene su primer restaurante submarino. El Under del estudio de arquitectura Snøhetta, al sur de Noruega. Terminado en 2019, es el restaurante submarino más grande del mundo. Un ejemplo particularmente exitoso de arquitectura en el agua. El Svart, también de Snøhetta. Diseño escandinavo en un entorno impresionante.
1: Soy un soñador, pero también soy un soñador extremadamente pragmático. Voy hasta el final de mis sueños. Construyo mis sueños. Para construir tus sueños, debes ser capaz de pensar con claridad, como digo yo. Soy consciente de que nuestra sociedad ha destruido muchas cosas en los últimos 100 años y seguirá destruyéndolas. Pero no hay que caer en el catastrofismo. Hay que encontrar soluciones paso a paso e implementarlas.
0: Soluciones completamente nuevas para vivir en el agua. Ocean Spiral, un concepto de la constructora japonesa Shimizu, una ciudad en forma de esfera para 5,000 personas. Flota, pero en el caso de tifones puede sumergirse. Una espiral de 15 kilómetros de largo ancla el edificio y genera energía. El costo, más de 20,000 millones de euros. ARC, el arca moderna del ruso Alexander Remisov. 10,000 personas podrían ser puestas a salvo aquí por un corto tiempo. El Water Scraper, un rascacielos en la profundidad del océano. El diseño viene de Malasia, un pequeño oasis autónomo donde incluso se cultivan alimentos. Sus tentáculos generan energía a través del movimiento.
2: Sería una solución de emergencia. No creo que nadie quiera vivir bajo el agua. Los humanos estamos acostumbrados a vivir en el aire. Por supuesto, vivir bajo el agua es técnicamente posible, pero creo que perderíamos una enorme cantidad de calidad de vida.
0: Los países industrializados podrán adaptarse de alguna manera, pero las regiones más pobres del mundo serán los perdedores del cambio climático.
3: Asia sentirá los efectos en gran manera. Bombay, pero también Yakarta y Osaka en Japón, tendrán inundaciones. Las Naciones Unidas

0: están actualmente en alerta máxima. Toda Asia se encuentra en gran riesgo por el aumento del nivel del mar.
1: Hasta ahora, solo algunas costas en Asia ya están enfrentando el problema climático.
0: Yakarta tiene que reubicar todo su centro. A 40 kilómetros ya están trabajando en ello. Deben trasladarse para 2040. Ya hay planes concretos para esto y creo que pronto podría haber una situación similar en Bombay.
1: Una de las ciudades de más rápido crecimiento en la India será foco del cambio climático. En el Gran Bombay viven 28 millones de personas. Bombay es una isla en alta mar que es muy llana. El mar Arábigo los inundará. El arquitecto vienés Ramesh Nayar cree que las metrópolis en crecimiento como Bombay tendrían la oportunidad de sobrevivir cuando el mar se entienda como un nuevo espacio vital.
2: Estoy convencido de que en el futuro se construirán ciudades enteras sobre el agua. No creo que esto suceda con relleno de arena o de algún otro tipo, sino más bien con superficies flotantes. Esto trae muchas ventajas: poner la infraestructura cerca del centro, medidas de recuperación de energía. Estoy convencido de eso.
1: El concepto de generación de energía suena convincente. En las plataformas flotantes hay pequeñas plantas de almacenamiento de energía que usan bombas para generar energía para la urbanización, una innovación de Austria.
2: La tecnología es austríaca y es desarrollada. También hay mucha experiencia con plantas hidroeléctricas y la otra es básicamente una parte creativa con la que los arquitectos pueden jugar.
1: La oficina de Nayar es creativa sin duda. Los arquitectos vieneses llevan mucho tiempo dedicados a viviendas sobre el agua. Están seguros de que sus modelos pueden convertirse en realidad.
2: La implementación del proyecto es realista, porque, sobre todo, va paso a paso. Es decir, no creo que haya megaproyectos cerca de la costa, pero crecerán paulatinamente.
1: Pero el nivel del mar está aumentando rápidamente. Se requieren soluciones rápidas. Muchas personas tendrán que huir debido al cambio climático.
3: ¿Saben cuántos refugiados climáticos habrá? Más de 200 millones. De 200 a 300 millones de refugiados climáticos. ¿A dónde podrán ir? Los refugiados climáticos que no provienen de países ricos, que son de países en desarrollo, 300 millones. ¿Qué haremos con esos 300 millones? ¿Bangladesh o la India los aceptarán? Olvídenlo.
4: En estos países, en estas regiones bajas como Bangladesh, en realidad no hay forma de contrarrestar esto. Así es que lo que hacemos en Alemania, por ejemplo, lo que se hace en los Países Bajos, es construir diques, construir protecciones contra las inundaciones. Eso prácticamente no es posible allí. En primer lugar, porque no disponen de los medios económicos para ello. Pero además tampoco disponen de las condiciones para que se puedan hacer diques en toda la región. Y es por eso que millones de personas se verían afectadas allí si tan solo el nivel del mar aumentara 50 centímetros.
1: 9 de las 10 ciudades más grandes del mundo se verán amenazadas por el aumento del nivel del mar para 2050. La humanidad necesita un nuevo espacio vital y un plan a largo plazo que abarque varias generaciones.
3: Hay que establecer un plazo razonable. Esto puede llevar 100 años. Pero, ¿qué son 100 años? Tienes que tener la imaginación de nuestros antepasados que construyeron una catedral. El arquitecto, los canteros de las catedrales, sus hijos, nunca vieron terminado el trabajo de sus padres, ni siquiera sus nietos, pero soñaron con ello. Hay que soñar con este futuro, el futuro, mañana. No es nada en relación con la evolución humana. ¿Qué significan 100 o 500 años? Antes la gente pensaba en periodos más largos.
1: Este sería uno de los proyectos a largo plazo de Rugerie, una ciudad flotante frente a la isla de Tahití, en la Polinesia francesa. El Instituto Sea Steading también está diseñando el primer barrio experimental frente a esta isla. Patrick Friedman, el nieto del primer Nobel de Economía, Milton Friedman, tuvo la idea. También participa el fundador de PayPal. Y hay una idea política detrás de esto. La mega ciudad debería

0: y a convertirse en un estado separado en alta mar. La vida en el agua no debe ser un privilegio para los ricos. El proyecto Oceanics se desarrolló en cooperación con las Naciones Unidas. El ambicioso objetivo es hacer que las ciudades flotantes estén disponibles para todas las regiones costeras amenazadas. Muchos necesitarán un nuevo espacio para vivir, porque casi la mitad de la humanidad vive a menos de 100 kilómetros de las costas. Oceanics puede cambiar y crecer de 300 a 10.000 residentes. Pero la amenaza no está lejos. Hamburgo, un punto de crisis en Europa.
1: Para una ciudad como Hamburgo, esto es un escenario de amenaza. Hamburgo está a menos de 100 kilómetros de la costa. Y también hay cálculos que muestran que, por supuesto, el riesgo de una marejada ciclónica en Hamburgo aumenta significativamente como resultado del aumento del nivel del mar.
2: El mar embravecido rompe las presas e inunda la costa alemana del Mar del Norte. La peor marejada ciclónica y la mayor catástrofe de inundación en muchas décadas cuesta cientos de vidas y deja 100.000 personas sin hogar frente a la frontera danesa y holandesa.
0: Los diques reventaron a una distancia de varios cientos de kilómetros. Hamburgo queda aislada del mundo exterior durante días. Una vez más, las personas experimentan su impotencia ante un devastador desastre de inundación. En la actualidad, el Mar del Norte es aún más amenazante, porque ahora el nivel del mar ha aumentado considerablemente, unos 20 centímetros. Hamburgo, cerca de los embarcaderos. Aquí más de 350.000 personas aún están amenazadas por tormentas. Habrá una gran inversión en los próximos 20 años. Ya se ha finalizado un proyecto modelo. El nuevo paseo marítimo del Elba. No es solo un paseo marítimo, sino también una importante protección contra inundaciones. La arquitecta Zaha Hadid diseñó el sistema de protección. Con casi 9 metros sobre el nivel del mar, protege a la ciudad de las fuerzas de las aguas.
1: Hamburgo también tiene un programa de construcción de diques. Intentamos adaptarnos lo mejor posible. Sin embargo, no estoy seguro de si realmente podremos protegernos de los grandes aumentos del nivel del mar. Pienso en particular en la llamada Hafen City, que se construyó en las antiguas instalaciones portuarias. Y si el nivel del mar se elevara a varios metros, probablemente este nuevo barrio sería difícil de proteger.
0: Si se eleva el Mar del Norte, Londres también lo sentirá.
1: Muchas grandes ciudades como Londres están seriamente amenazadas por el aumento del nivel del mar. Supongo que partes considerables de Londres ya tendrán problemas extremos con un aumento del nivel del mar de 2 metros.
0: Una metrópoli con más de 9 millones de habitantes. 3,3 millones viven en la zona central, el núcleo económico del Reino Unido. La ciudad se encuentra a orillas del Támesis. El Támesis desemboca en el Mar del Norte. Después de unos 80 kilómetros, llega al mar. Las mareas y las olas afectan hasta el centro de la ciudad. Una sexta parte del área urbana se encuentra en territorio inundado. Si el nivel del mar sube, más de 1 millón de personas y 500.000 edificios se verán amenazados. Reino Unido ya está sufriendo desastres por inundaciones y marejadas ciclónicas, como en el año 2014. En el invierno, la lluvia más fuerte de la que se tiene registro causó daños devastadores al sur de Inglaterra. Un total de alrededor de 5.000 casas se inundaron, 140.000 quedaron sin electricidad. El Támesis en Londres también se desbordó. Muchos tuvieron que desalojar sus casas. No solo las fuertes lluvias extremas, sino también el mar representa un peligro. Una estructura singular protege a la región de las marejadas ciclónicas del Mar del Norte. La barrera del Támesis, una de las barreras de marejada ciclónica más grandes del mundo. Cuando hay peligro, las 10 compuertas sellan la mega ciudad. La desembocadura ancha se cierra. Para no obstaculizar el tráfico marítimo, tan importante para Reino Unido, las compuertas se bajan al fondo del Támesis, a menos que el mar llegue hasta Londres.
3: En mi opinión, el diseño de la barrera del Tame

0: Es un muy buen ejemplo de una adaptación exitosa, pero está llegando al final de su vida útil. Se han hecho amplios estudios sobre cómo extender su uso. Los estudios examinaron muchos escenarios, hasta un aumento de aproximadamente 4 metros.
1: Sin embargo, los escenarios extremos ahora suponen incluso una elevación de 5 metros hasta 2100. La barrera fue construida en 1984 para escenarios que sonaban utópicos en aquel entonces, pero que ahora están siendo superados por la realidad. Londres quiere estar lista para todo.
0: Creo que Londres puede ser protegida. Londres es un importante centro internacional, por lo que se protegerá. Pero no importa cuánto aseguremos un lugar como este, una megaciudad, siempre existe un riesgo residual. Esto es algo que debes tener en cuenta en el diseño, y deberíamos estar preparados para eso.
1: La barrera debe modernizarse paso a paso, porque el nivel del mar sube cada vez más rápido y más alto de lo que todos los estudios han predicho. Londres ya está avanzando, y por eso es un modelo a seguir para otras metrópolis.
0: Londres definitivamente establece un ejemplo para las ciudades costeras, aunque Londres no está directamente en la costa, para las ciudades que puedan verse afectadas por las inundaciones. Pero hay muchos otros ejemplos en todo el mundo. El sistema de barreras MOSE en Venecia. Por supuesto, otras soluciones también son adecuadas.
1: Mega barreras, como la barrera del Támesis, son una excepción. Algunas regiones costeras, también en Europa, se dejarán en manos del mar, en un futuro no tan lejano, cuando el nivel del mar suba aún más.
2: Supongo que hay que renunciar a ciertos territorios. Eso ya está sucediendo hoy. No hay que olvidar que hay lugares en Gales hoy que probablemente sean abandonados. Las autoridades han dicho que no responderán por eso y la gente debería mirar a su alrededor hoy para ver qué harán en 30, 40 o 50 años.
1: De regreso en Ámsterdam, la urbanización sobre el agua. Estas casas flotantes ofrecen una ayuda rápida en caso de crisis.
3: Si, por ejemplo, hay una catástrofe en algún lugar, se pueden llevar estas casas flotantes a la ubicación respectiva con relativa rapidez para construir muchas casas rápidamente en un solo lugar.
1: La vida en una casa flotante sigue siendo simplemente un idilio y no solo un concepto de supervivencia.
3: Se está tan cerca del agua, en realidad se puede nadar en cualquier momento, se puede subir al kayak y practicar deportes acuáticos, y también te das cuenta, lógicamente, de que es una increíble añadidura al hábitat de la ciudad. Esto significa que muchas ciudades se están volviendo más densas y crecen vertiginosamente, y el agua todavía no se usa lo suficiente.
1: El agua como una nueva forma de vida en el medio de la ciudad y, sin embargo, en la naturaleza es una cosa. Los pioneros también muestran que vivir con el cambio climático deja un camino abierto.
3: Existe la decisión de trabajar siempre contra el agua, construir presas más grandes y más altas, etcétera, o acoger el agua y vivir con ella. Y aquí, con este proyecto, estamos mostrando que podemos vivir increíblemente bien con el agua.
2: El mar está aumentando, pero es nuestra culpa. Si el ser humano no hubiese liberado tantos gases de efecto invernadero como el dióxido de carbono a la atmósfera, no tendríamos el problema del calentamiento global, y eso no aumentaría el nivel del mar. A este respecto, este es realmente un problema producido por nosotros mismos.

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2: Muy buenos días, ¿cómo están? Saludarlos a todos y todas. Ya estamos acá para acompañarte. Día viernes, último día de la semana. Y además, contarte que hoy día es el día del pisco. Uff, combinación para muchos cuando el cuerpo le dice, hoy es viernes. Y aparecen esos cachitos malvados. Así que, una combinación perfecta. ¿Con qué se toman el pisco ustedes? ¿Con hielo, con Coca-Cola, con bebida blanca? ¿Con qué lo mezclan? Con día viernes, dicen algunos. Bienvenidos todos. Comenzamos a vivir este viernes que coincide con este día del pisco. Ya les vamos a contar sobre aquello. Pero lo importante es que comencemos a escuchar música. Música de viernes, música de fin de semana. Hay gente que sagradamente ha estado marcando en el candelario, más conocido como calendario, que hoy día es viernes porque seguramente están de cumpleaños. Es viernes, día del pisco. ¡Qué mejor! Vamos a la música. Les doy la bienvenida y los invito a cada uno de ustedes a que me acompañen. Vamos a partir con sonido nuevo entero, a ver si cargan pilas. ¿Se acuerdan de Culture Beat? Sonidos que marcaron tu adolescencia. Vamos a la música. 1, 2, 3, Culture Beat sonando en Conexión Sónica.

con Suavemente. ¿Se acuerdan de esta canción? De Elvis Crespo. Vamos a hablar de El Pisco. 15 de mayo, Día Nacional del Pisco. Hoy viernes Chile está celebrando una edición más nacional del Pisco, una fecha que busca homenajear a uno de los productos más emblemáticos de nuestro país. La fecha 15 de mayo recuerda el decreto de 1931 que estableció que solo el aguardiente producido en las regiones de Atacama y Coquimbo podía utilizar la denominación Pisco. La celebración fue oficializada en el año 2009 mediante el decreto 36 firmado durante el gobierno de Michelle Bachelet, estableciendo actividades anuales organizadas junto al sector privado. ¿Cómo prefieres tú el pisco? Yo personalmente lo tomo como pisco sour, como nada más. No me gusta la piscola, ni solo, ni nada. No sé ustedes. Y en realidad no soy como muy llevado a los brebajes de licores. Tomo re poco. Así que hoy día viernes hay muchos que ya están de temprano. Se levantaron con esa sensación de aroma pisco para poder hoy día celebrar de buena manera en este Día Nacional del Pisco acá en nuestro país, que cada 15 de mayo se conmemora y se celebra. Y se celebra tomando pisco. Así que hay que tener presente que más de algún lugar hoy día, en los after, en los pub y en algún lugar, algún antro de la entretención y la diversión, hoy día van a haber promociones de piscolas, promociones de pisco sour. Hay muchos que van a estar haciendo el 2x1. Así que aprovechar todo lo que venga, busquen. Me imagino que si ustedes son seguidores del pisco, no va a faltar, ¿cierto? Que usted, si es seguidor del pisco, va a encontrar su promoción. Su promo de día viernes. Las celebraciones suelen estar marcadas por promociones, catas, eventos especiales en bares, restaurantes de los valles en el norte, hoy día están de fiesta, y por supuesto en las ciudades principales de nuestro país, destacando las tradiciones del pisco sour y las piscolas. Siempre, generalmente los extranjeros son los que se van fascinados con las piscolas, ¿cierto? Hay gente que le gusta con bebida blanca y otra con bebida, ¿cierto? La negra, con la negra. Pero bueno, cada uno tiene lo suyo. Día del pisco, a disfrutarlo, a saborizarlo. Vamos a arreglar un pequeño problemilla que no sé de dónde apareció, pero aquí estamos. Ustedes no se dan cuenta, pero yo sí. Erwin on Fire.

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1: Vamos a hacer...

0: esta hora de la mañana. Estamos junto a ustedes viviendo esta conexión sónica con música. Ya han llegado pedidos. Están como día viernes, ¿eh? Ansiosos de escuchar buena música para poder ya disfrutar, comenzar a disfrutar un nuevo fin de semana. Se me perdieron. Hoy día ando como día viernes. ¿Qué quieren que les diga? Como día viernes. Ahora sí, hacemos pausa y venimos.
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2: Las 10 de la mañana y 31 minutos.

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2: Venimos de vuelta. Y vamos con más música. Sonidos de este tiempo. Oye, durante esta semana yo les quedé viendo algunos estrenos. Ya vamos con eso.

Ahí teníamos sonando a Lady Gaga con Dotti, Runway. Bueno, esta canción forma parte de la banda sonora de la película El Diablo Viste a la Moda 2. Yo no la he visto, ¿la han visto ustedes? La primera es muy entretenida. Con Miranda Presley. Ahí haciendo de la dama de hierro. Esto ocurre 20 años después de la película original. Y tiene entre la banda sonora esta y otras canciones más. Hay otra más de Lady Gaga también que estamos tocando acá en la radio. Bueno, durante esta semana, generalmente los días lunes, yo les presento la música nueva, fresca, ¿cierto? Que viene fresquita, salida de paquete. Pero esta semana, por cosas de la vida y por ocupamiento extra, no lo había hecho. Y hay varios estrenos. Primero quiero contarles que a partir de mañana, porque me acaba de llegar la confirmación, nos sumamos y pasamos a ser parte de el World Global Dance Radio Chart Top 20 en su versión en español, que desde mañana a las 20 horas van a poder escuchar acá en Supersónica. Es el ranking de las canciones dance bailables más tocadas en las discotecas y radios del planeta, para que ustedes lo compartan en exclusiva por Supersónica. Ya somos parte del World Global Dance Chart Top 20. Y lo otro, que van a poder escuchar canciones como esta, que es nuevita. O sea, no es tan nueva, pero es el número uno. Sonidos así van a tener acá en la radio, cada sábado, 20 horas. Esto es Arnold con Ultra, Told to You. Seguimos haciendo conexión.

Hard to You con Another. Estamos haciendo la conexión sónica. Sonidos frescos y nuevos para esta temporada. Bibi Rexha también viene de vuelta junto a Files New Religion para seguir haciendo junto a ustedes la mañana de viernes. Vamos a seguir en esta onda dance bailable.

Ahí teníamos a Bibi Rexha con Faithless, con esta canción que toma este tema noventero y junto a Bibi Rexha lo vuelve a colocar en los principales charts

0: del planeta.
1: Faithless con esta versión de New Region junto a Bibi Rexha. Tenemos más. Tenemos pedidos también. Los pedidos los vamos a agregar en el último. A ver, no, porque hoy día es viernes. En un rato más vamos a estar con acá en la radio, como lo hacemos los viernes. Generalmente, el viernes pasado no estuvo, lo tenía que hacer. Pero este viernes va a estar nuestra psicóloga, Mariby Villegas, que nos trae un tema interesante para conversar. Eso lo hacemos a las 11:30. Así que vamos a tener que tocar en el siguiente bloque las canciones que ustedes han estado pidiendo, que son un par de canciones que ya tengo acá y que las vamos a incluir para que sigan viviendo la mañana. A ver, estrenos de esta semana se los voy a nombrar porque no los voy a alcanzar a pasar todos, pero teníamos el de Bibi Rexha, tenemos... Este es bueno, ¿no? O sea, no sé si es bueno, pero sale como de lo habitual, un ritmo jamaicano, o jamaicano, debe decir. Está como de moda, se baila. Y lo escuchamos acá en esta conexión sónica de día. Estamos con música de viernes. Se armó la fiesta. 15 de mayo, día del pisco y buena música. Esto lo trae Hubert y Solto. Jamaican Bam.

Aparte que es como bien contagioso. Esta es la versión Afro House Remix que estamos tocando acá en la radio ya. Esta canción pasa a ser parte de los tocados, escuchados acá en la 95.5 en Supersónica. Oye, les quiero contar que, ¿sabían ustedes quién está en nuestro país? Llegó calladito. ¿Sí? Y está en nuestro país. Llegó de manera silenciosa, nada menos que el señor Ed Sheeran. Y ustedes dirán, ¿por qué el señor Ed Sheeran está acá en nuestro país? Porque se va a presentar junto a Martin Garrix en el Movistar Arena. En completo sigilo, el cantante británico Ed Sheeran llegó a Chile y se prepara para formar parte de un show hoy viernes en el Movistar Arena. Según llegó la información a The Clinic, el intérprete de Shape of You, entre otros, va a estar como invitado, sorpresa, del DJ neerlandés Martin Garrix en su presentación en el Parque O'Higgins. De esta manera, Sheeran y Garrix podrán interpretar ante el público chileno la reciente canción estrenada que estamos escuchando, Repeat. Colaboración que tardó más de una década en materializarse. Tras esta sorpresiva y fugaz visita, Ed Sheeran se va a reencontrar con sus fans chilenos en noviembre, los días 21 y 22 en el Estadio Nacional, en el Estadio Bicentenario de la Florida. Así que ya lo saben, esta noche se presenta Martin Garrix y nosotros les presentamos el tema nuevo que tienen ellos, Repeat, Martin Garrix y Ed Sheeran. Otro de los estrenos que pasan a formar parte de los más tocados en la 95.5.

¿qué les pareció? ¿Les gustó o no les gustó? Si no les gustó, no lo toco más. No, así lo tenemos que tocar, si es nuevito. Esto debe haber sido estreno de día lunes o martes. Y estamos bien. Medio flojazo el caballero que trae la música nueva. No, el caballero tenía que hacer cosas en la semana y lo que menos se acordó era de los estrenos. Pero tenemos varios, mira. Además está lo nuevo de Shania Twain, lo nuevo de Katy Perry. James Hype también tiene uno nuevo. Harry Styles también tiene uno nuevo. Y lo otro ya los tocamos. Y por supuesto ya teníamos sonando los que venían de la semana anterior. Porque semana a semana, hoy día es día de estreno, ¿eh? Pero estaba medio fomiki. Estuve mirando anoche hasta tarde y escuchando. Como digo yo, mi oreja y tarro. Ahí anda buscando música. Y uno dice, yo me digo a mí mismo, ¿eh? Me pregunto, ¿irá a escucharse esta canción? A ver qué tal es. A veces de repente se me pasan algunos, a veces los escucho, tengo que decirlo. Lo que pasa es que yo durante toda la vida como que me he dedicado al tema de la programación, de generación de contenido. Y siempre cuando partí en esto de la radio me dediqué a esto, como la oreja, esta canción, sí, este va a ser éxito, este va a ser éxito. Y tuve muchos aciertos, pero acierto así con semanas de anticipación, semanas. Igual cuando, hoy día cuando tiene un universo tan grande de música, con las diferentes plataformas, siempre los estrenos se producen los días viernes, a la medianoche. Como que se instauró a nivel global, no sé la historia, pero como que a nivel global los estrenos se hacen los días viernes. A veces nos falta el que a mitad de semana se pega a la escuadra y como que uno ni se entera. Suele ocurrir. También había una canción, la verdad es que no me gustó mucho. Había una canción de Shakira, ¿con quién era? Shakira con alguien. No, la escuché así como, no. A todo esto, hoy día creo que ya está libre o está liberada la canción de Shakira también del Mundial, que ni me acordé. Pero que es como el, no sé, yo la escuché, era como el Waka Waka. Así como, como que tenía la, como que ya a esta altura las canciones de Shakira son como, son como las canciones Manao, ¿no? Como que son todas parecidas. Como que no te sorprende. Entonces siempre yo ando buscando canciones como esas raras, de repente, como el Jamaican, que tocamos recién. O no me dicen que no tiene onda. Yo creo que tiene onda. O estaré equivocado. Es como el sopa de caracol, ¿no? Sopa de caracol. Y ahí venía como todo ese trabalengua que tiene el sopa de caracol. Tiene onda, pues, sí tiene onda. Es como para hacer el almuerzo, ¿no? Para estar bailando ahí. O para levantarse el día sábado. Bueno, para algo va a servir. Yo creo que tiene su onda. Onda es que para día viernes está buena.

11 de la mañana, tengo que hacer pausa, pero les cuento al tiro que vamos a volver con esta otra, con este señor que es conocido de todos, es parte de la casa ya. Y pensar que le dijeron que no tenía voz para cantar. El señor Harry Styles, Dance No More. También uno de los temas nuevos para la rotación acá en la radio. No sé si lo hayas escuchado, pero yo te lo estoy mostrando ahora. Tiene su onda. Vamos a tocar unos pedacitos cortitos y después vamos a ir a la pausa. La otra que viene de vuelta, yo la encuentro, esta mujer. Tiene su no sé qué.

Esta sonó. Un rostro muy, muy bonito. Tiene una mezcla como de country rock. Ya, ese es otro de los temas. Estoy solo mostrando, ¿eh? No, si no los voy a ver, no se entusiasmen. La otra que tiene canción nueva es esta, Katy Perry. Vamos a hacer un día para solo presentar las.

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1: Las 11 de la mañana y 2 minutos.

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onda, tiene ritmo. Ya vamos a hablar del Mundial de Fútbol que está ahí a la vuelta. Junio se viene con pelotita, que ruede la pelotita. Shakira, Madonna y BTS van a actuar en el intermedio de la final de del Mundial del 2026, de este año, de la Copa Mundial. La final será el 19 de julio en el MetLife Stadium en New Jersey. Así que a prepararse. También va a estar ahí Chris Martin, líder de la banda Coldplay, que estará a cargo del show y va a durar 11 minutos. El Mundial está entrando muy en la onda del Super Bowl. En este momento histórico, va a ser un momento histórico para la FIFA, especialmente porque el presidente ha destacado que vienen muchas sorpresas. Shakira, Madonna y la banda del K-Pop BTS serán las estrellas del espectáculo del medio tiempo de la final del Mundial 2026 de fútbol de Norteamérica, que se celebra el 19 de julio en el MetLife Stadium en New Jersey. Además, el espectáculo estará producido por Global Citizen, plataforma de lucha contra la pobreza extrema, y va a contribuir al Fondo de Educación Ciudadana Global de la FIFA. Una iniciativa que busca movilizar 100 millones de dólares durante el torneo. El presidente de la FIFA, Gianni Infantino, dijo a través de sus redes sociales que este será un momento histórico para la Copa del Mundo de la FIFA y un espectáculo a la altura del evento deportivo más grande del mundo. Ahora hay que decir una cosa. Ayer estuve escuchando, no me acuerdo qué programa, no sé si el 13 algo, el valor de las entradas. Para la final.

0: pero es estratosférico. Creo que la entrada más barata cuesta así, algo así como 1 millón de pesos en dinero chileno, para que se vayan haciendo la idea. Ya lo saben, entonces va a estar Madonna, va a estar Shakira.
1: El tiempo lo dejó.
0: ¿Quién más iba a estar? Ah, BTS, que lo tengo por acá con Coldplay. De ahí nos vamos a escuchar. Nos vamos a quedar, sí, ahora con Madonna y Sabrina Carpenter, dos divas de la música hoy día. Una que se dice que es la reina del pop. Y Sabrina Carpenter, la princesa de esta década.

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1: Bueno, de 10 a 12 estamos haciendo esta Conexión Sónica en este viernes 15 de mayo. Lo reitero una vez más, por si no lo sabe y lo considere apropiado. Hoy es el día del pisco. Y consigue que en un viernes. Oye, el próximo 21 de mayo, Día de las Glorias Navales. Esta es una información para quien no tenga nada que hacer. Ese día es feriado. Y les cuento que se abre nuevamente el Huáscar con apertura al público. Hay que recordar que una vez al año el Huáscar se va a retoques, a mantención. Y está nuevamente pintadito, está ok, está listo, cuadrado, para que usted pueda disfrutar la apertura al público a contar del jueves 21 de mayo a las 14 horas. Se abrirán las puertas para recibir de las visitas del público general con entrada liberada. Así que si usted no conoce el Huáscar, yo sé que hay mucha gente que no lo conoce, que viviendo acá en la región del Biobío, lo digo a sabiendas, porque me tocó hacer en algún momento, hice un microprograma que se llamaba Turismo Familiar, Turismo a tu Alcance, que es el turismo que usted puede hacer pagando el pasaje de algún taxibús y dirigiéndose a puntos específicos del Gran Concepción, donde hay algo para conocer. Por eso se llamaba Turismo Familiar, Turismo a su Alcance. No había que planificarse, ni hoteles, ni nada. Solo decir, ¿sabes qué? Mañana tengo planificado ir a conocer el Huáscar. Ya soy adulto, lo estudié en el colegio, me he pasado toda la vida, vivo en Concepción, vivo en Lota, vivo en Hualqui, vivo en Chiguayante, vivo en Tomé, vivo en Penco, y nunca he ido. Y está ahí, en el Molo 500, en Talcahuán. Así que no se pierda, llegan taxibus hasta la Puerta de los Leones. Y de ahí camina un poquito, llega al acceso, y usted cruza en la barcacita que hay ahí, que lo lleva, la barcaza que lo lleva al Huáscar. Así que ya sabes, este jueves 21 de mayo a partir de las 14 horas se van a abrir las puertas para recibir las visitas del público general. La entrada será liberada y el ingreso se realizará por orden de llegada hasta completar la capacidad disponible. Así que ahí hay una buena jornada para vivir la historia

patrimonio y tradición naval de nuestro país. 21 de mayo, Día de las Glorias Navales, nuevamente abre sus, ¿cómo lo voy a decir? No son sus puertas, porque claro, tiene puertas, pero aparte que es, en su momento pensar que era un barco tan gigante, y hoy día lo miras, hasta un pesquero es más grande que el Huáscar, pero es imponente. Estar en el Huáscar es imponente. No termine su vida teniendo un yo diría que es uno de los museos flotantes, no sé si el más importante o el más antiguo, que está, pero en perfectas condiciones. La Armada de Chile se preocupa año a año de mantenerlo a flote. Está, pero es una joya, es una joya. Usted lo va a ver y está inmaculado. Así que ya lo sabe. Tiene la posibilidad el 21 de mayo de conocer el Huáscar. Nos vamos a quedar, estábamos hablando de quiénes van a estar en el Mundial. Bueno, Coldplay y BTS, My Universe. Estamos haciendo...

0: 11 de la mañana y 29 minutos.
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1: Ya, venimos de vuelta. Son las 11 de la mañana con 33 minutos. Yo hace un rato atrás les había dicho que me iba a acompañar, como lo hace generalmente, porque el día viernes pasado no pudimos, o era el jueves que íbamos a tener un encuentro acá, pero a veces ocurren cosas que hacen que no se pueda. Estoy con Mariby Villegas, psicóloga, que nos acompaña habitualmente en la radio. Hola Mariby, ¿cómo estás?
2: Hola Mauricio, súper bien, ¿y tú, cómo estás?
1: Como día viernes.
2: Como día viernes. Como día
1: viernes. Mira, lo único bueno es CRM, yo tenemos un WhatsApp familiar.
2: ¿Ya?
1: Y mi hermana, al tiro saltaron. Yo lo hice como broma: buenos días, feliz día del pisco, porque hoy día es el día del pisco.
2: Mira, buen dato, no sabía.
1: Y me vierais tú los ¿cómo se llaman?
2: Los memes.
1: Los memes que claro. me mandaban a garganta, ¿cómo se llama? Garganta de lata, me pusieron uno tomando con este barril grande de cerveza.
2: Ya.
1: ¿Cómo tan temprano y pensando en el trago?
2: Saliste pillado, no. Mauricio. Saliste sí.
1: La idea era promover nomás que se dio, porque coincide, viernes, día del pisco, promociones, after hours.
2: Imagínate.
1: No, hoy día está dado, por eso yo le decía, ¿cuánto? De hecho, yo soy re malo y yo tomo, lo único que tomo de pisco es pisco sour.
2: Ya.
1: Tuve alguna mala experiencia que no fue de voluntaria. Mira, y te lo puedo decir con años, 26 años, no me voy a olvidar nunca.
2: Quedó en el inconsciente.
1: Quedó en el inconsciente mío. Supuesta, y ahí fue como, es como cuando te hacen la trampa donde estuvieron involucradas. Esto fue en plena casa, así que celebración de cumpleaños, donde se vieron involucradas mis hermanas, mis amigos y todo. Y que tú vienes llegando así, yo en ese tiempo trabajaba en la radio Gabriela. Y vengo llegando ya todo el día y lo único sin comer, un típico uno adolescente que come, come re mal, pues come a cualquier hora. Llego a la casa, me compré y me están esperando, fiesta sorpresa y todo, ya entrando de entradita, el trago. Ese trago que te lo prepararon, donde después me decían, mira, le echamos pisco, le echamos ron, le echamos...
2: Todo lo que le echaron.
1: Era de todos los conchitos que le echaron, y le echaron Coca-Cola. Entonces era, tómate la piscola, al seco, feliz cumpleaños y todo. Pero lo terrible de todo es que ellos celebraron mi cumpleaños.
2: Claro.
1: Y yo estaba, muerto. Me mataron. Pero eso, ellos no se dieron cuenta que toda esa cantidad de alcohol me tiene que haber llevado a un nivel de intoxicación.
2: Sí.
1: Porque yo con el tiempo y hasta el día de hoy, yo siento en la garganta ese sabor al alcohol. Y así como que no.
2: Yeah.
1: Y me lleva, cada vez que lo siento, me lleva a esa fecha, a ese cumpleaños a los 26 años.
2: Claro.
1: Pero eso fueron hasta mis papás. Y
2: Imagínate,
1: en la casa,
2: como se coludieron.
1: Se coludieron, así como. Pero lo que más siento hasta el día de hoy, yo lo sentía entre toda esta parafernalia, lo sentía.

0: bailando y celebrando.
1: Y tú ahí.
0: Y yo con el pie así puesto, claro, en el piso para que la pieza no, mi pieza no hubiera vuelto. No, así fue. Por eso te digo que, claro, me molestan porque básicamente yo el pisco no lo, así imposible tomarlo, no.
1: Claro.
0: No me da una cosa en la garganta. Oye, hoy día vamos a hablar de un tema que yo diría que ya está más que preocupante.
1: Sí.
0: Y que me, a mí la verdad es que me dejó plop. Yo hace un par de días atrás leí un titular en, no me acuerdo cuál medio acá local, respecto a un hecho que había ocurrido en Talcahuano de violencia así sobrepasada. O sea, fuera, yo había visto en otros lugares violencia de 1-1, 1-2.
1: Claro, tipo riña.
0: Habíamos hablado lo de Santa Juana también.
1: Sí.
0: Pero titular, 14 o 17 detenidos, 14,
1: sí,
0: detenidos,
1: sí,
0: y 5 profesores lesionados.
1: Exactamente.
0: Y después me encuentro con el video, y después me encuentro que es con el Liceo La Asunción de Talcahuano, sí, que para mí era como que me dijeran el colegio salesiano, claro, un colegio que tenía historia, un colegio cristiano, claro, donde se supone que es un colegio muy buen prestigio, y me llamó mucho la atención de ver entre este video a un chico, pero con un nivel de descontrol total, de querer seguir agrediendo, sí, de como que esto sobrepasó cualquier cosa que haya pasado en el último tiempo.
1: Bueno, sí, sí.
0: No se puede comparar con lo que pasó en el norte con el fallecimiento de, claro, de esta profesora, pero a nivel acá local
1: se pudo haber llegado a algo así.
0: O sea, sí, yo viendo el nivel de descontrol de ese chico,
1: sí,
0: y que por lo menos hubo 5 profesores lesionados, eso quiere decir que el nivel de descontrol que había en ese momento, porque esto es como con la jauría de perros,
1: claro,
0: que parte uno, ¿cierto?, y se suman los otros y se arma un proceso de descontrol, claro, total. ¿Y qué está pasando?
1: Mira, yo lo primero que me pregunto es ¿cuál es el nivel de agresión hoy en día de rabia contenida en los adolescentes y jóvenes, en las infancias en general? ¿Qué es lo que está ocurriendo con los chicos en este minuto? ¿Por qué hemos llegado a esto? Ya es algo recurrente. Han aparecido un montón de noticias estos últimos meses donde básicamente es la misma tónica. Ya llama mucho la atención. Obviamente es un fenómeno que tenemos que explorar mucho más desde lo profundo. No basta, como habíamos conversado anteriormente, hacer un sondeo simplemente, sino que realmente interiorizarse en lo que está ocurriendo, evaluar la forma de poder clarificar de dónde viene esto, como decíamos anteriormente, esto de seguir la cadena, intentar lograr encontrar ese eslabón que está generando que los chicos hoy en día lleguen a estos niveles, ¿ya? Es súper importante, y yo creo que hoy en día lo que uno puede hacer, digamos, desde la casa, ¿ya? Porque el resto en el fondo queda para lo que es la política pública, queda para lo institucional, queda para los protocolos internos, ¿cierto? Pero al menos desde la casa es súper importante el cómo podamos dialogar con los chicos hoy en día, ¿ya? Cómo se dan estas conversaciones, abrir los espacios para que ellos tengan la oportunidad de poder expresarse adecuadamente, y que intentemos también dilucidar un poquito qué es lo que está ocurriendo con ellos.
0: A todo esto uh-huh, parte de una riña por un tema de
1: un partido de fútbol. Claro.
0: O sea, y va escalando, porque esto lógicamente debe haber partido con que alguien golpeó a otro, no tengo claro, pero
1: en el calor del momento, claro, la emocionalidad.
0: Lo básico, y generalmente ocurre como en cualquier partido, que alguien golpeó a otro, ¿cierto? Y no puede haber sido desmedido.
1: Claro.
0: Y saltaron los compañeros y esto después...
1: Pero esto
0: no escala en el momento. Aparentemente hubo un partido, hubo un roce, quedó ahí, y después esto se traslada al interior del establecimiento.
1: Claro.
0: Pero acá lo que hay que mirar es que hay 14 detenidos.
1: Claro.
0: O sea, acá no es uno ni dos, porque esto tiene que ver, esto partió con dos.
1: Claro.
0: Claro, aquí jugando en el fragor del partido, son dos los que tuvieron roce, pero acá hay 14 personas involucradas. O sea, esto escaló. Y ya no sé, solo se hace un círculo entre los estudiantes, sino que saltan los profesores, porque hay 5 profesores agredidos.
1: Que intentaron contener la pelea, ¿cierto? Y terminaron agredidos. O sea, en algún minuto ellos realmente no dimensionaban con quién estaban peleando. Eran agresiones al aire, porque si tú te das cuenta que se acerca el inspector, la inspectora, los profes.

0: quienes te hacen clases a diario, a contenerte, al menos hay como un alto, ¿cierto? Pero acá, eso acá, no se dio.
1: Claro. Y esto podía haber seguido escalando, porque cuando estamos hablando de 14 alumnos, quiere decir que ya hay una... Allí, me imagino que, sin conocerlo,

0: impulsivo por naturaleza, de forma natural, de alguna forma, ¿cierto? Como instantánea.
1: Bueno, en la época de la vida en que todos nos creemos dueños del mundo.
0: Claro. ¿Pero por qué pasa esto? Y precisamente tiene que ver con algo mucho más estructural en ese sentido, ¿ya? En la adolescencia, uno, todavía no se termina de formar la identidad de la persona, y dos, a nivel de maduración cerebral, todavía no se termina de formar todo lo que tiene que ver con la corteza prefrontal, ¿ya? El lóbulo prefrontal, que está relacionado directamente con el razonamiento lógico. Por eso es que los adolescentes tienden a ser más impulsivos, ¿ya? ¿A qué me refiero?
1: Reaccionan primero.
0: ¿A qué me refiero con la impulsividad? Es que reaccionan desde la emoción, no desde la lógica, a diferencia de los adultos que ya...
1: En este caso pegan el golpe.
0: Claro.
1: Y después...
0: después viene el razonamiento.
1: Claro, y eso es lo que te planteaba yo. Sí. Por ejemplo, este mismo chico que yo lo veía a 1000% en su adrenalina, totalmente descontrolado. O sea, ¿Qué puede pasar en ese momento?
0: Claro.
1: Por ejemplo, yo no soy quien para decir que él podía haber hecho eso, pero dada la condición en que yo estaba viendo el video, tú tienes claro que si él hubiera tenido algún elemento contundente,
0: podría
1: haber pasado mayores, sí. Porque está en el nivel de agresividad descontrolada, claro. Que él puede aplicar un golpe que puede terminar con un daño mayor.
0: Claro.
1: Y para que le logre bajar la adrenalina y lo lleves a cero, estamos claro. Hablando en velocidad. Este chico estaba en 120% de velocidad.
0: Exacto.
1: Y volver a llevarlo a cero para que él recién en ese momento razone.
0: Exacto.
1: Y se dé cuenta de lo que hizo, ya es tarde.
0: Es tarde. Y por lo mismo aquí surge un concepto que es súper, súper importante y que son palabras mágicas en ese sentido. El autocontrol y la gestión de las emociones. Cosa que hoy en día no hay. O no se propicia, y ahí es donde cobra suma importancia lo que hacen las familias, lo que hace el entorno de los adolescentes, cómo les enseñamos a manejar, a controlar, a identificar sus emociones. Hoy en día no existe, no hay un, a nivel conceptual, a nivel protocolar, no hay algún curso, alguna clase en la cual se trabaje directamente este aspecto. Yo sé que hay muchos profesores, hay muchos docentes en las escuelas, en los colegios, que hacen ciertos intentos, hay algunas asignaturas de repente como formación valórica, formación ética, ¿cierto? Pero finalmente se mal utilizan esos horarios. Los alumnos, la mayor parte del tiempo, ellos mismos te lo dicen. Terminamos haciendo nada, vimos una película, contestamos un par de preguntas y
1: acuérdate
0: listo.
1: Acuérdate que hicieron esta famosa jornada extendida, que suponía
0: claro.
1: Que en la tarde era para realizar otro tipo de actividades que de alguna manera te enriquecieran, te llenaras tu vida
0: claro.
1: Con otro tipo de actividad deportiva,
0: extracurriculares.
1: Claro, sí. Que no te fueras para la casa, porque básicamente había gente que se iba para la casa y justamente no tenía nada que hacer.
0: Exacto.
1: Porque los papás no estaban y todo. Entonces era llenar un espacio
0: claro.
1: y a la vez, incluso las tardes que se suponía que era para eso, terminaban con más clases o más,
0: claro.
1: Más trabajo y al final lo que se suponía era que la jornada completa significara que cuando te tocaba la campana o el timbre o lo que fuera,
0: claro.
1: Tú te ibas para la casa hasta el otro día, no. Estuviste, te salías a las 3, 4 de la tarde y tenías que irte a la casa y igual siguen haciendo trabajos y al final la rueda sigue, o sea, ellos literalmente están en otro ámbito, pero muchos estudiantes están en la rueda de una persona adulta.
0: Claro.
1: Que se levanta, va a trabajar, está todo el día trabajando, se traslada a su casa, llega a su
0: claro.
1: Casa, literalmente hace lo último que tiene que hacer en la casa, a dormir y al mismo tema.
0: Claro.
1: Entonces no les queda espacio.
0: No,
1: como para hacer, creo que ahí hubo un error. Creo
0: claro.
1: Que yo no vi, por lo menos en mi hijo, en el momento que hacían esta jornada extensiva, uh-huh. Larga, siempre los vi volver a la casa a hacer algo más que no se alcanzaba.
0: Claro.
1: Entonces era como, ¿cómo? Hicimos, se extendió la jornada para algo y
0: sí.
1: No está cumpliendo el fondo.
0: Sí, lo que pasa es que hay muchas aristas ahí, hay varias cosas en las cuales se puede intervenir. Ahora, como te digo, hay que dejarle la pega a quien corresponde. En este caso, a nivel institucional, obviamente, se tienen que gestionar estos protocolos, actualizarlos. Todos los colegios deben contar con algún instructivo de manejo eventualmente cuando ocurren este tipo de situaciones, que ya están siendo cada vez más recurrentes. Ya, o sea, el colegio que hoy en día sanitaria no cuente con algún protocolo, en caso de algún evento de esta índole, digamos que está fregado con lo

0: judicialmente hablando, porque no se sabe cómo proceder, no se sabe cómo contener. En muchas ocasiones llegan todos los docentes, por ejemplo, a intentar apagar el incendio y pasan estas cosas.
1: Claro, y como tú dices, cada día es más recurrente, ha ido escalando.
0: Exacto.
1: Y siendo duro. La verdad es que a mí, yo espero de verdad que no ocurra.
0: Claro.
1: Pero hoy día todavía no tenemos una situación como la que ocurre en Estados Unidos, que allá es normal que de repente aparezca alguien dentro de un colegio totalmente descontrolado con un así arma es. Y se largue a disparar dentro de los sí. colegios.
0: Sí.
1: Y lo preocupante es que tú sabes que hoy día hay una amplia disponibilidad.
0: Claro.
1: De material, incluso de guerra,
0: claro.
1: que anda dando vueltas desde pistola a material de guerra,
0: claro.
1: que no se ha controlado. Sí. Eso lo ven las policías. Imagínate lo sí. que significa para un colegio,
0: sí.
1: que no es lejano que alguien pudiera ingresar, y ahí lo conversábamos en interno también.
0: Claro.
1: ¿Qué políticas van a existir? Y cuando se habla de que es como, oh, qué terrible ponerle al acceso de los colegios un detector de metales.
0: Claro.
1: Hoy día lo está justificando.
0: Claro, está siendo cada vez más justificable hoy en día. Obviamente, por lo que entiendo, esto quedó a disposición de cada institución. Cada colegio iba a evaluar si es que era pertinente o no. Hasta el momento, al parecer, es autofinanciado. Desconozco más allá. Pero de alguna forma, la comunidad educativa tiene que evaluar estas opciones.
1: Es que viene es como cuando el río suena.
0: Exacto. No nos podemos hacer locos con lo que está sonando.
1: O sea, ¿qué quiere la autoridad? ¿O qué se espera? ¿Que tengamos un caso como en Estados Unidos,
0: claro.
1: donde alguien ingresó, ya sea del colegio o externamente, y pescó a diestra y siniestra a disparar y mató a un par de chicos dentro del colegio?
0: Claro.
1: O sea, yo no quiero ponerme que eso es lo que vaya a ocurrir. Pero se está haciendo el ruido. O sea, yo te digo, saltamos de la agresión, de golpes de estudiantes, entre ellos dos, tres, Santa Juana es lo más cercano que había.
0: Claro.
1: Pero ahora acá fueron 14, estamos hablando de ya un número, no es un número menor.
0: Exacto.
1: Y con profesores agredidos. Yo leía los comentarios y decía, los comentarios sobre este video, decía, qué bueno que dejé de hacer clases. No me arrepiento de haber dejado la docencia y haber cambiado.
0: Qué terrible, ¿no?
1: Claro, o sea, lo que tú estudiaste, y muchos profesores hoy día,
0: claro.
1: que justamente ante la violencia de lo que está ocurriendo en los colegios, han preferido dar un paso al costado,
0: claro.
1: viendo el riesgo que hay por medio.
0: Claro, es terrible. Ahora, si bien en los colegios se debe intentar gestionar, como te digo yo, a nivel de protocolos, a nivel de instructivos, también es importante lo que ocurre en la casa. Ya es súper, súper relevante, como te decía al inicio, que tengamos la posibilidad de dialogar con ellos. Inmiscuirnos de una manera que no sea invasiva. Ya en muchas ocasiones cuesta. Yo sé que para la mayoría de los papás es difícil llegar a los adolescentes, porque también siempre están muy cerrados a poder hablar sobre lo que les pasa. Todo les da vergüenza, todo les atemoriza, prefieren hacerlo con sus amistades. Cualquier problema que tienen es mejor recurrir para ellos a los amigos en muchas ocasiones que a la familia. Y ahí también se abre una ventana de que cuál es el problema vincular entre los papás y los hijos. ¿Será que a lo mejor estamos teniendo un tipo de crianza muy autoritaria? O por otro lado, una crianza del término, cierto, laissez-faire, que implica que no hay reglas, no hay límites, ¿ya? Entonces tenemos que llegar a un punto medio. Ahora, el nivel de diálogo también tiene que ser adecuado a la persona con quien estamos tratando. Si estamos hablando, por ejemplo, de niños, cuando tú conversas con un niño, lo que uno hace frecuentemente es agacharse, ¿ya? Ponerse a la altura del niño para que de esa forma haya cierta simetría y puedas conectar a nivel de lenguaje con el niño. ¿Cómo lo hacemos con un adolescente? Tú no puedes llegar y decirle al adolescente, oye, ven, necesito hablar contigo porque mira, ¿qué es lo que pasó en el colegio? Obviamente la actitud que va a tener es a la defensiva, ¿ya? Entonces es muy diferente si tú se lo planteas de la siguiente forma. ¿Sabes qué, hijo? Me enteré de que pasó algo en el colegio y estoy muy preocupada o muy preocupado. Me gustaría conversar de esto contigo porque yo me hago cargo, siento y pienso que puede pasarte algo en el colegio. Entonces me gustaría que pudiéramos conversar sobre esto. ¿Cuándo lo hacemos? No llegar y sentarlo a hablar a puerta cerrada, porque si no lo vamos a asustar inmediatamente y tampoco va a querer hablar, ¿ya? Tal vez mientras está

0: haciendo alguna actividad, mientras estamos paseando al perro, mientras estamos cocinando, mientras estamos viendo televisión,
1: que sea un tema
0: de una forma
1: un
0: más
1: tema
0: relajada,
1: normal.
0: Sí,
1: que sea un
0: tema normal.
1: Como una conversación normal.
0: Exacto, de esa forma no vamos a asustarlo, como te digo, vamos a evitar que el adolescente se cierre, se erice de alguna manera y finalmente no se cumpla el objetivo, que es entender un poco lo que está ocurriendo, ¿ya? Y lo otro, a nivel emocional, dotar de herramientas a los hijos al respecto. Recuerda que los niños desde muy pequeñitos son esponjas, absorben todo lo que pasa en el entorno. Por lo tanto, si los hijos ven que los papás se desregulan muy fácil, no logran controlar sus emociones, se desbordan, gritan con facilidad, ¿qué es lo más lógico que ocurra? Es que repitan ese tipo de conductas. Por lo tanto, el adolescente, que va a estar además en una fase donde hay mayor propensión a la impulsividad, va a hacer lo mismo, ¿ya? Y eso es complejo porque a través de la imitación, de lo observacional, va a caer en las mismas conductas para poder intentar autorregularse emocionalmente y eso no le va a ayudar. Y termina ocurriendo esto. En vez de resolver un problema conversando a través del diálogo, de la empatía, ¿qué es lo que hace? Golpea a los compañeros, golpea a los profesores, deja la escoba, no se controla. Entonces, tenemos que enseñar formas de autorregulación y hablar de las emociones. Nuevamente, parece un poco como irónico, pero siempre volvemos al mismo punto, ¿ya? El cómo lograr gestionar y controlar las emociones.
1: Oye, ahí tú estás tocando un tema que tiene que ver muy con el tema familiar, dentro del grupo familiar.
0: Exacto.
1: Pero ahora mismo, y el tema yo se lo planteaba el otro día acá a una de las autoridades, ¿qué pasa con los protocolos? Porque los protocolos, siempre se habla del protocolo en el colegio, pero yo creo que como papá, y muchos de los papás que están en la sintonía hasta ahora nos están escuchando, se hacen la misma pregunta, ¿en qué consiste el famoso protocolo?
0: Claro.
1: En que la orientadora te diga, ¿sabes qué, Juanito? Te necesito a las 2 de la tarde porque necesito conversar contigo.
0: Mira.
1: Y ya Juanito ahí como que ya el hecho que lo llamen...
0: Sí, por supuesto, enciende las alarmas y lo pone a la defensiva, obvio.
1: O sea, si él va a la defensiva y hay muchos que van y mueven la cabeza y te escuchan. Y ¿entendiste, Juanito? Sí. Y ya, ¿me puedo ir?
0: Claro.
1: O sea, es el hecho de ir... cumplir con ese requisito, ¿cierto? Que
0: claro.
1: Es que te llame, en este caso, la orientadora o el asistente social,
0: claro.
1: O te haga un par de preguntas, pero lo único que le interesa es ir y terminamos.
0: Claro.
1: ¿Y me puedo retirar? O sea,
0: claro.
1: ¿Es el protocolo de los colegios?
0: Un protocolo debiera cumplir al menos como con el estándar de el qué hacemos en caso de que algo ocurra. ¿Ya? ¿Cómo intervenimos?
1: Como si fuera un terremoto. O sea,
0: claro,
1: ¿qué
0: exactamente.
1: ¿Qué vamos a hacer si literalmente esto fue un terremoto de agresión?
0: Claro.
1: ¿Qué hacemos
0: si esto ocurre? Por ejemplo, ¿quién es la persona encargada de llamar a carabineros si es que el alumno llega con un arma blanca o golpea a los compañeros y no lo puede controlar? ¿Ya? ¿Quién es la persona encargada de contener eso? ¿En qué minuto debe ir o debe llegar a la instancia, por ejemplo, la psicóloga, el psicólogo, ¿cierto?
1: Me quiero detener ahí.
0: Ajá.
1: Claro, porque hoy día también se da algo muy especial. Que así como lo hace cualquier persona en la casa, que se ve en un momento de situación de violencia intrafamiliar, se ve involucrado, que está siendo asaltado y todo, y tú muchas veces llamas a carabineros que estás acostumbrado a llamar,
0: claro,
1: a carabineros. Y no llegan.
0: Exacto.
1: O sea, han ocurrido situaciones donde pasa una hora, dos horas o tres horas. ¿Y qué pasa? Porque
0: claro.
1: Yo creo que eso es parte del protocolo. O sea,
0: exacto,
1: si no va a llegar la autoridad,
0: claro,
1: en este caso, carabinero, puede asistirle la PDI, se va a utilizar a...
0: Por ejemplo, la policía ciudadana, seguridad.
1: ¿Quién llega? Porque básicamente estamos hablando de que lo que está ocurriendo se le escapa al control o a la respuesta.
0: Claro,
1: a lo que puede hacer un profesor,
0: claro,
1: porque un profesor es profesor.
0: Exacto, y tampoco ahí evaluamos otros puntos. Los profesores no tienen por qué poner en riesgo sus vidas.
1: Claro, entonces, uh-huh, es, por eso te digo, se habla mucho,
0: claro,
1: ¿cierto?, de estos protocolos ya. ¿Cuáles son los protocolos?
0: Claro. Mira, esta bajada tiene que ser directamente desde el Ministerio de Educación.
1: Claro, ni siquiera del colegio, o sea,
0: exacto,
1: porque esto escala eso.
0: Claro, el Ministerio de Educación yo creo que tiene que comenzar a movilizarse en gestionar reuniones, equipos de trabajo, mesas de diálogo con los colegios para sondear primero qué es lo que se ha visto en los estudiantes y luego de eso poder detallar

0: protocolos existentes y dar lineamientos para que así las mismas instituciones ajusten estos protocolos a una vereda mucho más real, correspondiente a la realidad de cada colegio, porque no es lo mismo, por ejemplo, lo que ocurre en el Liceo de la Asunción que lo que ocurre en el Liceo A21 o lo que ocurre en el Colegio Municipal tanto tanto.
1: Y mira, incluso hoy día ni siquiera tú puedes hablar de un liceo específico, porque mi opinión, la opinión que tenía yo, y respecto, no sé lo que pasó en el tiempo, pero la opinión que tenía yo del Liceo de la Asunción era que era un liceo católico, que era un muy buen establecimiento
0: de prestigio.
1: Claro. O sea, donde no debería haber ocurrido esto.
0: Claro.
1: Pero ocurrió.
0: Pero esto también nos va dando una señal de la realidad.
1: ¿Qué algo está pasando? Algo está pasando? O sea, porque a lo mejor en ese otro liceo, que era como el liceo popular, por decirlo así, que donde van todos los chicos. Claro. Que son aceptados. Yo estudié en un liceo de números y claro, en mi tiempo, sí, tengo que decirlo, hubo roce por un partido, pero era cortito.
0: Claro.
1: O sea, y se acababa, uno se arreglaba, en el peor de los casos te pegabas uno o dos golpes, pero se acababa y al otro día tú seguías siendo compañero y seguías teniendo relaciones, a lo mejor no cordiales como el otro día, pero en el tiempo se pasaba.
0: Claro.
1: Pero no, nunca...
0: A este punto,
1: a este tipo de nivel de agresión, no lo vi nunca.
0: Claro, desde ahí, como te digo, todos podemos aportar el granito de arena. La gente en las casas, los mismos colegios, los docentes, hay que instruir a los docentes para saber hasta dónde pueden intervenir, cómo pueden intervenir, a las autoridades, ¿cierto?
1: Y ese, y el intervenir, el docente muchas veces incluso puede decir, sabes que yo no sigo más porque aquí esto se puso tan grave.
0: Y es válido.
1: Imagínate que en el tanto aparezca un arma blanca.
0: Claro. No, por eso te digo, o súper sea, válido.
1: O sea, ¿quién le pone el cascabel al gato? Siempre yo lo grafico así. Lo otro, cuando tú hablabas del nivel de violencia hoy día, ayer se detuvo a este chofer.
0: También, agredió a un estudiante
1: y lo apuñaló.
0: Y se dio a la fuga.
1: Claro. Sí. Estuvo perdido, borró las cámaras de seguridad, hizo perderle. Entonces, cuando hablamos de el nivel de violencia, no tiene que ver solamente con este
0: hecho puntual.
1: Imagínate, ¿qué piensan los papás de eso? Si tú mandas ahí, ese es el miedo que tienen todos.
0: Claro.
1: En general, todos estamos saliendo. Claro. Y esperamos volver bien a casa, porque hoy día tú... ¿Quién se espera que por ir a pagar un pasaje termine apuñalado?
0: Claro. Y ahí es donde recaemos nuevamente, ¿cierto?, en dos palabras claves: salud mental. ¿Ya? ¿Qué está pasando a nivel de salud mental en nuestro país, a nivel mundial? ¿Ya? ¿Y por qué no nos estamos haciendo cargo? Normalicemos el solicitar atención psicológica, normalicemos hablar de salud mental con nuestros amigos, con nuestros familiares, normalicemos escuchar a quien a lo mejor se ve un poco más aislado, tiene un comportamiento diferente. Tenemos que empezar a visibilizar esto, porque si no nos hacemos cargo, ¿a dónde vamos a terminar? ¿Ya? Es complejo. Yo sé que hay cosas que se ven muy lejanas todavía. Estamos hablando de estos protocolos y todo, pero yo creo que va a pasar harto tiempo también para que eso se logre concretar. Ya, en el ideal de los casos debiera ser ahora ya. Pero sabemos que en muchas ocasiones las instituciones no funcionan de la forma en como uno esperaría. No nos vamos a tapar aquí el sol con un dedo, ¿cierto?, pensando que esto va a ser de aquí a mañana. No, porque va a tomar tiempo, pero para lograr a eso necesitamos comenzar a visibilizar y a sensibilizar a la gente con este tema. Hágase cargo de su salud mental. Si nota que hay algún problema de conducta, si nota que la rabia de repente lo ciega, lo exacerba, sus reacciones son descontroladas, hágase cargo. Cada uno, sobre todo, ¿cierto?, siendo adultos, tenemos la responsabilidad de hacernos cargo de nuestra salud mental. Entonces, ojo, que aquí, claro, estamos hablando de adolescentes, quienes cuentan con padres, tutores legales que tienen ellos la responsabilidad, pero una vez que somos adultos, ya echarle la culpa a los papás de lo que nos pasa o de los problemas que hubieron en la infancia, ya suena incluso algo ilógico, no tiene sentido. Por lo tanto, cada quien tiene que ver, ¿cierto?, dónde le está apretando el zapato, como se dice, en dónde están los problemas de salud mental, ¿ya? Buscar apoyo, nunca va a ser algo malo, siempre va a salir algo

0: algo bueno de ahí. Por lo tanto, hay que movilizarse.
1: Manini, te quiero agradecer una vez más por haber venido a conversar con nosotros. Es un tema que hoy día no es algo que digamos, es el tema de la semana. A lo mejor sí es el tema de la semana esto que pasó en la Asunción, pero el trasfondo no es el tema de la semana, es algo que está hoy día, mañana, la próxima semana y en un mes más.
0: Así es.
1: Va a seguir ocurriendo. Lo importante es cómo se ataca y ir viendo soluciones.
0: Así es. Sí.
1: Yo todavía estoy esperando acá que venga alguien que no lo he podido tener.
0: Ya.
1: Que tiene que ver justamente un poco, entre comillas, con... que pueda explicarme, yo hacerle la pregunta esta de los protocolos y todo eso, porque es importante saberlo.
0: Claro.
1: Porque la verdad es que viendo lo que pasa y viendo lo que pasó como referencia hoy día en el Liceo de la Asunción, es complejo.
0: Claro.
1: La verdad es que es muy complejo. Yo no sé hasta dónde, por muy profesor que sea, por mucho que tú quieras controlar la situación, poner en riesgo tu vida.
0: Claro, todos tenemos que llegar a la casa y compartir con nuestros seres queridos. Nadie no quiere llegar a su casa.
1: Exactamente.
0: Claro.
1: Te agradezco, a ver si nos juntamos la próxima semana para tratar otro tema. Y por supuesto, todas sus redes sociales, los contactos.
0: Dejo acá mi Instagram, que es ps.mariví Villegas. Ese es el Instagram para que puedan seguirme, ver todo el contenido relacionado con salud mental. Siempre estoy dando tips, ¿ya? Me
1: sí,
0: pueden
1: te he visto,
0: contactar
1: te he visto,
0: por ahí,
1: te he visto,
0: ¿sí?
1: Que es importante eso también, ayudar de alguna manera con esos tips permanentes.
0: Como te digo, todos ponemos ahí nuestro granito de arena. Y el correo electrónico, que es ps.mariví Villegas, ambas con B corta, @gmail.com.
1: ¿Ya? Y si alguien te quiere venir a ver, en pleno centro de Concepción.
0: Aquí estamos, sí, al frente de la Fuente Alemana. Entonces, después usted se pasa a comer un rico completo.
1: Cuenta todos sus problemas y se desahoga con un completo. Ya, Marí, que estés muy bien. Buen
0: chao,
1: fin de
0: chao.
1: Semana. Nosotros nos despedimos, gente. Gracias por haber estado junto a nosotros. Los dejo invitados para que nos escuchemos el próximo lunes, como siempre, acá en la radio. 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

0: tu hora. La 1:32. 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

0: mostrar su valentía. Construyeron una enorme escala, pero solo uno de ellos, Alikama, tuvo el coraje de subir. Cuando llegó a la copa, su amigo retiró la escala, lleno de envidia, y lo dejó abandonado a una muerte segura. Cuando la pareja de águilas regresó de cazar, encontraron al hombre ahí. El águila macho lo observó durante un largo rato y le dijo: «Has venido a robar a nuestra hija. Ahora ella será tu esposa y tú te convertirás en águila». Durante días las aves le enseñaron sus técnicas de caza y su conocimiento sobre la selva. Poco a poco, el joven guerrero se transformó en águila. Ahora tenía acceso al conocimiento secreto de los animales de la selva. Cómo curarse con plantas, cómo utilizar los árboles para construir casas o arcos, y cómo moverse y cazar en la selva, de modo que se convirtió en parte de ella. Entonces decidió enseñarles todo eso a los Guayana. Gracias a él, el conocimiento de los animales llegó a los humanos. Hoy en día, su espíritu aún vive en la copa de la ceiba, velando por nuestro mundo.
1: En el Amazonas fluye el río más caudaloso de la Tierra y crece la selva tropical más grande del mundo. Esta ocupa entre 7 y 8 millones de kilómetros cuadrados, lo que la hace casi tan grande como Australia. Es la selva tropical más diversa del planeta, con miles de especies de animales y plantas conectados en un único ecosistema. La selva es como un superorganismo. En este entramado, la ceiba ocupa un lugar destacado, ya que permite a muchos animales y plantas acceder a la luz solar y encontrar refugio. Para los indígenas Guayana, de la Guayana Francesa, la ceiba no solo encarna

La ceiba es un árbol majestuoso y poderoso, el más alto del bosque. Ningún otro supera el dosel de la selva como ella. Para mí es el árbol más hermoso del mundo. La madera de sus raíces de contrafuerte es muy blanda y fácil de trabajar. Su belleza inspira a los Guayana, que lo utilizan para su arte tradicional. Este es perfecto. Es lo suficientemente fuerte. Si se desea extraer una parte de un árbol, primero hay que conectar con su espíritu y pedirle permiso, como muestra de respeto hacia el árbol y el bosque. Hoy tomaré un trozo de madera para hacer una manuguana para el techo, una tradición muy arraigada en la memoria colectiva de mi pueblo. Listo.

0: La maluguana protege al pueblo y a sus habitantes de los espíritus malignos. Mi abuelo me enseñó este oficio. Yo me inspiro en su arte y en el conocimiento de nuestros ancestros. Estos diseños representan, por un lado, la historia del pueblo guayana y, por otro, los animales mágicos del bosque. Simbolizan la conexión del hombre con la tierra, el agua y el cielo. Todos juntos protegen a la comunidad al evitar que los espíritus malignos y las enfermedades entren en el pueblo. Mi abuelo a menudo decía: nosotros vivimos en el bosque, pero el bosque no nos necesita para vivir.
1: Para los guayana de la Guayana Francesa, la ceiba es un árbol sagrado. En parte, porque da la impresión de poder alcanzar el cielo. Verdadero gigante entre los gigantes, mide unos 50 metros de altura. La ceiba puede vivir hasta 500 años y pertenece a la familia de las plantas malva. Cuando es joven, crece a un ritmo vertiginoso de 4 metros al año, en una carrera frenética hacia la luz. Una vez bañado por los rayos del sol, el árbol despliega lenta pero inexorablemente las ramas de su monumental copa, que tiene una envergadura de 25 metros. Pero no es un gigante egoísta. Acoge una serie de plantas trepadoras y de raíces aéreas que se acurrucan en sus ramas para captar la luz. La ceiba es un jardín suspendido y el refugio de multitud de especies que no podrían existir sin ella. Su tronco, de hasta 4 metros de grosor, actúa como un ascensor natural, una escalera hacia la luz. En este corredor vertical se generan nuevas dinámicas de interdependencia y cadenas de interacción. Cazar, comunicarse, imitar, reproducirse. Algunas especies solo hacen una breve parada, mientras que otras han sido residentes permanentes durante décadas. Y cada especie, cada animal, tiene su propio séquito de seres vivos que atrae, transporta

0: incluso mantiene. Este es el caso de las bromelias, que encuentran un hábitat en el árbol y conforman la base de un microcosmos fascinante. Céline Leroy, del Centro Nacional de Investigación Científica de Francia, estudia las misteriosas interacciones entre plantas, insectos y microorganismos. El agua, la fuente de la vida, los une a todos, fungiendo como vínculo invisible entre todas las especies.
1: El bosque tropical amazónico está atravesado por numerosos arroyos que desembocan en ríos. Hay mucha agua en movimiento aquí. Sin embargo, es muy extraño encontrar cuerpos de agua estancados, como lagos o estanques. Existen, pero han adoptado una forma diferente. A primera vista, solo se ve una planta. Pero dentro de sus hojas se esconde un mundo lleno de vida. Esta es una planta epífita, de la familia de las bromeliáceas. A diferencia de otras plantas terrestres, sus raíces no tienen función de absorción, sino que les sirven para sujetarse al tronco o a las ramas del árbol anfitrión. La planta obtiene los nutrientes a través de sus hojas. Como se puede observar, estas forman una especie de embudo. Cuando llueve, las gotas de agua se acumulan en el centro de las hojas, junto con materiales orgánicos que caen desde el dosel del bosque. Las bromelias no son sino reservorios de agua. Son la única especie del reino vegetal capaz de absorber agua y minerales a través de sus hojas. Esta original estrategia ha dado lugar a una gran diversidad de organismos que no existirían sin estas plantas.

Nos interesa la diversidad de organismos que habitan en las rosetas de las hojas de estas plantas. Queremos entender las complejas interacciones que ocurren en el corazón de las bromelias. Tomamos muestras de agua y las analizamos, descubriendo mundos enteros en miniatura.

0: Por supuesto, en estas plantas hay agua, pero también numerosos organismos acuáticos. Hemos encontrado hongos, bacterias y algas. Además, encontramos una variedad de microorganismos que podríamos clasificar como zooplancton o fitoplancton, similares a los que se encuentran en los océanos. También hay larvas de mosquitos y de otros insectos voladores, como libélulas y caballitos del diablo, así como larvas de escarabajos. Algunas de estas larvas descomponen hojas muertas, liberando nutrientes que la planta puede absorber. Es un ejemplo fascinante de interdependencia y de las relaciones simbióticas entre diferentes especies, ya que la planta proporciona un hábitat para los organismos acuáticos, y estos organismos aportan nutrientes a la planta. Estos microsistemas naturales de agua dulce desempeñan un rol fundamental. Las larvas de mosquitos eclosionan allí y, como insectos adultos, se alimentan de néctar, ayudando pasivamente a la polinización de las plantas. Por otro lado, las libélulas se alimentan de otros insectos, regulando sus poblaciones en el bosque. Estas hermosas plantas contribuyen así de manera significativa a la conservación del bosque tropical.
1: Mientras que en la estación seca, las bromelias actúan como vitales reservorios flotantes de agua. Durante la temporada de lluvias, la flora y la fauna deben lidiar con el exceso de agua. En algunas regiones caen hasta 2.000 litros de lluvia por metro cuadrado al año. Para resistir esta enorme cantidad de precipitaciones que ablandan el suelo, la ceiba, que pesa cientos de toneladas, ha tenido que adaptarse. Sus enormes raíces tubulares la anclan firmemente al suelo, evitando que se derrumbe. Estas raíces pueden medir hasta 8 metros de altura y hasta 12 metros de ancho sobre la superficie del suelo, distribuyendo el peso del árbol sobre una mayor área. Sin embargo, esta estructura de raíces no solo estabiliza el árbol, sino que también es el resultado de su adaptación al suelo amazónico, altamente ácido y pobre en nutrientes. En lugar de crecer en profundidad, la ceiba se extiende lateralmente, aprovechando las capas superiores del suelo, ricas en materia orgánica. Además, ha establecido una simbiosis con microorganismos muy pequeños, bacterias fijadoras de nitrógeno que se encuentran en los nódulos de sus raíces. Estas bacterias transforman el nitrógeno del aire en nutrientes que el árbol puede absorber. Incluso cuando las raíces del árbol están inundadas, las bacterias mantienen el suministro de nutrientes. Sus células se expanden para facilitar el intercambio de gases y formar canales de suministro con mayor capacidad. El agua influye en toda la vida del bosque. Para algunas especies, la temporada de lluvias representa una oportunidad para ampliar su alcance en el ecosistema. En esta parte del mundo, los peces a veces asumen el papel de jardineros. Sandra Correa, profesora de Ecología Acuática en la Universidad de Mississippi, estudia esta sorprendente e importante interacción entre la fauna acuática y los árboles.
2: Lo que más me asombra del bosque amazónico es su diversidad de especies y la complejidad de sus interacciones. Todas las especies están interconectadas. Llevo 20 años investigando la relación entre los peces y los bosques.

En el bosque tropical amazónico, el crecimiento de los frutos está sincronizado con la temporada de lluvias. Cuando llueve, todos los frutos maduran. Y resulta fascinante, porque eso atrae a muchos animales que dependen de ellos como fuente de alimento. Sin embargo, muchos frutos también caen al agua. Allí son consumidos por peces que al comerlos los transportan. Este proceso se llama dispersión de semillas.

Los peces tienen una dieta muy variada. Comen frutos, flores, hojas e incluso insectos. Lo importante es comprender las proporciones de los diferentes elementos de su dieta. Este pez pertenece a la familia de los serrasálmidos, que están emparentados con las pirañas. Pero no es carnívoro, sino que está altamente especializado en consumir frutos. Vamos a lavar su estómago para ver qué ha comido.

0: You can let it go.
1: Estos frutos aún están frescos. Probablemente los comió esta mañana. Los frutos son un alimento muy importante para los peces, porque contienen azúcar y grasas, por lo que son una fuente fundamental de energía. Los peces digieren principalmente la pulpa, mientras que las semillas pasan intactas a través de su sistema digestivo y son expulsadas lejos del lugar donde las consumieron.

La región amazónica tiene la mayor diversidad de peces de agua dulce del mundo. Entre 120 y 150 especies de peces se alimentan de frutos. Hemos descubierto que en algunos lugares, hasta la mitad de todas las especies de árboles que producen frutos dependen de los peces para dispersar sus semillas. Eso es una cantidad

La temporada de lluvias en la Amazonia es muy intensa. Las fuertes precipitaciones provocan inundaciones generalizadas. Los pequeños arroyos del bosque se fusionan con el río principal, inundando grandes extensiones del bosque que se convierten en parte del río. Con el aumento del nivel del agua, los peces se adentran en el bosque y dispersan las semillas por todas partes.

0: Cuando el agua baja y el suelo se seca, las semillas germinan de inmediato. Rápidamente aparecen alfombras enteras de plántulas, ya que tienen poco tiempo para echar raíces antes de que el agua vuelva a subir. Para un árbol es muy beneficioso que los peces se alimenten de sus frutos, ya que esto le permite colonizar nuevas áreas y expandir su distribución. Así como los peces dependen del bosque, el bosque también depende de los peces. Los peces garantizan a largo plazo el equilibrio y la biodiversidad del bosque. Esta es probablemente una de las interacciones más antiguas que existen entre plantas y animales, más antigua aún que la relación entre los frutos y las aves, o entre los frutos y mamíferos, como los monos o los murciélagos. Todas estas especies surgieron en la escala evolutiva después de los peces. Esto significa que los peces llevan millones y millones de años moldeando la composición del bosque amazónico.
1: En la selva amazónica, donde la competencia es intensa, las especies arbóreas han desarrollado ingeniosas estrategias a lo largo de generaciones para producir los frutos más fragantes, apetitosos y coloridos. El objetivo es atraer mensajeros capaces de transportar sus semillas más lejos. La ceiba es un buen ejemplo, ya que produce varios centenares de frutos al año. Las cápsulas ovaladas pueden medir hasta 30 centímetros de largo y atraen a toda una multitud de murciélagos y aves. Los visitantes se comen las semillas y las esparcen después allí donde descansan. Pero este árbol también ha desarrollado otra estrategia completamente distinta.

0: Cuando las cápsulas maduras se abren, liberan su tesoro. Semillas envueltas en fibras suaves y sedosas, conocidas como kapok. Estas livianas fibras vegetales permiten que las semillas viajen grandes distancias a través del aire. De este modo, también el viento se convierte en un aliado. Y cuando las semillas encuentran por fin suelo fértil, germinan y crece una nueva planta. Las raíces penetran en el suelo, mientras sobre la superficie se despliegan las primeras hojas. Con un poco de suerte, la plántula madurará hasta convertirse en una ceiba, iniciando su propia carrera hacia el cielo. Pero a medida que el árbol crece, le esperan diversos peligros. Algunas especies de árboles desarrollan características especiales para defenderse de los herbívoros y otros atacantes, dando lugar a alianzas inesperadas. Las cecropias, por ejemplo, viven en simbiosis con las hormigas. El mirmecólogo Jerome Orivel ha dedicado su vida a estudiar la fascinante simbiosis entre hormigas y árboles.
1: Cuando un árbol muere y cae, deja un claro en el bosque que permite que la luz y el calor del sol alcancen el suelo, estimulando el crecimiento de las semillas que se encuentran en estado de latencia. Una de estas semillas pertenece a la planta Cecropia obtusifolia, una especie muy particular, cuyo destino está íntimamente ligado al de una especie de hormigas.

En las primeras etapas de crecimiento de la cecropia, una reina de hormigas del género Azteca establece su colonia en ella. Probablemente la reina es atraída por el aroma característico de la cecropia. Una vez que está sobre ella, perfora la planta para ingresar en su interior, depositar sus huevos y fundar una colonia. Este agujero se convierte en un acceso para las hormigas obreras, que recorren la planta en busca de alimento y expanden la colonia a lo largo del tallo. La relación simbiótica beneficia a ambas partes. La cecropia produce partículas de alimento que sirven exclusivamente para alimentar a las hormigas. Están compuestas de glucógeno, vitaminas y lípidos. Estas estructuras proporcionan un alimento casi completo para las obreras y también para las larvas, asegurando el crecimiento de la colonia. Una reina puede poner huevos durante toda su vida, originando miles o incluso millones de obreras. La colonia nunca abandona la planta. Es una asociación increíble, porque la planta depende de las hormigas para sobrevivir, y estas a su vez necesitan la planta como refugio y fuente de alimento. A cambio, las hormigas defienden la cecropia del ataque de otros insectos que podrían devorar sus hojas. En las hojas de la cecropia, las hormigas vigilan constantemente. Ante la aparición de cualquier intruso, lo atacan para expulsarlo o incluso terminan devorándolo. La cecropia es su territorio, y las hormigas lo defienden a toda costa. Si la planta sufre daños graves, como en el caso de esta que fue golpeada por una rama y no sobrevive, la colonia de hormigas también desaparece. Las cámaras internas de la cecropia están perfectamente adaptadas para las hormigas. Aquí podemos ver las diferentes áreas: una cámara para la cría, otra para las obreras y una zona para almacenar alimentos. Toda la estructura de la planta parece estar diseñada para estas hormigas. Aquí está la reina, de color diferente y con un cuerpo mucho más grande que el de las obreras. Ella pone los huevos, por lo que es la madre de toda la colonia. Recientemente, hemos descubierto una nueva interacción. Esta mancha negra es en realidad un hongo que recicla los nutrientes contenidos en los cuerpos de hormigas muertas y otros desechos de la colonia, lo que le permite a la planta recuperar nutrientes. Por lo tanto, las hormigas no solo protegen la planta, sino que mediante ese reciclaje también contribuyen indirectamente a su alimentación. Esto muestra que las interacciones son mucho más complejas de lo que pensábamos. Además, las hormigas colaboran indirectamente en la regeneración del bosque, ya que la cecropia crea un entorno sombreado que permite que otras especies puedan desarrollarse. Estas especies pueden así crecer hasta convertirse en árboles que alcanzan el dosel del bosque tropical. La relación entre las hormigas y las plantas es, por lo tanto, primordial para el ecosistema del Amazonas.

0: la inmensidad del bosque amazónico, a cada ser vivo le corresponde una tarea específica en la compleja interacción ecológica. Mientras la cecropia se asocia con las hormigas para sobrevivir, la ceiba sigue su propia estrategia de defensa. Una joven ceiba tiene una verdadera armadura protectora. Espinas robustas y afiladas cubren su tronco y a veces incluso sus ramas. Las espinas impiden que los depredadores muerdan su madera blanda o beban su preciada savia. Además, también protegen a los árboles contra los pájaros que podrían dañar los brotes o introducir semillas de higuera estranguladora. Las higueras estranguladoras se enrollan alrededor de su árbol huésped, lo que provoca que éste muera lentamente hasta que solo queda un esqueleto de madera. Gracias a sus defensas, las jóvenes ceibas suelen escapar de este catastrófico destino. Una vez que crecen y alcanzan el dosel arbóreo, pueden desprenderse sin peligro de su armadura de espinas que ya no necesitan. La ceiba forma parte de una red más amplia en el bosque. Todas las criaturas que lo habitan respiran, comen, se reproducen e interactúan entre sí. La bióloga Leticia Breche, especialista en flujos de gases en ecosistemas tropicales, investiga cómo este interactúa con otros ecosistemas e incluso afecta a nuestra respiración y, por tanto, a nuestra existencia.
1: Aquí ocurren cosas únicas. Estos bosques son de importancia global. Son los pulmones del planeta.

0: Los bosques tropicales son ecosistemas extremadamente ricos y densos, que prosperan en suelos muy pobres. El suelo no es especialmente espeso, pero está lleno de vida. Las hojas caen constantemente al suelo y se descomponen. La tasa de descomposición es extremadamente alta. Esto se debe a que las condiciones de temperatura y humedad son ideales para hongos y microorganismos, y así generan nutrientes a partir de las hojas que son esenciales para el crecimiento de los árboles. Es un sistema muy eficaz, ya que permite a los árboles absorber los nutrientes en cuanto están disponibles, no solo de sus propias hojas, sino también de las hojas de sus vecinos. Por tanto, existe una interacción muy fuerte entre todas las especies arbóreas y el suelo. Otra consecuencia de la descomposición es la liberación de CO2. Los microorganismos son como nosotros. Al respirar, liberan dióxido de carbono, que los árboles a su vez necesitan para realizar la fotosíntesis. El CO2 es lo que permite a los árboles crecer. El CO2 puede ser tanto absorbido como liberado. Quiero averiguar qué papel juega el bosque en el intercambio de CO2 entre los árboles y la atmósfera. Esto es importante para determinar el balance de carbono y conocer cuánto CO2 es absorbido por los árboles y cuánto es liberado por el suelo y los árboles a la atmósfera. Nos interesa este equilibrio ya que existe el peligro de que se vea alterado por las actividades humanas. Actualmente el balance es a favor de los bosques. Son sumideros de carbono, es decir, almacenan más carbono del que liberan. En la actualidad, estos bosques almacenan 100.000 millones de toneladas de carbono. Pero no está claro cómo estos bosques reaccionarán al cambio climático global. Lo que es seguro es que hay más fenómenos meteorológicos extremos, como periodos de sequía más largos y severos, que pueden tener un impacto directo sobre los árboles. En casos extremos, los bosques pueden transformarse en verdaderas sabanas. Y también hay periodos muy húmedos. Pero, ¿cómo afectan esas lluvias tan intensas al ecosistema del bosque y a su capacidad de absorber carbono?
1: La ceiba también forma parte del gran ciclo del carbono en la selva amazónica. Un solo árbol almacena varias toneladas de carbono y contribuye así a proteger el clima. Pero incluso los gigantes tienen su ocaso, y por majestuosa que sea, la ceiba también tendrá su final. Su tamaño también la hace vulnerable. En cuanto se eleva por encima del dosel arbóreo, se ve particularmente amenazada por rayos y fuertes vientos, que son cada vez más frecuentes debido al cambio climático. Los fenómenos meteorológicos extremos y los cambios en el régimen de lluvias ponen en peligro la estabilidad, la salud, la capacidad reproductiva y la integridad de las ceibas. Pero no solo el árbol de ceiba sufre las consecuencias. Las lluvias torrenciales, que siguen a periodos de sequía severas, debilitan a todos los árboles. El aumento de los incendios forestales también amenaza a plantas y animales. Todo el ecosistema está en peligro. Pero sobre todo, es la deforestación la que se extiende por el bosque y lo destruye. Desde la década de 1970, aproximadamente el 20% de la Amazonia se ha transformado en muebles, pastizales o campos agrícolas. Y el 38% está en peligro de acabar igual. Claudette Labonté lucha contra esto. Representa a la comunidad Palicur en la COICA, la federación que agrupa a las organizaciones indígenas de la cuenca amazónica que se ha comprometido a salvar la selva.
2: El bosque para mí es algo sagrado. Y es una parte de mí. Proteger el bosque significa de alguna manera proteger mi hogar. El bosque está sufriendo y debemos actuar rápido. Se extrae oro, se deforesta, se roban tierras sin freno. No se respeta el bosque. La naturaleza está amenazada en todas partes. Nuestro hogar está en llamas. El bosque no tiene fronteras. Se extiende por Venezuela, Perú, Brasil, Surinam, Guayana Francesa y Bolivia. Hemos aprendido a unir fuerzas con otros pueblos indígenas, porque todos estamos en el mismo barco. La primera gran victoria de la COICA fue comprometer a los gobiernos y a la sociedad civil a proteger el 80% de la selva amazónica a partir de 2025. También se trataba de demostrar al mundo que los pueblos indígenas son los mejores guardianes del bosque. Debemos asegurarnos de que se cumplan los compromisos. No se trata solo de pueblos originarios. Luchamos por todos los que viven aquí y especialmente por el futuro de nuestros hijos. Hay que poner la mano sobre la tierra o sobre un árbol para sentir lo que está sucediendo, para poder comprenderlo. Sentimos cuando la tierra intenta decirnos algo, pero mucha gente ha perdido la capacidad de escucharla y hemos olvidado lo más importante. La vida importa y el bosque es vida.

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0: En los momentos decisivos, concentración total.
1: Me pongo en modo carrera. Ya no es un juego, ahora va en serio.
0: Es el momento en el que el resto del mundo pasa a un segundo plano. Concentración absoluta. Así podemos dar lo mejor de nosotros mismos. Nuestros pensamientos y nuestra energía se centran en una sola tarea.
2: En mi trabajo tengo que estar totalmente concentrado todo el tiempo, porque soy responsable de muchas vidas humanas.
3: Es cierto que algunas personas tienen más facilidad para concentrarse que otras, pero eso no significa que nuestra capacidad de concentración se defina a los 20 años y que luego ya no podamos mejorarla.
0: Mejorar la concentración es cada vez más importante en un entorno de estímulos constantes. El estado mental ideal para ello se llama estado de flujo.
4: Cuando logras desconectar los pensamientos y te dejas llevar, entras en un estado de flujo más intenso y puedes concentrarte mejor.
5: Para mí, los momentos de flujo son muy claros. Si he ganado 3 o 4 duelos contra el delantero y siento que lo tengo bajo control.
0: ¿Se puede entrenar la concentración? ¿Qué papel desempeñan los genes? ¿Y cómo se alcanza el estado de flujo?
6: La concentración es la capacidad de ignorar otras cosas con el fin de poder enfocarse en una sola. Es el arte de filtrar todos los estímulos sensoriales que nos bombardean constantemente y dejar pasar solo aquellos que son importantes en ese momento. Me llamo Henning Beck. Soy neurocientífico y me dedico a estudiar cómo las personas piensan, aprenden y comprenden. La concentración siempre viene de dentro. Hay que estar lo suficientemente descansado y tener una planificación y una meta concreta. Es decir, la concentración siempre tiene un propósito.
1: Cuando nado me siento libre. Estoy completamente conmigo misma. Eso me motiva, como por supuesto también el sueño de ganar. Quiero tener alguna vez una medalla de oro olímpica en mis manos, pero también dar lo mejor de mí misma y nadar tan rápido como pueda. Me llamo Angelina Kela, tengo 24 años y soy deportista profesional. Mi mayor logro deportivo fue el título mundial en Doha 2024 en los campeonatos mundiales en 100 metros mariposa y el cuarto lugar en los Juegos Olímpicos de París. Fue muy duro cuando vi que había quedado cuarta. En ese momento, mi mundo se derrumbó. Antes de los Juegos Olímpicos, me fijé una meta. Me dije, necesito algo que me dé fuerzas después, que me sirva de apoyo, algo que me ilusione. Así que reservé el viaje con el que siempre había soñado, a Bora Bora, la Polinesia Francesa, para ver la isla de mis sueños.
7: Es importante tomarse un descanso largo después de un ciclo de 4 años, recuperarse y luego volver a empezar el nuevo ciclo olímpico, sabiendo que hay que volver a ser muy disciplinado durante 3 años y medio. Ahora tendremos una pausa un poco más larga. Respiren profundamente 3 veces y antes de lanzarse al agua, exhalen conscientemente. Adelante. Las pausas prolongadas también tienen un efecto negativo en el cuerpo y en la forma física. Hay que volver a empezar de cero, retomar lo básico y reactivar todas las áreas, y eso lleva su tiempo. Deslícense lentamente sobre el agua. Respiren poco, manténganse rectos, relajen los hombros y apunten la yema de los dedos hacia adelante. 2 de 50 con 10 segundos de descanso, los hombros relajados.
1: Lasse es mi entrenador principal. Me apoya muchísimo. Me entrena, me da consejos técnicos, observa cómo nado bajo el agua y cronometra mis tiempos.
7: Angie, 4707.
1: Los movimientos que entrenamos son tan precisos y técnicos que, si no te concentras, no puedes ejecutarlos bien y, por lo tanto, no eres tan rápida. Es decir, si no te concentras, pierdes.
0: El lugar decisivo del cuerpo cuando nos concentramos es el cerebro. La corteza prefrontal se vuelve especialmente activa. Esta es la parte del cerebro responsable, entre otras cosas, del pensamiento planificado y el autocontrol. Nos ayuda a bloquear ciertos estímulos y a dirigir nuestra atención de forma específica. De esta forma, las neuronas de todas las partes del cerebro se comunican entre sí de forma más intensa. Esto refuerza las conexiones entre ellas y aumenta el procesamiento de la información. Se libera dopamina, un neurotransmisor vital que estimula nuestra motivación y concentración.
3: El cerebro no se concentra durante, digamos, 20 minutos seguidos para dedicarse a una sola tarea. En este momento, mientras me escuchas, tu cerebro sigue atento a otras cosas. Podría surgir algo más interesante que lo que estoy diciendo. En resumen, la concentración no se puede mantener durante un periodo de tiempo prolongado. Es prácticamente siempre un sprint corto. El cerebro corre a toda velocidad durante unos segundos o minutos hasta que llega otra distracción que tienes que suprimir activamente. Y esa supresión activa es la capacidad de concentración. Lo cual no significa que no podamos dedicarnos a un proyecto o a una tarea durante una o dos horas.
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2: Durante los picos de tráfico, es decir, las fases más intensas de nuestro trabajo, lidiamos cada minuto con nuevos aviones. Un avión llega, recibe autorización para aterrizar, abandona la pista y, acto seguido, llega el siguiente y quiere aterrizar, por lo que estás hablando constantemente con al menos un avión. Me llamo Jan-Peter Konopinski, tengo 23 años y me estoy capacitando como controlador aéreo en el aeropuerto de Leipzig-Halle.
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2: Me comunico principalmente con los pilotos, a quienes doy la autorización e instrucciones sobre lo que tienen que hacer. Coordino la operación con los controladores aéreos que supervisan el espacio aéreo sobre nosotros, con el aeropuerto y también con los vehículos en tierra a través de un segundo sistema de radio.
3: La profesión de controlador aéreo es una de las más exigentes desde el punto de vista cognitivo. Es la liga de campeones del pensamiento porque lleva al límite la capacidad del cerebro.
2: Oscar es mi instructor. Se sienta a mi lado todo el tiempo mientras trabajo. Observa lo que hago y me ayuda a encontrar la mejor solución para cada situación.
10: Debido a las condiciones del tiempo, puede haber diferentes aproximaciones en diferentes pistas. Al principio, la curva de aprendizaje es muy pronunciada. Te ves bombardeado por muchas impresiones nuevas. Tienes que procesar mucha información. Lo difícil es estar atento incluso en situaciones sencillas que no requieren una solución complicada.
2: Hay quien dice que existe algo así como un gen de controlador aéreo. Esto significaría que la capacidad de concentración, la atención y la memoria son cualidades innatas y no se pueden aprender. No sé hasta qué punto eso es cierto, pero sí creo que hay que tener un cierto bagaje básico de estas cualidades.
3: Sin duda, los genes influyen en las capacidades cognitivas. Algunas personas tienen más facilidad para concentrarse que otras. Sin embargo, eso no significa que los factores ambientales no influyan. Por ejemplo, puedes tener los mejores genes, pero si te distraes constantemente, tampoco serás capaz de concentrarte de forma duradera. Y a la inversa, si eres una persona que se distrae con facilidad, pero en tu vida prestas mucha atención a trabajar de forma enfocada y concentrada, entonces también serás más capaz de hacerlo durante mucho tiempo.
2: El mayor reto para mí es cambiar bruscamente de estado. Es decir, fases en las que hay muy poco tráfico, pero de repente, en cuestión de segundos, surgen situaciones muy complejas con muchos implicados. Entonces tienes que pasar directamente de ese estado de calma a estar al 100% para resolver la situación.
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4: Este cambio rápido, acelerar, desacelerar, implica adaptar súbitamente todo el sistema corporal a una acción rápida o a una más lenta. Eso por sí solo ya requiere una fuerza y una energía enormes. Me llamo Thomas Bashap, soy entrenador mental, y entre mis clientes se encuentran, por ejemplo, deportistas de todo tipo de disciplinas. Las rutinas siempre siguen el mismo patrón, nos dan seguridad y tranquilidad. Y cuando sentimos esa tranquilidad que nos proporciona la rutina, nuestra concentración aumenta.
1: Suelo levantarme sobre las 6 de la mañana, luego me preparo un café y como un panecillo. Siempre lo mismo. Para mí es muy importante tener esta rutina. La rutina me da mucha fuerza y me ayuda a mantener un plan diario estructurado.
0: Las rutinas actúan como un modo de ahorro energético para las cosas que hacemos una y otra vez por costumbre y que se realizan casi automáticamente. El cerebro necesita menos energía. Cuando se pone en piloto automático, el cerebro no tiene que tomar decisiones constantemente. Esto aumenta su capacidad para cosas nuevas. Ahora empieza una fase difícil. Dentro de 6 semanas se celebra la próxima competición, el campeonato alemán por equipos, y para entonces tengo que estar en forma y quiero demostrar lo que soy capaz de hacer. Ole es mi mejor amigo y compañero de entrenamiento, y con él me río muchísimo. Siempre saca lo mejor de mí y me motiva, incluso cuando no estoy de muy buen humor.
7: Angie es una persona alegre, un rayito de sol. Suele estar de muy buen humor, viaja con mucha gente, y sin embargo, cuando tiene fases de bajón, pasa exactamente lo contrario. Cuando Angie pierde su concentración, noto que está bastante agitada mentalmente y a menudo se siente abrumada por situaciones relativamente sencillas, porque su mente y su cuerpo no están en el mismo lugar.
1: Hay días en los que me meto en el agua y no soy capaz de hacer nada. Mis pensamientos están en otra parte, pero no en el deporte. Y ni siquiera consigo nadar 100 metros. Entonces me ayuda a entrar en mí misma y recurrir a una imagen que me da mucha paz. Pienso en las hojas de álamo meciéndose con el viento. Es verano y estoy tumbada en la hamaca mirando los árboles. El sol brilla a través de las hojas. Sí, ese es mi lugar favorito. Me ayuda mucho. Cuando visualizo ese lugar durante 2 o 3 minutos, luego me concentro mucho mejor. Estoy mucho más tranquila y puedo volver a enfocarme en la tarea. La visualización y el trabajo con metáforas e imágenes internas es una forma de trabajo muy extendida, incluso fuera del deporte de competición. También se utiliza con personas que sufren ansiedad, miedos, etc. Es un buen método cuando estás en situaciones de estrés.
0: Mónica Liesenfeld es mi psicóloga. Trabajamos sobre todo en temas relacionados con la psicología deportiva, es decir, cómo lidiar con los nervios y con la presión.
1: Conocí a Angie en la época en que llegaba muy nerviosa y sintiendo mucha presión a las competiciones. Con el tiempo, eso ha cambiado. También surgieron temas más personales y el TDAH, pero ha trabajado mucho consigo misma y ha logrado evolucionar.
0: Hola, Mónica.
14: Hola, Angelina.
0: Paso ya.
14: Sí, ya voy.

0: El TDAH juega un papel muy importante en mi vida, porque a menudo me da problemas. Gracias a la psicología deportiva, también he aprendido a manejarme mejor y a aceptarme tal y como soy, y le estoy muy agradecida a Mónica por eso.
1: TDHA son las siglas de Trastorno por Déficit de Atención e Hiperactividad. Se trata de la incapacidad de estructurar la gran cantidad de información que llega y de concentrarse. En resumen, llegan más estímulos externos y el cerebro no es capaz de priorizar adecuadamente qué cosas debe filtrar. Hay que intentar concentrarse entonces con ayuda de ciertos mecanismos.
0: Tengo una rutina muy concreta antes de una competición que me ayuda mucho. Escucho música antes de empezar. Escucho mucho a Taylor Swift o a Chappell Roan. Música que me motiva y sobre todo que he escuchado miles de veces. Son canciones que me tranquilizan, me dan seguridad y suelo cantarlas, para disgusto de las demás personas que tienen que nadar conmigo, pero en ese momento no me importa, porque se trata de mi carrera y de mi rendimiento. Poco antes de la salida, entro y primero absorbo todo el ambiente para acostumbrarme a que enseguida habrá mucho ruido, a que enseguida voy a nadar y me repito todo el tiempo, puedes hacerlo, eres capaz, puedes hacerlo, eres capaz.
1: La estructura, las rutinas y los procesos regulados facilitan a todas las personas la concentración en momentos concretos.
2: Me llamo Dennis, tengo 21 años y soy de Dortmund. También me conocen como De Niño, mi nombre de jugador. Fui un gran fan de Ronaldinho y por eso me inspiré en él. Lo más difícil del FIFA es que, si quieres ser un jugador profesional de primer nivel, tienes que dominar todos los conceptos básicos. Es difícil, porque cualquier pequeño error, como seleccionar al jugador equivocado, puede llevar a un gol en contra o a que no marques, lo cual es decisivo para el resultado del partido. Para mí, esto empezó siendo solo un pasatiempo, pero luego me di cuenta de que era mejor que mis compañeros, y a los 13 años ya estaba en una agencia. A los 15 o 16 años jugué en el Hannover 96, y ahora llevo 5 años en el Borussia Dortmund.
3: Hacer algo durante un tiempo relativamente largo con una elevada concentración exige mucho esfuerzo. Y él no es precisamente un aficionado que se sienta frente al televisor con sus amigos a jugar un rato. Es un profesional.
2: La Bundesliga virtual fue creada por la Liga Alemana de Fútbol. En ella participan todos los equipos de la Bundesliga. Jugamos a un juego de simulación de fútbol. Antes se llamaba FIFA y ahora se llama AEFC. ¿Cómo logra sacarlo siempre?
4: Usa el joystick derecho y luego el triángulo.
2: ¿Y mantienes pulsado el triángulo?
4: Sí, pero cuando la pelota esté en el aire.
2: Pero antes lo hiciste diferente, ¿no? Mi entrenador es Alexander Steinmetz. Él también fue jugador profesional de fútbol electrónico. Formamos un equipo genial.
4: Tenemos que practicar más las jugadas a balón parado. Vamos a entrenar los corners tanto en ataque como en defensa.
2: ¿5 corners cada uno?
4: Sí, siempre alternando.
2: Tenemos que entrenar mucho, en mi caso incluso varias horas al día.
4: Un jugador profesional de fútbol electrónico tiene que dominar un montón de cosas. Tiene que mantener la calma, tener muy buenos reflejos, ser analítico y ser capaz de ponerse en el lugar del rival. Hay que saber todas las combinaciones de teclas, que son cientos, y poder ejecutarlas en todo momento.
1: En los deportes electrónicos hay que tomar decisiones en fracciones de segundo. Por eso, los jugadores ya bajan mucho de nivel a los 20-tantos años, porque la velocidad máxima de procesamiento del cerebro se alcanza más o menos entre los 20 y los 24 años. Después, ya empieza a disminuir.
4: Buena variante, pero voy contra Van Dijk y por supuesto me gana el balón. Intenté el remate, pero no había manera.
2: Lo importante es no jugar por alto contra Van Dijk, sino contra el lateral derecho, que es más bajo. Siempre controlo a los 11 jugadores, aunque no a todos a la vez. Siempre escojo uno, pero puedo cambiar con el control y luego elegir a otro.
4: Genial.

0: Multitasking.
1: Dominar las tareas múltiples es lo más importante del juego, como cuando tienes que mover al portero y defender al mismo tiempo. Por ejemplo, si ves que te van a lanzar un tiro con efecto al segundo palo, entonces tienes que ver dónde está el portero.

0: La llamamos multitarea es en realidad un cambio muy rápido de una tarea a otra. Y es que nuestro cerebro no está diseñado para realizar varias tareas complejas al mismo tiempo. Al alternar entre tareas, el cerebro pierde información y tiene menos capacidad para procesar y almacenar cosas nuevas. El término técnico para esto es costos del cambio, es decir, lo que pagamos por estar redirigiendo constantemente nuestra atención.
1: Una multitarea sería, por ejemplo, el intentar seguir varios programas de televisión al mismo tiempo. No puedes hacerlo, así que vas brincando de un programa a otro. Entonces, suceden dos cosas. Primero, que cuando cambias de canal, la pantalla se ve negra por un instante. Eso pasa en el cerebro porque cuando saltas de una tarea a otra, primero tienes que orientarte. No te metes de lleno en la tarea de inmediato. Y ese sería el segundo efecto. Cuando cambias al otro canal, necesitas un tiempo para saber qué está pasando allí. Siempre ocurre así cuando brincas a una nueva tarea, y ese es justo el momento en el que las personas cometen más errores porque están desconcentradas.
2: Los descansos son muy importantes para nosotros. Son más frecuentes que en otras profesiones y también duran más, simplemente porque la carga de trabajo durante los turnos es muy alta. Incluso cuando hay poco tráfico, tenemos que estar muy concentrados.
3: ¿Por qué necesitamos descansos? Porque si tenemos demasiado estrés, surgen un montón de reacciones físicas. El cuerpo nos dice, pisa un poco el freno, no vayas siempre a toda velocidad. Porque en algún momento tu sistema colapsará si siempre vas a toda marcha.
2: En mi descanso no hago nada especial. Y desde luego lo que no hago es pensar en el trabajo. Simplemente me dedico a algo completamente diferente, ya sea leer un libro o hacer ejercicio.
4: El fútbol tiene una importancia muy grande para mí. De chiquito, ya con 3 o 4 años, empecé a jugar en la cancha infantil con mi papá. Juego en el equipo del barrio de Herde, en Dortmund. Vamos en segundo lugar de la liga de distrito. En los deportes electrónicos hay mucho estrés mental y emocional. Tienes mucha presión y siempre quieres dar lo mejor. Por eso el fútbol clásico sobre césped real a veces me despeja la mente.
0: Nuestro cerebro necesita mucha energía. Aunque solo representa alrededor del 2% de la masa corporal, consume casi el 20% de la energía total. Y en cuanto hacemos un esfuerzo mental y nos concentramos, el consumo de energía aumenta aún más. Entonces se liberan las hormonas del estrés, el cortisol y la adrenalina. La adrenalina hace que estemos más atentos y concentrados. El cortisol moviliza las reservas de energía que necesitamos en ese momento. Si el esfuerzo mental se prolonga demasiado, puede causar estrés en nuestro cuerpo. Entonces pueden aparecer síntomas como tensión muscular, dolores de cabeza o agotamiento mental.
3: Las personas que hacen un gran esfuerzo físico necesitan relajarse físicamente. Deben acostarse o hacer algo que les quite la tensión. Y las personas que hacen un gran esfuerzo mental deben relajarse mentalmente. Simplemente encontrar la paz en un momento sin prisas.
5: Cuando tengo la tarde libre, a menudo me gusta arreglarme un poco. O sea, me pongo algo que no sea ropa deportiva y me voy al centro. Ir de compras es una forma genial de desconectar. Me relaja mentalmente, me pone en otro nivel y me aleja de todo el estrés diario o incluso de la natación. También me relajo entre sesiones de entrenamiento, siguiendo una pequeña rutina. Descanso, duermo, leo un poco. También evito en lo posible las redes sociales, porque eso me pone nerviosa.
1: En el día a día, los dispositivos digitales son el mayor enemigo de la concentración. Uno de los grandes cambios que han traído los medios digitales es la posibilidad de mirar y leer sin fin. Es decir, nos meten a un mundo sin un final. Antes teníamos libros que acababan en la última página y películas con una última escena. O sea, todo tenía antes un final, pero ahora ya no. Los dispositivos digitales están diseñados para hacer

0: ser infinitos y si nunca se acaban, nunca te dejan satisfecho.
1: Mi uso de las redes sociales todavía podría mejorar. Tiendo a dedicarles mucho tiempo. Por eso trato de ponerme un límite. Una hora al día entre Instagram y TikTok.
0: A los humanos no se les da muy bien eso de concentrarse. Lo que sí se les da especialmente bien es el detectar nuevos estímulos del entorno y decidir si lo que está pasando es potencialmente útil para ellos.
1: Así que por naturaleza nos dejamos distraer. Y al parecer a lo largo de la historia no hemos empeorado en nuestra capacidad para concentrarnos. Sin embargo, debido al aluvio de información de los medios, consumimos cada vez más contenidos y cada vez más breves. Esto nos hace más difícil el aprender a concentrarnos en tareas de larga duración. Lo ideal sería encontrar un equilibrio entre fases de concentración cortas y largas.
0: Lo que nos ha hecho avanzar como especie es precisamente la capacidad de enfocarnos en tareas y al mismo tiempo aprovechar lo que ofrece el entorno para mejorar. Por eso se nos ocurren ideas, por eso salimos de las cuevas de la edad de piedra, por eso exploramos el universo.
1: Las últimas semanas han sido todo un reto. Creo que para cualquier deportista es difícil recuperar la motivación después de los Juegos Olímpicos y volver a empezar.
2: ¿Cómo lo ves? ¿Podrías ir más rápido? Hiciste 44-42. Tenemos fases de entrenamiento muy largas y luego, en competición, solo unos breves momentos en los que las atletas tienen que rendir al máximo. Es apenas un minuto y bajo mucha presión. A veces hay 500 espectadores, a veces 20.000, y una deportista tiene que ser capaz de dar lo mejor de sí misma en ese momento. En sus marcas.
3: En ese momento no hay lugar para pensamientos sobre lo que podría pasar o lo que podría ser. Eso que solemos llamar estado de flujo solo se consigue cuando no piensas activamente.
1: Cuando estoy en el agua me siento libre, como si estuviera volando. Es una sensación muy especial, difícil de describir, porque simplemente sucede. Es un momento que vives intensamente, pero también es como si todo ocurriera por sí solo. Siento que estoy en donde quiero estar, en el momento ideal.
0: Todas las personas son capaces de entrar en un estado de flujo cuando se dan cuenta de lo que logran al hacer aquello que mejor saben hacer. Y la mayoría de la gente lo conoce de su propia experiencia. Los momentos de gran productividad en los que todo sale como por sí mismo. Y ese estado es el que nos lleva al trabajo humano de máxima productividad.
4: Entro en una especie de estado de flujo, sobre todo cuando tengo que gestionar mucho tráfico.
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4: A veces, después de que ha pasado un pico de tráfico, pienso quizá que ha durado unos 10 minutos, pero cuando miro el reloj, veo que en realidad ha pasado mucho más tiempo. Hoy he venido a la ciudad de Lübeck para participar en un proyecto de investigación sobre el estado de flujo o estado de máxima concentración. Esto no es parte de mi formación, pero tengo curiosidad por saber cómo me irá en una prueba que voy a hacer.
6: El estado de flujo es un estado mental positivo, en el que estamos súper concentrados y totalmente absortos en una actividad con un grado de dificultad justo a nuestra medida. Es una experiencia gratificante. Me llamo Corina Paifa y soy profesora de Psicología del Trabajo y de las Organizaciones en la Universidad de Lübeck. El problema con la investigación sobre el estado de flujo es que es un estado subjetivo, así que solo puedo preguntar a la gente si experimentó ese estado. Pero solo podemos preguntarle justo después de una actividad, porque si lo hacemos durante la actividad, sacamos a la gente del estado de flujo. Y por eso estoy tratando de encontrar

0: encontrar una forma de medir ese estado sin interrumpirlo, usando marcadores fisiológicos.
1: Soy un poco nervioso, pero para mí no hay nada en juego en este examen. Por eso siento sobre todo curiosidad y trato de tomármelo con tranquilidad.

0: ¿Qué pasa en el cerebro cuando entramos en el estado de flujo? La corteza prefrontal, que se encarga de la autopercepción y las acciones conscientes, se desactiva. Perdemos la noción del tiempo y nos concentramos por completo en el aquí y ahora. Al mismo tiempo, también cambian nuestras ondas cerebrales. Cuando estamos despiertos, normalmente predominan las ondas beta, que están relacionadas con la atención y el estado de alerta. Sin embargo, en el estado de flujo aparecen las ondas alfa y teta que se producen durante la relajación profunda. Estas ondas favorecen una forma de trabajar concentrada, pero a la vez relajada, que nos hace receptivos a nuevas ideas y perspectivas.
1: En el estado de flujo, las áreas del cerebro encargadas de la recompensa no están tan activas, lo cual es sorprendente porque la gente percibe ese estado como especialmente productivo y estimulante, pero no es una experiencia embriagadora, sino más bien la sensación de estar libre de miedo, porque en el estado de flujo, las áreas del cerebro que se encargan del miedo también están menos activas. Es pues una sensación de productividad sin miedo en la que te olvidas un poco de ti mismo.
2: ¿Listo?
3: Sí.
2: ¿Y cómo estuvo?
3: Me gustó.
2: Bien, suena como que sí estuvo en flujo.
3: Sí.
2: ¿Estuvo en flujo?
3: Yo diría que sí, al menos en la lectura. Pero en la tarea de matemáticas no lo llamaría estado de flujo. Fue demasiado irregular. Pero en la lectura, como era un texto sencillo, era más fácil entrar en un estado de concentración óptima.
2: Curiosamente, con el algoritmo vemos exactamente lo mismo. En la tarea de cálculo no detectamos ningún estado de flujo. Y en la tarea de lectura sí se detectó, pero solo a partir del segundo tercio, más o menos. Por ahora, todo esto es investigación básica en el laboratorio, pero el objetivo es poder determinar, mientras las personas trabajan, si están en estado de flujo o no. Y con eso se podrían tomar medidas para ayudar a las personas a entrar en el estado de flujo o a mantenerse en él si ya están ahí.
4: No existe una fórmula mágica para entrar en el estado de flujo, pero mucho depende de la tensión y la relajación. Mucho tiene que ver con nuestro equilibrio mental y el bienestar físico. Sin embargo, el entrenamiento mental ofrece muchas posibilidades para fomentar el estado de flujo, y cuanto más lo hayas practicado y cuanto más rápido entres en ese estado, más rápido podrás volver a él en cualquier momento. Hola.
5: Hola, soy Dennis.
4: Y yo, Thomas.
5: Con el paso de los años ya aprendí a manejar mejor la presión, pero claro, siempre se puede mejorar, y por eso tengo curiosidad por ver si un entrenador mental me puede ayudar.
4: Quiero que llegues a un punto en el que ya no sientas presión, en el que puedas jugar con total libertad. Sentir presión no es bueno, es un sentimiento negativo. Te lo voy a mostrar, levántate. Deja el brazo firme aquí. Y cuando te diga, aguanta, yo lo empujaré hacia abajo y tú resistes lo mejor que puedas. Aguanta. Bien, el brazo está firme. Y ahora solo di la palabra miedo.
5: Miedo.
4: Aguanta. ¿Ves? Tu brazo no aguanta. Ahora di... confianza.
5: Confianza.
4: Aguanta. Ahora el brazo tiene mucha fuerza. Todo cambió en un segundo. Lo que quería demostrarte con esto es que el subconsciente es tu jefe. Él es quien controla todo en ti, y como acabas de ver, cada impulso negativo afecta tu sistema. Pero puedes contrarrestarlo enviando impulsos positivos a tu sistema para aprovechar al máximo tu potencial.
5: Así lo haré. Gracias.
4: Encantado.
5: Creo que esto me va a ayudar para que no me diga cosas negativas durante el partido, como por ejemplo, no aflojes o cosas.

0: cosas así que la mente no puede procesar, sino que me anime con frases como, vamos, tú puedes.
1: Sin embargo, hay algo que siempre impide alcanzar el estado de flujo, y eso es el deseo obsesivo de entrar en ese estado. A menudo se oye decir que para hacer algo solo hay que quererlo. Bueno, si alguien dice eso en el deporte, por ejemplo, será un grave error. Porque si querer muy poco es malo, querer demasiado es aún peor, porque querer demasiado mantiene la tensión muscular demasiado alta y eso acarrea problemas. Por ejemplo, la motricidad fina se ve afectada, la movilidad y la velocidad se ven afectadas.
2: Llevo 6 semanas de entrenamiento. El ambiente es una locura. Hay un ruido tremendo y la piscina está que arde.
3: Para Angelina es un reto competir aquí, porque es la primera competición después de los Juegos Olímpicos. Ahora, claro, todos tienen los ojos puestos en ella como actual campeona mundial. Las cosas han cambiado. Por eso ella misma se va a poner bajo presión.
2: Mantener la concentración va a ser muy difícil para mí, porque soy muy sensible al ruido. Eso me afecta de manera especial. O sea que el reto más grande va a ser el mantener la concentración hasta el final.
0: Ella sufre de trastorno por déficit de atención con hiperactividad y eso no ayuda a concentrarse. Pero ha desarrollado estrategias para lidiar con esa situación.
1: La competitividad a este nivel es altísima. Con el entrenamiento mental puedes mejorar tus resultados. No mejoras gran cosa. Será solo un 1% o un 2%, pero basta con ser un 1% mejor que los demás para ser campeón.
0: La jornada presencial siempre es algo muy especial para nosotros. Todos los clubes de nuestra división vienen a visitarnos y jugamos unos contra otros en persona. El ambiente es mucho más tenso que en una jornada de juego en línea. Es difícil, porque normalmente entrenamos y jugamos la jornada en línea en una sala silenciosa, sin factores de distracción. Pero aquí hay público, y tienes que seguir concentrado y no dejarte distraer. Perder nunca es una opción. Siempre intentamos ganar el partido y dar el 100%.
4: Nadie necesita ese estado de flujo para sentirse bien en general en la vida. Ni hay una dependencia física. Es más bien, diría yo, un bello anhelo espiritual, algo deseable. Pero siempre debemos saber que no se puede atrapar. Thank you.

0: 2-1 gewonnen.
1: Gané 2-1 y creo que tuve todo el partido bajo control. Pero después estás completamente agotado. Ni siquiera puedes hablar. Tienes que recomponerte y calmarte.
2: Este año no ganamos ninguna medalla, pero logramos mantener la categoría y el equipo sigue en la primera división. Y esta competición me ha confirmado que todavía sé nadar, que soy rápida y que no he perdido la forma, aunque haya hecho una larga pausa.
3: El objetivo para los próximos años es consolidarnos en la parte alta de la tabla y estar a la altura en las grandes competencias. No será fácil, hay que mantener el rendimiento y seguir mejorando.
2: Mi mayor deseo es ganar una medalla en los Juegos Olímpicos, algo que no logré en París, así que eso está pendiente. El mínimo de distracciones, no tantos estímulos a nuestro alrededor y un entorno en el que nos sintamos a gusto. Esos son los pilares fundamentales para concentrarnos mejor y lograr lo que nos hemos propuesto.
1: Personalmente, siempre trato de ser cada vez mejor, de no bajar la guardia. Y si logro clasificarme para el Mundial, sería genial.
4: Lo primero, claro, es conseguir la licencia. Más adelante me gustaría ser instructor, o sea, igual que Oscar, formar a futuros controladores aéreos.
2: Algunas personas se concentran mejor que otras, pero con rutinas y actuando de forma más consciente, todos podemos mejorar nuestra concentración y a veces incluso entrar en ese estado de flujo. La clave está en el equilibrio, mejorar la capacidad de concentración, pero también dejar que los pensamientos divaguen de vez en cuando, porque ambas cosas parecen ser profundamente humanas.
5: Tal vez no haya ningún ser capaz de concentrarse tan bien y durante tanto tiempo como el ser humano. Lo que nos ha hecho tan exitosos como especie es precisamente esta capacidad de planificar a largo plazo y concentrarnos en ello. Pero también reconocer los momentos en que hay que dejar vagar la mente. Es este equilibrio entre la concentración y la divagación lo que nos lleva a tener las mejores ideas.

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0: ¿De veras que tú sabes esquiar, Oliva?
1: ¿Cómo voy a saber, Popeye? Nunca traté. ¡Aquí voy!
2: Permítame. ¡Voilà!
1: ¡Usted es fenómeno!
2: Por supuesto, soy el fenómeno Pierre, el mejor esquiador del mundo. Mira al fenómeno Pierre volar como un pájaro.
0: Ojalá ponga un huevo como la gallina.
1: Popeye.
2: Observa, mon chéri, una sinfonía de gracia en movimiento.
0: Eso no es para tanto. Observa este gran salami con doble vuelta, Oliva.
2: Oh, Popeye se llevará la gran sorpresa. ¿Y? ¿No? ¡Ah!

0: muchos pueden jugar este juego tan mal como uno solo.
1: Ah, fue lo que hice mal.
2: Señoras y señores, los competidores, favor de alinearse para la gran carrera de campeonato. El favorito de hoy es el campeón mundial, Fenómeno Pierre.
3: Soy solo sensacional.
4: ¡Oh, Popeye! ¡Pierre competirá en la gran carrera!
0: ¡Oh, tazafras! Le voy a enseñar a ese hablador cómo se esquía con esquís, Oliva.
2: ¡Los participantes a sus puestos!
4: ¡Que gana el mejor hombre!
3: ¡Oh, ganaré!
2: ¡En sus marcas, listos, fuera!
3: ¡Al diosito, pupa,
5: eh!
3: No me puedo fiar de Popeye.

0: Este negocio de nieve no es negocio. Mi bebida favorita, jugo de espinacas.
1: Así que Popeye le va alcanzando a Pierre, ¿eh? Esta es mi treta más sucia. Sacrebleu. Si Popeye lo hace, Pierre lo hace. Au revoir, Popeye.
0: Y au revoir para ti también, Pierre.
1: Tengo que usar estrategia. Haré trampas.

0: Esto se llama coger de oso.
1: ¡Por allá vienen! ¿Quién ha ganado? Y ahora el ganador.
2: ¿Quién da sea?
1: ¡Un nuevo campeón mundial de esquís!
3: ¡Me han robado! ¡Me han robado!
0: Como dijo Napoleón, no las ganarás todas.

0: Este cabeza loca de Brutus de verdad me ha fastidiado.
1: ¡Tonto!
0: Yo lavo y lavo tan ligero como puedo.
2: Oh, perdóname,
0: Pilón. No sabía que la ventanilla estaba abierta.
1: Señores, debía demandarlos. Tum, tum, tum. Me iré a otro sitio con mi negocio.
0: Oh, pobre de mí. He perdido otro cliente por los precios más bajos de Brutus.
3: ¡Hola, ligero! ¡Avance! ¡Empiece! ¡Tengo prisa!
0: ¡Todo bien! ¡No se puede complacer a todos siempre! ¡Es mi chica Oliva Olivo! ¡Está guiando su nuevo Bombardeo 8 convertible!
4: ¡Yuhu! ¡Popeye!
3: ¡Yuhu, Oliva! ¡Éntralo al garaje!
4: ¿Qué, Popeye?
3: Es verdad que ella es una cosita linda. Le daré de mi mejor servicio.
5: Hace nano marinerito está lavando el carro nuevo de Olivo Olivo. Lo voy a arreglar, pero de verdad. Esto debe hacerlo.
3: ¡Ey! ¿Qué está pasando aquí? ¡Oh, debo quitar esto antes de que dañe el nuevo carro de Oliva! ¡Oh, que me maten! ¡Se ha encogido!
4: ¡Oh, Popeye! ¡Sososososo bruto! ¡Has arruinado mi nuevo carro!
5: Perdóneme, señorita Oliva. ¿Cuál ha de ser su problema?
4: ¡Oh, Popeye ha arruinado mi nuevo convertible!
3: Yo no lo hice, pero tengo una idea de quién fue.
5: Nosotros lo arreglamos, madame. Por favor, llévelo aquí al lado a mi salón. Hasta luego, enano.
0: ¿Conquiso? Oh, he perdido mi novia.
4: ¡Qué precioso!
5: Después del super deluxe de lavado, manicuramos su carro con este brillador perfumado. Pero antes, linda, ¿qué hubo de un besito?
4: Oh. ¡Pero usted dijo que iba a arreglar el carro! ¡Oh! ¡Ayuda, Popeye! ¡Ayuda! ¡Popeye, ayuda!
3: Parece que mi queridita Oliva está en apuros.
4: ¡Ayuda! ¡Ayuda!
3: ¡Aquí vengo, Oliva!
5: ¡Sal de mi ruta, camarón!
3: ¡Mira tú! ¡Bien! ¡Eso es!

0: tengo que salvar a mi amorcito. Acabaré con este bruto de Brutus.
1: ¿Ah, sí? ¡Coge eso! ¡Y eso! ¡Y hombre! ¡No!
0: Mira, Oliva, la estatua parece casi real. Ahora mi precio está normal. Ahora arreglaré el carro de Oliva.

0: una dama en peligro. Gran señor, es la princesa Oliva Olivo. Yo, Ser Popeye, voy a salvarte. No puedo batirme con un dragón con estas ropas tan tontas. Perdóneme, joven amigo. Yo necesito una armadura para matar un dragón.
1: Algo listo para usarse, presumo yo. Ahora este es un fuerte traje y de su tamaño preciso. Y esto le hace mucho juego. Tal vez lo pueda ajustar. Preciso lo que todo caballero bien vestido está usando en estos días y noches también.
0: No hay nada como la sensación de un traje nuevo. Este traje podría usar un poquito de ventilación, creo yo. Suena.
1: Un poco apretado.
0: Suena como un viejo y mohoso puente levadizo.
1: Buena suerte, Ser Popeye.
0: Gracias, anótelo. Caballos para alquilar, justo lo que necesito. Un buen caballo blanco. ¿Puedo alquilar un caballo? ¿Usted tiene buen crédito? Amigo, que si tengo crédito. Si mi crédito es bueno alrededor del mundo. Hasta en casa del dragón. Quieto, Jerónimo.
2: Por favor, en la piedad. ¡Oh, suélteme a mí, sal dragón! ¡Ayúdeme, sálveme!
0: Creo que yo escucho a una dama en peligro. ¡Vamos, Jerónimo! ¡Al rescate!
2: ¡Ayuda! ¡Sálveme a alguien cualquiera!
0: ¡Sal para afuera y pelea, shock cobarde! ¡Molestando a pequeñas y delicadas damiselas! ¡Wow! ¡Qué grande es! ¡Oh! ¡A la carga! ¡A la carga!

Yo creo en encontrarse con el enemigo de cabeza. Miedo de pelear con uno de tu tamaño, ¿eh? Sal para afuera y pelea, pedazo de hígado de ganso. Bien, eso lo hizo. Oh, este tipo me calienta. Yo necesito un poco de espinaca fresca.

0: Dime, tío. Tío.
1: Mi héroe, te otorgaré a ti cualesquiera que sea el deseo que deseas. Oh, tú has salvado mi vida.
0: Yo siempre quise tener un puesto de espinacas.
1: Por favor, ligero, ligero. Aquí vengo, ser Popeye.
0: Mi plato favorito, el Popeye espinaca kebab.

0: Yo navegaba a bordo del barco llamado La Bella Reina. Mississippi abajo, desde el Cairo hasta el puerto de Nueva Orleans. La noche era oscura, pero la luna brillaba. La Bella Reina iba serena cuando una joven vino corriendo y dando unos gritos desesperados.
1: ¡Auxilio!
0: ¿Le pasa algo a usted?
1: ¡Oiga, señor! ¡Ellos me persiguen! ¡Ay, tome esta carta!
0: Yo no soy su secretario.
1: ¡Y llévela a Nueva Orleans! ¡Y no debe caer en otras manos!
0: ¡Oiga! ¡No tiene sellos el sobre! Bien, la guardaré bajo el sombrero. Entonces vi pasar a este individuo corriendo tras la bella joven. Enseguida que vi sus ojos, me di cuenta de que él era Jim Baptiste Lebrun.
2: ¿Tomó usted una carta?
0: Yo no soy su secretario.
2: Es obvio. Eres muy feo.
1: ¡Auxilio! ¡Auxilio! ¡Suéltame!
2: ¿Dónde está la carta?
1: ¡Mis labios están sellados!
2: Yo les quitaré el sello.
1: ¡Guarda la carta! ¡Auxilio!
0: ¡Echaré una cuerda!

0: ¡Deme la carta!
1: A usted se le olvidó ponerle sello.
0: ¡Devuélvemela!
1: Lo que se da no se quita.
0: ¡Adiós!
1: ¡Ey, ey! ¿Qué dice esa carta? ¡Ey! ¿Cuál es todo este misterio?
2: ¡Quédese donde está, villano!
1: ¡Wow! Oh,
0: ¡padre, espera! ¡No lo mates!
1: Yo soy su amigo. Yo lo reconozco. Usted es Pilón, el agente indio.
2: ¡Cierto!
0: Mira, padre, este marino puede entregar tu carta.
1: ¿De quién es esa carta?
2: Es de un agente secreto.
3: Y no va a ser entregada. ¡Trata de quitarme el motor!

0: E guardia, tonto!
1: E guardia, le brut!
0: Sacrable! Baja eso!
1: Así y así!
0: Y ahora, duché! Te veo, tonto! ¡Duché! ¡Ajá! ¿Con qué caballero?

0: caballero de armadura, ¿eh? Y ahora, caballero, buenas noches. Pero con qué otro traje, te lo recortaré un poco. ¡Hola! ¡Hola, chiquitín! ¡Párate y pelea!
1: Batiste Lebrun había ganado. Yo sabía que ese era mi final. Así es que le pedí algo mientras caminaba a la plancha. ¿Podría comer un poco de espinacas?
0: No puedo negarte tu última voluntad. Aquí está la espinaca.
1: Merci beaucoup.

0: 444, calle Baglan, Nueva Orleans. Esto es de la gente. Su cara me es familiar.
1: Me debes un cuchillo que no me has pagado, firmado Pilogra, agente indio.
0: ¿Hay contestación?
1: Aquí la tienes.
0: Ya ven, eso es lo que yo consigo por interferir con el correo.

0: Señoras y señores, la alineación para la gran carrera nacional de hoy. Carro número 3, Crash Crenshaw. Carro número 4, Suicidio Smirnoff. Y en sus pulmones especial, Gran Papito Brutus.
1: Pero para mí, que gane el mejor hombre, que soy yo.
2: ¡Oh, qué hombre tan mono! ¡Mira qué lindo carro!
0: Última llamada partida. Contendientes a la posición de arranque.
2: ¡Oh, Popeye se va a perder la carrera!
0: Saludos, mi linda chica. Móntate y observa al campeón ganar la carrera.
2: Gracias, estoy esperando a un amigo. ¡Oh! ¡Aquí viene Popeye!
0: ¡Trasto instantáneo!
3: Ignora al ignorante, Oliva, y móntate.
0: No aceptes más que lo mejor, muñeca. Monta con el campeón.
2: ¡Oh, suéltame ya! ¡Ayuda!
0: ¡En sus marcas! ¡Listos! ¡Se robó el tiro! ¡Tráeme mi novia, zorrobadamas! ¡En sus marcas! ¡Listos! ¡Fuera!
4: ¡Fuera!

0: Mejor arreglo el parabrisas del carro antes de tener un accidente.
1: No me gusta la competencia, así que este anuncio en la carretera servirá. Carretera cerrada. Ah, así que mejor cotejo en mi mapa. Déjame ver. ¡Tata y doodle de doo! ¡Ey! ¿Cómo es que esos árboles están ahí? ¡Oh! ¡Me han despistado! ¡Oh, yo soy muy mañoso!
2: ¡Oh, Popeye, sálvame!
0: ¡Me han saboteado!
1: ¡Esta será mi super cabriola!
0: Diré y no debí mirar. ¡Oh! ¡Hierba! Pues, ¿qué te parece? No es hierba. ¡Es espinaca!
1: ¡Adiós, Popeye! ¡Te veo en la llegada final! ¡No es él! ¡Voy a cortar por ese túnel!

0: 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Muy bien, Oliva. 1, 2, 3, 4. 1, 2, 3, 4. Adelante, mi queridita. Vamos a coger el paso ahí. 1, 2, 1, 2. Ligero, Oliva, mi queridita. 1, 2. Más rápido, todo el mundo. 1, 2, 1, 2, 1, 2, 3, 4. 1, 2, 3, 4. 1, 2, 3, 4. 1, 2, 3, 4.
1: ¡Popeye!
0: ¡Oh, señor!
1: ¡Ayuda! ¡Mis músculos están volviendo nudos!
0: ¡No te vayas a ir, Oliva! ¡Yo te salvaré!
1: ¡Ayuda! ¡Oh, muero!
0: Déjame ver ahora.
1: ¿No te quedes ahí parado? ¡Haz algo!
0: ¡Qué suerte para ti que yo soy de los escuchas del mar!
1: ¡Me siento toda desenredada!
2: 1, 2, halo.
0: Empujo y halo. ¡Ey, pilón! ¡Eso no está bien!
2: Pero el anuncio dice, póngaselo y quíteselo al mismo tiempo. Tomaré pepinos y cebollas en la próxima orden.
0: 1, 2, 3, 4.
1: ¡Popeye! ¡Dame algún otro ejercicio! ¡Me está arruinando el peinado! ¡Y además no necesito músculos en la cabeza!
0: Ok, Oliva, vete tú allá y móntate en ese caballo mecánico mientras voy a ver cómo va Pilón.
2: 1, 2.
1: Popeye, esto está mejor ahora. ¡Adelante, caballito!
3: Quieto todo el mundo, vamos al aire. Es hora del comercial de Popeye. Ok, cámara, acción, en el aire.
0: ¡Hola, amigos!
3: ¿Qué tal le gustaría a usted verse así? ¿Quién pudiera? Este precioso espécimen de perfección física no es otro que nuestro querido profesor Popeye. Ese maravilloso espécimen de perfección física, levantando los más altos pesos. Si usted desea hacer todo esto, visítenos en cual...
0: ¡Oh, señor! ¡Oh, no! ¡Perdón, señor!
4: ¡A su servicio!
0: ¡Auch! ¡Pedazo de bruto! ¡Suéltame ya!
1: ¡Ayúdeme a aguantarme!
4: ¿Es esto un terremoto?
1: ¡Ayuda!
0: ¡Espera un minuto, amorcito! ¿Y ahora dónde se habrá metido esa superviviente venenosa? ¡Oh, aquí es que estás! ¡Tratando de aplastarme a mí!
1: ¡Ayuda, Popeye!
4: ¡Fuera! ¡Me voy fuera de aquí! ¡Hombre al agua!
1: ¡Ayuda, Popeye!
0: ¡Ay, oh, señor! ¡Me olvidé de Oliva!
1: Creo que tendré que ayudarme yo misma. ¿Popeye?
0: ¡Hola, Oliva! ¡Au! ¡Déjame! Yo creo que les enseño demasiado bien.

0: Hola, Cocolizo.
1: Cosa?
0: ¿A qué tienes lo que tú esperabas?
1: Oh, cosa.
0: A la orden. Adiós.
1: Adiós.

¡Wow! ¡Yuhu, Cocolizo! ¡Se te cayó tu... ¡Hey, Cocolizo! ¡Oh, oh, oh! ¡Suave ahora! ¡Au! ¡Quieto! Los niñitos no deben jugar en los techos. ¡Te puedes resbalar! Ahora puedes jugar en la casa donde estás bien seguro. De nuevo a mi labor. Bien. Oh, oh. Oh no. No otra vez. Yo te lo advertí, Cocolizo.

Y ahora, por ser tan travieso, Popeye te tiene que castigar. Te voy a mandar a la cama sin almorzar. Lo siento, tú hiciste tu cama y te vas a acostar a dormir.

0: El más famoso de todos fue el Gran León. Manejaba 62 bolos y un pez a la vez. ¡Cajolizo! ¡Oh, no! Se escapó con el circo porque lo traté tan mal. ¡Yuhu! ¡Cocolizo! ¡Yuhu! Señoras y señores, es mi placer presentarles al más grande malabarista del mundo, ¡Cocolizo! ¡Oh, no! ¡Se lo pueden comer! ¡Hey! ¿Dónde usted cree que va? ¡Tengo que sacar ese niñito de allí! ¿Qué sucedería si los leones se lo comieran? Muy simple, nos buscaremos otro. Sí, pero yo no puedo buscar otro Cocolizo. ¡Quítese ya! Por favor, perdóname, Cocolizo. Te llevo a casa donde debes estar. ¡Eso se cree usted! ¡Me pertenece a mí! ¡Gran señor! ¡Cocolizo! ¡Firmaste contrato por 99 años! ¡Vente, nene! ¡Tu número comienza ya y es muy difícil! ¡Y ahora viene lo más grande de nuestro show! ¡Allá arriba! 5.000 pies en el aire está el más famoso malabarista. ¡Cocolizo!
1: Ando a Cocolizo tan mal. Cocolizo, cómete tu espinaca, Cocolizo. Es la forma de ser el mejor malabarista del mundo. Sí, come espinaca, ni pierden ni empatan, dice Popeye el marinero.

0: observadores del clima.
1: Así es. Recibimos su solicitud de trabajo, pero no hay puestos vacantes por ahora.
2: Sí, pero según sus informes,
3: dice que hará un día soleado y está lloviendo a cántaros.
4: Bueno, espera, señores.
1: No podemos dar un informe correcto y preciso todos los días.
3: Bien, muñeca. Pero si algún día llega a necesitar a un buen reportero del clima, no duden en llamarme.
1: Todos los días, quejas y más quejas. ¡Yuhu, Popeye!
5: ¿Llamó usted?
1: Hemos tenido muchas quejas, Popeye, así que deberá ser más exacto en sus informes. ¿Entendido?
5: Lo siento mucho, señorita Olivia.
3: Solo dos predicciones del tiempo incorrectas y con toda seguridad el empleo será mío.
5: Ah, es hora de hacer el reporte para mañana. Veamos, mi espalda, mis pies, mis huesos no me duelen. Y ahora, la ruleta del clima. Señorita Olivia, le voy a entregar mi informe ya.
1: ¿Despejado? Espero que así sea porque voy a estrenar mi sombrero mañana.
6: Hola, yo soy Wimpy del clima, el mejor reportero del clima. Hoy tuvimos lluvia, amigos, pero mañana estará despejado y soleado.
3: ¿Despejado y soleado? Ahora aplicaré un tratamiento especial. Un poco de pimienta roja.
0: Bolitas de naftalina.
7: ¡Oh,

0: fórmula creará una gran tormenta.
1: ¡No puede ser!
2: Vaya, vaya, vaya, me sorprendió. Tendré que enfrentarme a la señorita Olivia.
1: Se equivocó otra vez y ahora queda despedido, Popeye. Hola, señor Bruto.
3: Soy la señorita Olivia del Comité del Clima.
0: Por supuesto. Sí, comenzaré de inmediato.
2: Vaya, vaya, vaya, vaya. 20 años en el Comité del Clima y la señorita Olivia me echa al frío y al granizo. ¿Granizo? Este granizo es muy extraño. Granizo. Más bien parece una bolita de nieve. Y huele a bolitas de naftalina. Naftalina.
0: Hola, ¿te gusta la lluvia? Es encantadora.
2: Algo me dice que esa tenebrosa risa tiene algo que ver con este tenebroso clima. Ahora veamos el reporte del clima.
4: Yo soy Wimpy del clima, brindándoles el reporte del clima. Esta noche hubo un cambio en las corrientes de aire y parece que el clima va a mejorar. Habrá un día con sol mañana.
2: Tal vez tenga razón, pero esa torre de agua me dice que no será así. Después de la espinaca, lluvia artificial, eso es lo que quiero.
1: Día soleado y despejado, pero ¿qué tenemos? Lluvia verde, señor Bruto, ¿recuerda lo que me dijo acerca de su primer informe? Dijo que si no era correcto, se lo comería. ¿Bien? ¡Puede comenzar! ¡Esas bolitas de naftalina serán su postre! ¡Venga! ¡Ayúdenme!
2: ¡Bruto! ¡Quítale las manos de encima! Le agradeceré que me devuelva mi empleo. Le prometo solemnemente que en el futuro seré más científico.
1: Bien, Popeye, necesito su informe del clima de mañana. ¿Cómo será el día?
2: Soleado como su sonrisa, despejado como su complexión y templado como su noble corazón. Vaya, vaya, el clima es tan impredecible como las mujeres. Pues como espinaca, por eso soy fuerte. Popeye marino soy.

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0: Érase una vez el hombre. Las conquistas del Islam.
1: El Imperio Romano, extendido por todo el Mediterráneo, llega hasta el Mar del Norte. El gigante, harto de riquezas, hastiado de gloria, va a dormirse. Posee una tupida red de vías, grandes monumentos, acueductos, templos, teatros, circos, arcos de triunfo, pero ha tenido 22 emperadores en menos de 50 años. Constantino se convierte al cristianismo y a partir de ese acontecimiento todo tomará un sesgo distinto. El martirio de los cristianos, que no son más de 30.000 en Roma, va a terminar. El emperador hace de Bizancio una nueva capital y le da su nombre. Constantinopla, bien situada, hará frente a las invasiones que amenazan a Europa, aunque no faltará quien sospeche que no es de ajena a ellas.
2: Con los respetos de mi amo Teodosio.
3: Esto no es lo acordado. Si cree que voy a conformarme, ¿y si fuera a dar un paseíto con mis hombres hasta Bizancio,
2: ¿eh? Escucha, ¿no crees que sería mejor ir hacia el oeste? Parece que hay riquezas por allí y, según dicen, poca defensa.
1: Justiniano acaba de ser coronado emperador en Constantinopla. En las fronteras se lucha contra Persia y las murallas de la ciudad se triplican. Justiniano, hombre ambicioso, quiere devolver su esplendor al imperio.
4: ¡Hija! Señor, el pueblo se subleva y nosotros no podemos hacer nada para contenerlo. Las turbas han franqueado las verjas de palacio y los soldados no hacen uso de las armas.
1: Está en un atolladero.
5: ¿Acaso no deba una mujer aconsejar valor a los cobardes? Tú puedes huir, César, mas para mí la púrpura es el más hermoso sudario.
2: Señora, una pequeña sugerencia. ¿Tienes al general Belisario?
5: Que se encargue el general Belisario.
3: Muy honrado, señora, estoy a tus órdenes.
2: ¿Pero a dónde van?
3: ¡Esperadme! ¡Todos adelante! ¡Cargad! ¡Al ataque!
1: Justiniano tiene grandes proyectos y para poder realizarlos negocia la paz con Persia. A cambio de 2.000 libras de oro anuales que, como siempre, pagará el pueblo.
2: ¡He dicho dos sacos para impuestos! ¿No me habéis oído?
6: Aquí están.
2: ¡Vamos, traédmelos!

0: Bien, muy bien, perfecta.
1: ...500 naves se dirigen hacia Cartago, Italia, Córcega, Cerdeña y España. A la cabeza, el general Belisario. Se ha reconstruido Santa Sofía, y antes de que la cúpula vuelva a hundirse, coloquemos una frase histórica.
0: Esta vez no se cae.
2: Salomón, ya somos iguales, esta vez no se cae.
1: Justiniano construirá innumerables edificios y gigantescas fortificaciones que resistirán todos los asaltos durante casi 1000 años. Los eruditos de la época han emprendido una tarea monumental, pero como de costumbre, la emperatriz Teodora no está de acuerdo. La obra capital del reinado de Justiniano es el código que lleva su nombre y que sirvió de base a la legislación occidental. A la muerte de Justiniano, en el año 565, el pueblo se encuentra exhausto y la frágil fachada de grandeza y opulencia no tardará en agrietarse. Dentro de pocos años nacerá un niño pobre, Mahoma. En el siglo II antes de nuestra era, los partos, tribu escita, habían arrancado a Persia de manos de los herederos de Alejandro Magno. Después, las legiones romanas son mantenidas en jaque por las flechas de los jinetes partos. Mientras Bizancio lucha por consolidar su imperio, en el año 532, Persia tiene como soberano a Cosroes I, de la gloriosa dinastía de los Sasánidas. Los tributos pagados por Bizancio fortalecen a Cosroes, que podrá enfrentarse con los hunos después de restablecer en el este las fronteras de Darío el Grande. El monarca se dispone a reparar las injusticias causadas por un agitador, Mazdak, que había predicado con éxito la comunidad de bienes y de mujeres. El rey hace devolver unos y otras a sus legítimos propietarios.
3: Queridito.
1: Lo que no deja de ser a veces un problema. Resuelto este asunto, hay que dedicarse a cosas más serias, la guerra con Bizancio. En el 590, ayudado por Mauricio, emperador de Bizancio, el joven Cosroes II acaba de recuperar su trono. En ese momento Mahoma tiene 20 años, pero aún no es nadie.
0: Este gordo se niega a pagar los impuestos.
4: ¡Jamás!
0: ¡Vosotros llevaos todo esto!
1: Cosroes II se llama a sí mismo con toda modestia un hombre inmortal entre los dioses y un dios próspero entre los hombres, el que se levanta con el sol y da a la noche sus ojos. Eso no le impide amasar tesoros fabulosos, oprimir a su pueblo, ni tampoco declarar en el año 610 la guerra santa contra Bizancio.
5: Cosroes, amado de los dioses, dueño y rey de toda la tierra, nuestro imbécil e infame servidor Heraclio, rey de Bizancio. Tú afirmas tener confianza en Dios. Entonces, ¿por qué no salvo de mis tropas a Cesarea, Jerusalén, Alejandría? Di, ¿por qué? ¿Y si yo quisiera, no crees que destruiría también Constantinopla por añadidura?
4: ¿Y si yo quisiera, no crees que destruiría también Constantinopla?
6: ¡Viva el Imperio!
4: ¡Pueblo de Bizancio, acabo de tomar una grave decisión!
6: ¡Viva el Imperio!
4: ¡Declaro la guerra santa contra Persia!
1: 622. Una guerra más entre los dos imperios que va a llevarlos al agotamiento. Es también el año de la égida. Pero ¿a quién le importa? Cosroes es vencido.
0: ¡Sáciate del oro que has amado más que a nada en el mundo!
1: Y muerto a manos de los suyos. En el año 630, el emperador Heraclio llevará personalmente a Jerusalén la cruz reconquistada a los persas. Bizancio, victoriosa, está exhausta, pero en ella se discute con pasión el sexo de los ángeles. Persia, asolada por la peste, está en ruinas. En el vacío y la desolación causados por 100 años de guerras, va a aparecer el tercero en discordia.
7: Thank you.
1: tendrán que someterse. Aceptad el Islam. Pagad tributo y os salvaréis. Si no... Ya desde muy joven, Mahoma sorprendía por su seriedad. Con frecuencia se le veía meditar apartado de los demás. A lo largo de sus muchos viajes al desierto, había encontrado sacerdotes cristianos que le iniciaron en los libros
3: santos. ¡Buen viaje!
1: O tribus judías por las que había conocido el monoteísmo.

y mientras palidece el horizonte, ella se vuelve hacia la voz de aquel que la llama y tiernamente le mira. Sus largos y firmes muslos son como columnas.

0: ¿Ya está todo? ¡Casi! ¡Vámonos!
1: ¿Eh?

0: ¡Dale prisa! ¡Vamos! ¿Qué estás haciendo con esas ovejas? ¡Apártalas de las mías! Sabes de sobra que ese rebaño no es tuyo, es nuestro. ¡Esas ovejas son nuestras!
1: ¿Cómo? ¡Todas esas ovejas son mías!
0: Tú sabes que eso no es verdad. Las mías todas llevan una cinta en el cuello.
1: Ten cuidado, ¿eh? No serás por casualidad un ladrón de ganado.
2: ¡Corre, corre, corre, corre, corre! ¡Vas deprisa! ¡Corre, corre!
1: Quieren robarnos las ovejas.
3: Ah, sí. Venid por aquí. Que las cojan si pueden. Deteneos.
4: La presencia de Mahoma y la de sus numerosos caravaneros impone a los bandidos.
0: Han querido robarnos metiendo a sus ovejas entre las nuestras. Es fácil comprobarlo. Las nuestras llevan todas una cinta en el cuello.
3: Te creo. Seguid vuestro camino.

0: Antes de que Mahoma unificara la fe en el Islam, los pueblos árabes adoraban numerosos ídolos: árboles, manantiales, estrellas, piedras. Solo en la Meca había 365.
1: Ella se vuelve hacia la voz de aquel que la llama y tiernamente y tiernamente le mira. Sus muslos largos y firmes son como columnas.

0: mi protección.
1: Llegué a medianoche, a la hora en que las Pléyades semejan cintillos de perlas en la cintura del cielo.
2: ¡Acercaos, acercaos! ¡Mirad! ¡Fijaos en mis ovejas! ¡Son verdaderas joyas! ¡Vedlas! ¡No las encontraréis mejores que las mías en toda Arabia!
3: Ella aparece con el
1: cuando
3: sol
1: pasó junto a las cuerdas de su tienda, no sabía que tras el tapiz, en el rincón más oscuro,
4: no hay más que ver el espejo que tiene.
5: La lleva.
3: Toma.
1: Sobre su espalda caían los rizos espesos y oscuros, racimos de dátiles en las ramas de las palmeras. Qué hermosa estaba oculta tras su velo y qué bien guardada bajo su tienda. No obstante, me acogí.
6: ¿Le gustará?
1: Entré en la tienda, me detuve deslumbrado por tanta belleza que no me cansaba de contemplar. Delgado era su talle, más delgado que la cuerda de un pozo, y que fina sus piernas como el agua rendiendo a ti, hermano.
7: Tenemos que comprar grano.
6: Espera, mira quién está ahí.
8: Me lo llevo.
9: Ya es tuyo.
8: Toma.
9: Faltan dos monedas. Aún faltan dos más.
8: No, devuélveme mi dinero.
2: Jefe, aquí hay uno que no está contento.
10: ¿Qué pasa? ¿Vas a pagar o tendrás que vértelas conmigo?
2: ¡No! Espera, amigo, allá voy.

0: ¡Cuidado detrás de ti! ¡Venid pronto! ¡Están atacando al jefe!
1: ¡Cogedme a esos dos! Ama a tu hermano como a ti mismo. Empecemos por ese. Es el más peligroso.
2: Otros compañeros me compensarán de la
3: pérdida. Ven pronto, unos bandidos están lapidando a un hombre justo. Tenemos que defenderle.
2: Venid.
4: Ah.

0: Amigos míos, soy el apóstol de Dios, enviado por Él a los hombres. Creed en Dios y en mi misión, y Él os concederá el paraíso eterno. Abandonad los ídolos y convertíos. Decid conmigo, Alá es el único Dios.
1: Alá es el único Dios.
0: Y Mahoma es su profeta.
1: Y Mahoma es su profeta.

0: Mahoma predica la rebelión entre los pobres. Quiere destruir a nuestros dioses e imponer una nueva religión de la que pretende ser profeta. Quiere impedir el comercio honesto pretextando toda índole de pamplinas.
1: Pero eso es indigno, es inadmisible.
2: Tengo una idea.

0: Le preparan una emboscada. Lo he oído todo. Tenemos que prevenirle.
1: Debes marcharte lo antes posible. Tienes razón. Es extremadamente grave.
0: Sí, tienes que partir. Ya deben estar en camino y son muy peligrosos.

0: Año 622, la Égira, la huida de Mahoma de la Meca, que marcará el año cero de la era musulmana. Medina, donde Mahoma encuentra refugio.
1: Apareció entre dos pliegues de su velo y...
0: Para esas almas sencillas, Mahoma dictará una religión sencilla. El mundo es un fruto sabroso y fresco. Dios os lo ha prestado para ver cómo gozáis de él. Dios ha dicho, acordaos de mí y yo me acordaré de vosotros. No hay ni uno solo de entre vosotros cuyo lugar no esté señalado por Dios en el fuego o en el paraíso.

0: No, amigos míos. Es hacia la Meca, a donde debéis volveros.
1: ¡Alto! ¿Qué desaliño es ese? Tienes que lavarte.
2: Solo es un poco de polvo. Bueno...
1: ¡Lávate tres veces!

0: Los enemigos que Mahoma tiene en la Meca no renuncian a librarse de él.
1: ¡Adelante!
0: Envían contra Medina una tropa numerosa y aguerrida. Pero Medina cuenta también con valerosos guerreros.

0: La suerte del combate está a largo tiempo indecisa. De pronto...
1: ¡Esperadme, cobardes! ¡Esperadme!

0: Hasta ese momento el culto del Islam descansaba sobre cinco pilares: la fe de Alá, la plegaria, el joven, el peregrinaje, la limosna. Pronto habrá un sexto precepto: la guerra santa. Alá es grande, caballeros de Dios, el paraíso está ante vosotros. Eran pocos hace unos años. A la muerte de Mahoma en el año 632, son ya 100.000. Pronto serán millones y sus éxitos fulminantes. El poder del Islam se extiende y el imperio de Bizancio, agotado por un siglo de guerras, es incapaz de reaccionar. Y lo mismo ocurre con el imperio persa.
1: ¿Dónde vas tú?
0: Los pueblos empobrecidos por los impuestos, perseguidos a veces por su fe, ven en los invasores la liberación. Año 649, Chipre; 651, Tiflis y Armenia; 654, Rodas. En el 674 se pone sitio a Constantinopla. Pero los asaltantes se encontrarán con algunos problemas. En el 677 tienen que replegarse. Año 698, Cartago; 711, es conquistada África del Norte. En 715 llegarán hasta Narbona. En el 717 la totalidad de España. En el 720 la Galia. En el 732 están ante Poitiers.

Justo un siglo después de la muerte de Mahoma y a pesar del fracaso de Poitiers, el balance es prodigioso y el territorio conquistado más grande que Europa va desde la India al Atlántico. Si la grandiosidad del proyecto, la pequeñez de los medios y la inmensidad de los resultados, ¿quién se atreverá a comparar a Mahoma con cualquier otro gran hombre de la historia? Ha dicho Lamartine.

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2: Trabajando para usted.

0: ¿Está usted bien?
1: Oh, ¿qué pasó? ¡Qué catástrofe! ¡Dios mío!
0: Señora, ¿se encuentra bien? ¿Alguien salió lastimada?
1: Sí, ya cállate. Creo que estoy bien.
2: Oh, Dios mío, mi cabello, mi secador.
0: ¿Está usted bien, señora?
2: Sí, estoy bien.
0: Y también todas,
3: ¿qué
0: ¿verdad?
3: Pasó aquí?
1: Creo que estoy golpeada.
2: ¿Golpeada?
1: Sí, creo que fue cuando salté.
0: No se preocupe, señora, no pasará nada.
1: ¿Me pagarán?
2: Sí, ¿cómo no?
4: La policía alcanzó al automóvil. ¿Todos están bien?
0: Sí. ¿Ya llamaste?
4: Ajá.
0: Muy bien, hola. Les pediré sus nombres.
1: Yo primero, yo soy Esther. Esther.
0: Sí, sí.
1: E-S-T-H-E-R-S.
0: ¿Apellido?
1: Sí.
0: Ya lo deletreó bien.
4: No, bueno, disculpen un momento, no fue su culpa. Mi compañero y yo lo vimos, fue un accidente.
1: N-I-M-G-M.
4: Disculpe, ¿me da su nombre?
5: Larson, Sven Larson.
4: Sven Larson. ¿Lo ve, señor Warner? El señor Larson fue en realidad víctima de un conductor imprudente. No fue su culpa.
6: Creo que es mejor que llame a mi abogado.
1: El secador no funciona y mi cabello no se secará.
0: Bonito. De veras lindo, ¿eh? No le pasó casi nada. Una belleza, ¿eh?
4: Sí, no creí que te interesaran los botes.
0: Estás bromeando. El fin de semana, esquí acuático, lago Nacimiento, ¿recuerdas? Nacimiento.
4: Sí, ¿cómo?
0: Soy un experto, John.
4: Un experto.
0: Sí, un virtuoso.
4: ¡Del violín!
0: Oye, John, mira, está en venta.
4: ¿Sí? Y podemos esquiar. ¿Tú conmigo? Ah, ¿cómo que yo contigo? A mí no me metas en tus cosas.
0: Como está totalmente averiado, probablemente nos harán un buen precio, John.
4: Sí, sí, sí.
0: ¡Una ganga!
4: ¿Cómo no? Sí.
0: ¿Qué contestas?
4: Que no tengo dinero.
1: ¡Mis nietos! Ya es muy tarde, debo irme. Y ya es tarde, he terminado de arreglar el pelo. ¡Qué horrible! La secadora que no funciona. Yo tengo que irme.
6: Parece que alguien se equivocó de puerto, ¿eh, amigos?
4: Sí.
0: De veras es bonito, me gustaría comprarlo, John.
6: Sí, pues a mí me gustaría que ustedes se fueran a trabajar. Weber y Fritz se harán cargo, así que una vez más, adiós, amigos.
4: Claro, como usted diga.

protagonizada por Larry Walker como Sean Baker. Y Eric Estrada como Punch. Con ellos, Robert Pine.

0: John, deberías haber visto la dama con quien pasé el fin de semana. Muy deportista. Navegaba, esquiaba, nadaba. A veces auguro lo que va a pasar, pero no puedo entender por qué Gitter nos llama ahora.
1: ¿Qué es eso de auguro?
0: Ya sabes, lo presiento, pero no hagas caso.
1: Oh, auguro.
0: Esta semana ha sido perfecta. Ni un rasguño en mi moto y nada en mi uniforme.
1: Sí, nuestra actividad ha sido excelente. Todos nuestros informes han estado muy bien y además ni un viaje a la corte.
0: Un momento, ya sé. Tal vez lo que quieren es ascendernos.
1: ¿Ascendernos?
0: ¡Sí! ¡Becker! ¡Ponchabelo! ¿Son ustedes?
1: Disculpe. Creo que ese no es el tono de voz que usaría alguien que quiere ascendernos.
0: Hola, sargento.
2: Hola, amigos. ¿Me quiere esperar un momento, por favor?
3: Un pequeño problema. Les tengo una comisión especial. Quiero que vayan a la estación de pesaje en Valencia para orientación de vehículos comerciales.
1: ¿Bascular?
3: Oh. Sí, una semana.
0: ¿Una semana?
3: Sí, empezando esta mañana.
0: ¿Esta mañana?
3: Sí, sobre su petición.
1: Básculas. Dicen que es de lo peor.
3: Está bien, gracias, señor. Quiero que pongan especial atención en esto porque ha habido una serie de asaltos a camioneros en esa zona. Una variedad, desde carne de primera hasta televisores a color, ha sido robada y mucha de esa mercancía sale a la venta en el norte.
1: Y pasan por la estación de pesaje.
3: Sí, esa es la posibilidad.
1: ¿Y tenemos que ir allá ahora?
3: Sí. El sargento Borg los está esperando.
1: ¿Es todo?
3: Y otra cosa más. Se necesita más de una semana perfecta para ser ascendidos. Así que sigan luchando, amigos.

0: Tengo el número en el bolsillo. Mira, John, si el precio está bien, ¿por qué no comprarlo?
1: Oye, es que no es solo el bote. Necesitamos un tráiler, la cuota de mantenimiento, el seguro.
0: Oye, compartiremos todos los gastos. ¿Qué te parece, eh? ¿Mitad y mitad?
1: Bueno, es que nunca he tenido un compañero que sea un experto. Perdón, un virtuoso.
0: Vamos. ¿Cuál es Baker y cuál es Poncharello?
1: Adivina quién es quién.
0: Hola, soy Frank Poncharello y mis amigos me dicen Ponch.
2: Sí, Poncharello.
1: Soy John Baker.
2: Soy Bob, bienvenidos. La televisión nos permite vigilar el tráfico que entra. Al frente están las básculas. El carril de adentro es para camiones cargados y el de afuera es para los vacíos. El peso bruto sobre cada eje no puede ser mayor de 10.000 kilos. El eje de dirección del frente no excederá de 6.000 kilos, excepto en camiones de ganado, de remolque, de descarga, de pasaje, grúas, camiones de concreto, camiones con una quinta rueda, etc. Entonces el peso sí puede exceder de 10.000 kilos.
3: Y aquí es donde hacemos las lecturas de la báscula.
1: Son difíciles de leer.
3: Es fácil.

0: Aún creo que deberíamos tener un bote propio. Lago Nacimiento.
1: Tal vez tengas razón. Conoceríamos chicas nuevas, ¿eh?
0: Oh, sí.
1: Oye, ¿por qué no llamas al tipo y le preguntas el precio?
0: Oye, socio, así se habla. Lo tengo aquí mismo.

0: Edwin, amigo, te habla Frank Poncharello, ¿recuerdas? De la patrulla motorizada. Oh, no pasa nada. Es que me intereso en comprar tu bote. Oh, entiendo. ¿De veras? Bien, pues dispensa la molestia y gracias.
1: ¿Ya lo vendió?
0: Sí, hace una hora. Uno de otra patrulla lo compró.
2: Pues ya lo compré.
0: De veras, es muy lindo, sargento.
2: Sí, es lindo. Tengo que trabajar mucho en él antes de que esté en su punto, pero eso no será un problema.
0: Sí, pero se divertirá mucho en hacerlo.
2: Sí, apuesto a que sí. Y ahora, frenos de aire. Conectamos sus frenos a nuestro sistema y se verifican en el calibrador.

0: Tú, debajo.
1: Oh, sí, sargento.
0: Al poner los frenos, verifica la distancia.
2: Atención, el camión ruso se pasó las básculas.
1: Oiga, ¿no lo perseguirá?
0: No, no puedo. El supervisor debe quedarse aquí mientras está abierto. Además, no tengo personal suficiente.
1: Nosotros iremos.
0: Pues, está bien. Pero no tarde porque aquí hay mucho trabajo.
1: Está bien.
3: Vamos, Ponche.

0: Unidad 28, repórtese, por favor. Unidad 28, repórtese, por favor. Unidad 28, repórtese, por favor.
1: 15-6-Mary-1, ¿cuál es el problema? No excedía del límite de velocidad.
2: No se detuvo en las básculas.
1: Oh, me he conducido desde...
2: Su permiso de conducir y su tarjeta de circulación.
1: Oh, claro, oficial. Aquí tengo todo. Aquí tengo.
2: Lo veremos, gracias.
3: Ya tengo edad para hacer ciertas cosas.
2: Sí, pero... Señor, su carga está suelta.
1: No puede ser. Yo mismo ajusté los amarres.
2: ¿Es un mundo afligido?
1: Uh-huh.
2: Escuche, ¿podría decirme si Carrie regresó con Bob?
1: No, no. Después de que Carrie tuvo el bebé.
2: ¿Bebé? Sí. Creí que Bob no podía.
1: No, el doctor se equivocó.
2: No.
1: Sí. Y Bob se fue con esa Ann.
2: Oh. ¿La sobrecargo?
1: Sí, pero Judy se enteró de eso.
2: No me diga que dejó a su novio.
1: Sí, y después de eso, desgraciadamente, su carrera fracasó.
2: Oh, no. ¿De veras?
1: Sí.
4: Aquí tiene, Fred. Será citado por haber cometido dos infracciones. Una por ver televisión mientras conduce y otra por pasarse las básculas.
1: Pues... dice que lo bueno viene doble.
4: Sí, pues es posible que venga triple si no nos sigue a las básculas para que pesemos su carga.
1: Oiga, un momento, oficial. Le dije que ajusté yo mismo todos los amarres. Todos los amarres están bien ajustados, mire. Están perfectamente bien ajustados. Amarré cada cinta yo mismo y sí, sé perfectamente qué es lo que hago.
2: Mire.
1: Está perfectamente bien hecho. Oh, no.

0: Y yo que creí que esta comisión sería aburrida.
1: Creo que podremos comer algo por aquí.
0: ¿Qué te parece?
1: Pues vamos.
2: ¿Qué te pasa, Punch?
0: Glitter, sé que él fue quien compró mi bote.
2: ¿Por qué tu bote?
0: Podía haber sido mío, digo nuestro.
2: ¿Y qué piensas hacer?
0: Lo voy a llamar y le diré lo que pienso.
2: ¿Crees que sea prudente?
0: Oye, esto no atañe al departamento, es personal. No te preocupes, lo haré con sutileza.
2: ¿Sutileza? ¿Virtuoso, augurios?

0: Habla Gitter.
1: Sargento, habla Punch.
0: Frank, ¿cómo les está yendo en la estación de pesaje?
2: Ah, pues esto no es ningún juego.

0: Frank, no sabía que era en serio.
1: Pues solo quería que supieras que creo que hiciste algo muy bajo.
2: Ten cuidado, Pons, ten cuidado. Hola, sargento.
1: Sí. No, habla John.
2: Oiga, no le haga caso, ¿no?
1: Sí. Pues suena bien. El dinero no se obtiene fácilmente, pero estoy seguro de que lo tendremos.
2: Claro, por supuesto.
1: Está bien.
2: Trato hecho.
1: Hablaremos después.
2: ¿Qué trato, eh?
1: Que ya poses un bote.
2: ¿De veras?
1: Qué bueno, tú y yo.
2: John, ¿quieres decir que Gitter nos vendió el bote?
1: No exactamente, somos socios, un tercio cada uno.
2: ¿Socios con Gitter? Debe ser una broma, ¿eh?
1: ¿No ves que así ahorraremos dinero?
2: Oh, es como hacerse a la mar con el capitán de motín a bordo.
1: ¿Y qué es lo que quieres hacer, vender tu parte?
2: ¿Vender mi parte? Jamás, John, nunca.
1: Está bien, entonces somos socios los tres, vámonos.
3: ¿De veras es policía oficial?
4: No, Beverly, no.
1: Déjala, sí, sí lo somos.
3: ¿Ya han oído del fango verde?
4: No, Beverly, no lo hagas.
2: Está bien, está bien. Jamás he oído del fango verde.
3: Pues extienda la mano.
2: Está bien.
3: Aquí es el fango verde.
4: No.

0: Está bien, valiente. Se acabó la carrera y tú perdiste. ¡Date la vuelta! Frank. Frank. ¿Quieres pulir la popa y la proa bajo cubierta antes de poner la resina?
1: ¿Me lo podría repetir?

0: limpiar el bote. Creí que dijiste que habías trabajado mucho en botes.
1: Sí, pues, dijiste que eras un experto. ¿Recuerdas el lago Nacimiento?
0: Frank, bajo la línea de flotación.
2: Oh, claro que sí, sargento, bajo la línea de flotación.
0: Sí, ahí.
2: ¿Y ya no has sabido nada de los asaltantes, sargento?
0: Ah, sí. Hubieron otros robos la semana pasada y a los asaltantes parece gustarles ese tipo de tractores trailers. Parece ser una banda profesional y no podemos dar con ella, así que a ver qué averiguan.
2: Entiendo.
0: Este va a ser un bote de primera clase cuando ya lo tengamos arreglado. Tiene buena línea, una buena construcción y un motor que no se rinde jamás.
2: Sargento, parece estar describiendo a Estela.
0: Oh, oye, una vez que hayas cambiado las bujías, revisa los puntos y ve si está conectado a la bomba.
1: Sí, capitán.
0: ¿Capitán? Me gusta. Me recuerda a los días en la marina.
2: Sí, pero era solo un oficial de tercera clase.
0: Sí, pero yo terminé el servicio antes de que me hicieran capitán. Oye, Frank.
2: ¿Sí?
0: Ven acá. Dijiste que habías trabajado con fibra de vidrio y botes, ¿verdad?
2: Sí, sargento, algo.
0: ¿Por qué no parchas ese agujero,
2: Claro, no hay problema.
0: Pero ten cuidado, la resina seca deprisa.
2: Sí, lo sé, lo sé.
0: ¿Bien? ¿Cómo la ves?
2: Va a quedar bien.
0: Ah, bien. Vamos a revisar la bomba.
2: ¿Cómo no, sargento?
0: Ay, qué amable.

0: Ya está conectada. ¿Por qué no tienes más cuidado?
1: Lo siento, sargento.
0: Mira, ahora fíjate bien. Armas el motor de nuevo y lo echaremos a andar, ¿te parece?
1: Sí. Como usted quiera, capitán.

0: Oye, Ralph, ese se pasa una tonelada. Que Metro Carga pase a inspección carril 3.
1: Habla Punch.
0: Sí, el de Metro Carga se pasa una tonelada detrás. Revísalo bien.
2: Sí, sargento. Vamos, Baker, tenemos un delincuente. Hola, ¿me permite sus documentos, señor? ¿Equipo de computadoras? Es algo muy caro para que esté fuera de equilibrio por una tonelada.
3: Si se rompe el eje, puede perderse todo.
4: Supongo que se equivocaron en el enganche. Estamos algo retrasados, ya sabe cómo es esto.
3: Está bien, pero debe ajustar la quinta rueda.
4: ¿Tenemos que hacerlo aquí?
0: Ya no digas nada.
4: Lo que usted diga, oficial.
3: Está bien, pónganlo allá y cuando termine revisaremos la lista de equipo y frenos, ¿le parece?
0: Muy bien.

0: Revisemos la lista antes de que vuelvan.
1: Sí, para que no crean que estamos aprendiendo.
0: Ah, no. Debemos revisar sus luces, letras de identificación, notas del chofer.
2: Oiga, amigo, ¿puede darme una mano?
0: Ajá.
2: Gracias. Venga.
0: Aparatos de alarma de emergencia, extractor de aire, la baja presión...
1: Hablando de listas,
0: sí.
1: No debemos olvidar nada.
0: Tenemos esquíes, mapas, gasolina, aceite bronceador, cuerdas, soda y trajes de baño.
2: Ten cuidado, un inspector está detrás de nosotros.
3: ¿Dónde están esos choferes? Deberían estar equilibrando la carga.

0: Oiga, ¿qué le pasó?
1: Alguien me golpeó. Mi camión. ¿Dónde está?
0: John, los asaltantes.
2: Sí, esos tipos se veían sospechosos. ¿Seguro que está bien?
1: Sí, ya estoy bien.
2: Bueno, vamos, Poncho.
3: ¿Qué le sucede?
0: Los asaltantes. New Hall, Los Ángeles, 15-7 Mary 3.
4: 7 Mary 3, atención todas las unidades. Intercepten un tractor tráiler azul robado, identificado como Fruta Balsam, que se dirige al norte de Valencia.
5: New Hall, habla 78 Adam. Tengo el tractor tráiler Fruta Balsam a la vista. Estar en la 1.5 Norte en Klondike.

0: Holguín de 7 Meri 3 informa. Perseguimos al tractor trailer Van Zandt robado que se dirige al oeste sobre Klondike.
1: 7 Meri 3, atención todas las unidades. Meri 3 y Adam 78 persiguen al vehículo robado en Klondike al oeste de la 1-5.

0: tenemos que correr.
1: ¿Y a dónde podemos ir?
0: Salgan del camión con las manos detrás de la cabeza. Espaldas. Hacia atrás. ¡Hacia atrás! Ahí está bien. Ahora de rodillas. Crucen las piernas. Vamos, Poncho. La mano derecha atrás.
2: La mano derecha atrás.
3: Atención todas las unidades. Atención todas las unidades. Sospechosos atrapados.
4: Oiga, oficial, hay un auto en el barranco y hay gente adentro.
0: ¿Cómo?
4: Que hay un auto en el barranco y hay gente adentro.
0: ¿En dónde?
4: Por acá, venga.
0: Llévese a estos.

0: Cálmese, señora. No se ponga nerviosa.
1: ¡Auxílienme, por favor, oficiales!
2: Ah, y hay un niño adentro, Ponce. Necesitaremos una cuerda.
3: Tengo una cuerda
2: en la camioneta. ¡No tarde!
1: ¡Por favor! ¡Por favor!
2: No podamos usar esto. Debemos darnos prisa. ¡No tardaremos, señora! Tenemos que bajar la ladera de algún modo.
4: Yo iré, John.
2: De acuerdo, tendrás que bajar por el lado del auto.
3: Está bien. Sacaré a esa chiquilla de allí.
1: ¡Por favor, ven deprisa!
2: Cuidado, Punch. ¿La aseguraste bien?
3: Sí.

0: retírala. ¡Cuidado, por! ¡Procura bajar despacio!
1: Parece que hay una señora con su hija allá abajo. Bones fue a auxiliarlas.
2: Que saquen a la criatura. Llamaré a la oficina del sheriff.
1: Está bien.
2: Los Ángeles 7-8. Manden una unidad de rescate del sheriff a mi ubicación.
3: Enterado.
4: ¿Qué va a hacer?
5: Háblame a la niña, por favor.
4: Anda, cariño.
5: Ven conmigo.
4: Con cuidado.
5: No temas, señora. Ya te tengo.
4: No te sueltes, mi amor.
5: Todo saldrá bien.
2: Ya la tengo.
5: ¿Todo listo?
2: Sí, está asegurada.
5: Le ayudaré a subir a la niña. ¡Allá voy, Punch!

0: Muy bien, con cuidado. Van muy bien.
1: Ya pasó todo, muñequita. Abrázame fuerte. Eso es, muy bien.

0: Ana, habla, mi amor. Ya llegamos.
1: Señora, escúcheme bien. Quiero que tome esto y la ate a su cintura.
2: No, no puedo moverme. No, no lo haré, no.
1: Sí, sí puedes. Todo saldrá bien. No, solo átela a su cintura.
2: Por favor, déjeme. Déjeme en paz.
1: No la dejaré en paz.
2: Por favor.
1: Su niña está arriba.
2: Por favor.
1: Piensa en su niña.
3: Ya está. Déjela.

0: Tengo mucho miedo, por
1: favor. Listo, ahí voy.
2: Despacio.
0: Déjeme aquí.
1: Bien, Baker.
3: No llore, señora. No se preocupe. La sacaremos de aquí, señora. La sacaremos, ¿eh?
2: Atrás de la cuerda.
0: No.
1: Ahí va, George.

0: ya llegaron.
1: ¿Qué pasa? Tírala. Tenemos dos oficiales allá abajo, pero la señora les da problemas.
2: No, no.
3: Le ayudaremos. No tardamos. Volveremos rápido.
1: Bien, mujer histérica.
3: Estamos listos.

0: Muchísimas gracias.
1: Bien. ¿Quieren acompañarla, muchachos?
0: Gracias. Lamento lo mal que me he comportado.
2: ¡Mamá, mamá!
0: ¡Oh, mi amor! ¡Ay, ya, mi amor!
1: Caballeros, parece que entre otras cosas, los dos se han convertido en magníficos oficiales de vehículos comerciales.
3: Sí, tuvimos un buen maestro.
1: Pensaba que tal vez los dos quisieran pedir su traslado para trabajar conmigo.
3: Ah, no, gracias, gracias, sargento, pero nos quedamos en la patrulla.
4: Sí, preferimos andar en dos ruedas.
1: Baker, Poncharelo. Punch.
3: Gracias, sargento.

0: sargento, lo hicimos. Qué bueno que estuvo en la marina, sargento, porque hizo un buen trabajo en arreglarla. Ahora Pristina está en condición.
1: ¿Pristina?
2: Sí, quedó estupenda.
1: Hola, chicos. Ya le puse un nombre.
3: Sí, ¿eh?
2: ¿Cuál es?
1: Joe y amigos. ¿Les gusta?
3: Oh, inequívoco, sargento. Inequívoco.
2: ¿Ya podemos cargarla?
1: Sí, sube, Frank, y échalo a andar. Yo lo desataré.
2: Tapa ese agujero con algo, Paul.
0: Lo haré. Prisa. No se preocupe, sargento. Ahora mismo.
2: Las cosas.
0: Los esquíes, sargento. Los esquíes.

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Vamos a leer. Los hombres del planeta Tierra, primeros en poner un pie en la Luna. Julio de 1969. Venimos en paz de parte de toda la humanidad.

SETI, Nuevo México, Instituto para la Búsqueda de Inteligencia Extraterrestre.

0: Si no es una mujer increíblemente hermosa, voy a colgar, créanme.
1: Señor,
2: creo que debe escuchar esto.
1: ¡Maldita sea!
2: Señor. Señor.
3: Vamos, bonita, vamos, bonita, vamos.
0: Más vale que no es otra maldita nave rusa.
4: Los de tráfico aéreo dicen que está libre el cielo.
2: Es algo real. Una señal de radio de otro mundo.
0: No, no saquemos conclusiones. Comuníquense a Comando Espacial, ellos querrán saberlo. ¿Qué hace esta pelota de golf? ¡Van a matarme!
3: Espere, no puede ser cierto. La distancia calculada desde la fuente es de solo 375 mil kilómetros. Viene desde la Luna.
0: Fuente de la señal, la Luna.

0: ¿Quién más sabe de esto?
1: El SETI de Nuevo México identificó la señal, pero... ellos están más confundidos que nosotros, señor.
2: Comando Espacial, el Pentágono.
1: Disculpe. ¿Mayor?
3: Sí, señor.
1: La recepción de radar está empeorando, pero pudimos captar esto. Estimamos que tiene un diámetro de más de 150 kilómetros y una masa de un cuarto de nuestra luna.
3: ¿Qué rayos es eso?
4: ¿Un meteoro?
1: No, señor.
3: Definitivamente no.
4: ¿Cómo lo saben?
3: Bueno, señor, se está deteniendo.
4: ¿Está qué?
3: Está deteniéndose.
4: Llame al secretario de defensa. ¡Despiértelo!
5: ¿Hola?
6: Hola, soy yo.
5: Hola. ¿Qué hora es allá?
6: 2:45 de la mañana. Lo sé, no te desperté.
5: Pues a decir verdad, sí.
6: No es cierto.
5: Debo hacerte una confesión. Estoy durmiendo junto a una hermosa joven de cabello oscuro.
6: ¿No la dejaste viendo televisión toda la noche, o sí?
5: Claro que no. Tú vas a llegar a casa después del almuerzo, ¿no?
6: Sí.
5: Muy bien.
7: ¿Mami?
5: Es tu mami.
6: Hola, hija.
7: Hola, te extraño.
8: Las encuestas de aprobación para el presidente han caído abajo del 40%. Incluso su acta anticrimen.
7: Él está bien.
8: Son los días salados para el presidente Whitmore, Morton.
9: Ser líder como piloto en la guerra del Golfo es diferente a ser líder en la política.
7: Papá me dejó ver a Letterman.
9: Héroes de guerra hacen grandes campañas.
5: Traidora.
10: Ese es el problema. Eligieron a un guerrero y tienen a un débil.
5: Buenos días, George.
3: Buenos días, señor presidente.
5: Ese juego no pudo estar bueno.
3: Gracias, señor.
5: Connie, llegas muy temprano esta mañana.
11: No están atacando sus políticas, están atacando su edad. Al dirigirse al Congreso, Whitmore no parece un presidente, sino más bien un niño huérfano diciendo, por favor, señor, quiero un poco más.
5: ¿Eso es hábil?
11: Pues no me da risa. La edad nunca fue problema cuando tomaba sus armas. Lo consideraron joven, idealista.
5: Gracias.
11: Y ahora el mensaje se ha perdido. Es demasiada política, demasiado compromiso.
5: ¿No es asombroso lo rápido que se ponen en tu contra?
3: Disculpe, señor presidente. Es el secretario de defensa.
5: Sí. ¿Podrías repetir lo que dijiste?

0: Mi seguro social va a expirar y tú seguirás ahí.
1: Estoy pensando...
0: Sí, pues piensa ya.
1: ¿Tienes idea de cuánto tardan en descomponerse esos vasos?
0: Si no mueves, voy a descomponerme yo. David, he querido hablar contigo. Me gusta que me veas tanto ahora, pero...
1: No, no empieces con eso.
0: Quiero decir que han pasado, ¿cuántos? ¿4 años y todavía usas la sortija de bodas?
1: 3 años.
0: De acuerdo, 3, 4. ¿Estás divorciado? Por favor, avanza. Eso no es saludable.
1: No, no es saludable. El fumar tampoco lo es. Jaquémate.
0: Un momento. Un momento, esto no es jaque mate.
1: Te veré mañana.
0: Un segundo, esto no es jaque mate. Jaque mate.
2: Sí, tenemos a todos trabajando.
3: Hacemos todo lo que podemos para...
2: Sí, también me gustan los expedientes. Todos espero que...
4: Cálmense,
5: cagarán ustedes. David, ¿para qué sirve el localizador si no vas a encender?
1: Estaba encendido, estuve ignorándote. Hola, ¿cuál es la emergencia?
5: Empezó esta mañana. Todas las estaciones parpadean como en los años 50. Tenemos estática, tenemos nieve, toda clase de distorsiones. Nadie sabe.
1: ¿Qué estás haciendo? Hay una razón por la que lo etiqueté reciclar. ¿Qué rayos está sucediendo? ¡Por Dios santo!
0: ¡Mándame, David!
5: Claro. Tenemos un problema.
1: ¿Intentaste abrir los canales de transmisión?
5: Oh, por favor, estaría tan preocupado si fuera algo tan simple.
1: Muy bien, vamos a apuntar la antena a otro satélite.
5: Ya hicimos eso y no funcionó. Es casi como si no estuviera el aire.
1: ¿Qué hay aquí? Es imposible.
6: Creamos una raza de robots.
7: Miguel, la señal está defectuosa.
8: Ya basta, déjala en paz o vas a romperla, ¿oíste?
7: Está borrosa.
9: Valle Imperial, California.
8: Oh, no. Buenos días, Lucas.
10: ¿Ves esto? Tengo todo mi maldito cultivo lleno de esto. Si tu padre no está en el aire en 20 minutos, llamaré a alguien más.
11: ¡Miguel!
12: ¡Roger!
11: ¡Hola, Miguel!

0: rayos crees que estás haciendo? Ese es otro campo, idiota. La granja de Lucas está del otro lado del pueblo.
1: ¿Estás seguro?
2: El avioncito otra vez.

0: La CNS da la historia de que estamos encubriendo experimentos nucleares.
1: Déjalos que la digan si ellos quieren hacer el ridículo.
2: La NASA ha estado buscándome. ¿Quieren saber nuestra posición?
1: Nuestra posición oficial es que no tenemos posición oficial.
0: Connie, ¿qué está sucediendo?
1: Ay, por favor, muchachos, ¿les ocultaría algo?
2: Sí, desde luego. Supuesto.
3: Oye, regresen con nueva información.
4: Por el momento nuestros satélites no son confiables. No es posible que esa cosa solo esté de paso.
5: ¿Y qué tal si esa cosa no se va? Vamos a lanzarle unos misiles balísticos y a volarlo en pedazos.
6: ¿Y convertir un posible objeto peligroso en muchos?
7: Aún no sabemos lo suficiente de esa cosa como para tomar una decisión inteligente.
1: Por suerte la prensa está inventando su propia historia en este momento. Pero no durará mucho.
7: Tal vez necesitemos pasar a DEFCON 3.
5: Definitivamente, general, contacte a Nora. Dígales que pasen a DEFCON 3.
6: No es lo que dijo el presidente.
1: ¿No creen que es un poco prematuro?
5: Yo no lo creo.
4: Tenemos a más del 50% de las fuerzas armadas en licencia, sin mencionar a los comandantes y tropas que están aquí para el desfile.
7: Adelante, comandante.
8: Nuestra inteligencia dice que el objeto se ha colocado en órbita estacionaria.
5: Vaya, esa es una buena noticia.
8: Realmente no, señor. Parte de ella se ha separado en casi 3 decenas de piezas. Más pequeñas que el todo, señor. Aunque tienen 15 kilómetros de ancho.
5: ¿A dónde se dirigen?
8: Estarán en nuestra atmósfera en los siguientes 25 minutos.
9: Desierto del norte de Irak,

0: submarino Georgia de los Estados Unidos, Golfo Pérsico. Más vale que sea bueno.
1: ¡Capitán, en el puente!
2: Señor, estamos viendo un bloqueo de radar de más de 13 kilómetros de área.
0: Hagan una revisión de diagnóstico.
2: Disculpe, señor. El radar podría estar fallando, pero el infrarrojo está totalmente descompuesto.
0: Cielos.
3: El comando atlántico en la línea.
4: Un segundo, señor.
5: Señor, tenemos contacto visual del objeto sobre el espacio iraquí.
4: ¿Segundo avistamiento?
5: Sí, señor. Este viene desde el Golfo Pérsico.
4: Corrección, señor. Tenemos dos contactos visuales confirmados.
6: Es afirmativo. Señor presidente, están rastreando otro en las costas de California.
7: Ya está listo.
8: Muy bien, adelante. Pónganlo. General, tal vez quiera ver esto.
6: Sí, señor.
9: Lo tengo, señor.
10: Reporte especial. Lamentamos interrumpir la programación normal para informarles de los sucesos extraordinarios que están teniendo lugar en la República Rusa.
11: La perturbación inexplicable y la histeria que está causando son increíbles.
12: ¿Cómo describirías lo que estás viendo?
11: Pasa sobre las montañas, moviéndose muy lento para ser un cometa o un meteoro. El pánico general se ha apoderado de la población y millares han salido a las calles.
12: Ustedes lo han escuchado. Está confirmado. El fenómeno inexplicable se dirige hacia Moscú.
6: Señor presidente, tenemos a un AQUAP fuera de la costa. Está por hacer contacto en 3 minutos.
13: No lo entiendo, señor. El radar lateral no lo ve.
6: Es correcto, estamos ciegos, señor. Nada se está registrando.
14: Negativo, tenemos cero visibilidad. No podemos ver nada.
15: Comando, este es Ojo de Águila 370.
6: Capitán, el presidente está escuchando. Repita lo que me dijo.
16: Todavía tenemos cero visibilidad. Los instrumentos están fallando. No tenemos ninguna clase de lectura de lo que hay frente a nosotros. Un momento. Se está aclarando.
17: ¡Sube! ¡Sube!
4: ¿Qué? ¿Qué están haciendo?
0: Se fue en la línea, señor.
4: Han visto dos más sobre el Atlántico. Uno va hacia Nueva York, el otro se dirige hacia esta dirección.
18: ¿Cuánto tiempo tenemos?
4: Menos de 10 minutos.
19: Alex, sí. Organiza una escolta militar a Crystal Mountain.
2: Estamos al tanto de lo que está pasando.
6: Señor presidente, le recomiendo que se vaya a un lugar seguro inmediatamente.
2: Sí, correcto.
20: Connie, sí, ¿podemos esperar el mismo pánico que vimos en Rusia?
7: Sí, señor.
19: Señor presidente, podemos discutir esto en el camino.
20: No me moveré.
19: Tenemos que mantener un gobierno funcionando en un tiempo.
20: Quiero que lleves al vicepresidente, a todo el gabinete y jefes de personal a un área asegurada. Yo me quedo. No quiero aumentar una histeria pública que costaría muchas vidas. Connie.
7: Señor.
20: Inicia el sistema de transmisión de emergencia.
7: Sí.
20: Aconsejaré al pueblo que no se asuste. La mejor idea ahora es permanecer en sus casas.
7: Sí, señor. Roy, Dean.
19: Y Alex, contacta a los miembros del gabinete. Haz que se reúnan aquí. Los llevaremos a NORAD.
6: Señor presidente, con su permiso, quiero permanecer a su lado.
20: Presiento que lo harán.
6: ¿Y qué es lo que haremos si se vuelven hostiles?
20: Que Dios nos ayude.
21: Y yo soy Robin Watts. Ahí lo tienen, el extraño fenómeno atmosférico. Eso es aparentemente lo que está causando todas las explosiones.
7: David, ¿estás viendo eso?
22: Reaccionar de una manera que podría causar temor. No tenemos evidencias de que ese fenómeno ponga en peligro a nadie. Hasta ahora no hemos tenido...
23: Marty, escucha esto. Creo que ya tengo el patrón de la señal y así podemos filtrarla. Pero, si mis cálculos son correctos, esta se va a perder en unas 7 horas. Se está reduciendo cada vez que se recicla.
22: Dentro de unos momentos.
23: Y finalmente va a desaparecer. ¿Me escuchas?
20: ¿Puedes creer esto?
22: Dará más información. Señorita
20: Consuelo. David, ¿qué me estás viendo? ¡David!
21: General, buenas tardes. Hasta ahora el fenómeno no ha causado daños.
7: Queremos pedirles que traten de calmarse y es importante que no cunda el pánico.
21: Estamos rastreando a 3 de esos fenómenos que se presentarán en ciudades...
7: Esto es extraño. Miguel, ven.
21: Uno se dirige hacia Los Ángeles. Los otros 2 están en nuestra costa oriental y se dirigen hacia Nueva York y a Washington D.C.
20: Marty.
21: ¿Alguna pregunta?
20: Jamie dice que este edificio tiene un refugio antibombas. Iremos allá ahora.
17: Está bien, todo el mundo al sótano, despacio, no corran, caminen hacia el sótano.
4: No es
1: es vergüenza esconderse.
3: Voy a hablarle a mi madre.
9: Vaya, miren quién está aquí. Oye, Ross, oí que tuviste problemas esta mañana. ¿Te equivocaste de campo? Aún debes estar un poco confundido por tu experiencia de secuestro.
18: ¿Experiencia de secuestro? ¿Te pasó algo, Ross?
9: Sí, hace años lo secuestraron unos extraterrestres. Hicieron unos experimentos con él. Háblanos de eso, Ross. Dale una cerveza y te contará todo. Cosas locas, ¿verdad, Ross? Ross, cuando te llevaron en su nave espacial, ¿te hicieron alguna, pues, cosa sexual que puedas recordar? ¡Ross!
24: ¿Qué sucede?
25: Salgan de aquí, vamos.
24: Dios mío.

0: muy temprano.
1: Está temblando.
0: Pero no es muy fuerte. Vuelve a dormir.

0: ¿Qué haces aquí? Deberías estar en el refugio.
1: ¿Qué está pasando?

que ver eso.

0: dirígete a la nación. Debe haber mucha gente asustada.
1: Sí. Soy una.
2: Oye, ¿por qué vienes a despertarme?
1: Solo trata de impresionarte.
2: Si quieres impresionarme, consigue un trabajo y deja de babear mis zapatos. No puedo creerlo, Yasmín. Tus vecinos se mudan. Creo que ya se cansaron de los temblores. Una sacudidita y huyen.
3: La policía y el departamento de bomberos están pidiendo que todos dejen los teléfonos.
2: Yasmín, están diciendo algo sobre el temblor.
3: Y la policía está pidiendo que no llamen al 911.
2: ¿Qué pasa, campeón?
4: Hola, Steven.
2: ¿Qué estás haciendo afuera?
4: Matando extraterrestres.
2: ¿Matando extraterrestres? ¿Te crees muy rudo? A ver, ¿qué tienes aquí? Date la vuelta, date la vuelta. Dime.
1: Te daré algo de comer. Cuidado.
2: Voy por el periódico.
1: Está bien.
5: ¡Oli, no tenemos tiempo!
6: ¡Trae eso!
7: ¡Voy! ¡Ya voy!
6: ¡Prisa, prisa!
7: ¡Toma, papá!
6: ¡Vámonos, vámonos!
7: ¡El auto
6: tiene
7: eso,
6: todo ahí! ¡Vámonos!
7: ¡Miren ya todo!
6: ¡Cosas en el auto! ¡Vámonos!
8: Llegado más naves a las capitales de India, Inglaterra y Alemania. Se estima que ya hay entre 10 y 15 de esas naves ciudadanas.
2: No sé, mamá. Estamos trata de calmarte.
8: Las informaciones de este.
9: Dile que empaque y que se vaya.
2: ¿Qué? ¿Qué pasó?
9: ¡Hazlo!
2: Mamá, escucha. Toma tus cosas de valor y vete a casa de la tía Esther. No discutas conmigo, solo vete. David, ¿por qué enviaste a mi madre a Atlanta? ¡David! ¡David, háblame!
9: ¿Oíste decir que la señal oculta en el satélite se repetirá hasta perderse?
2: Creo que no.
9: Es un conteo.
2: ¿Un conteo? ¡Espera! ¿Un conteo para qué, David?
9: Escucha, es como el ajedrez. Primero colocas estratégicamente tus piezas y en cierto momento tú atacas. ¿Entiendes? Ellos están posicionándose en...

0: todo el mundo, usando una señal para sincronizar sus esfuerzos, y en aproximadamente 6 horas, la señal va a desaparecer y el conteo habrá terminado.
1: ¿Y después qué?
0: Jaque mate.
1: ¡Oh, por Dios! ¡Oh, por Dios! Tengo que llamar a mi hermano y también a mi ama de llaves. Tengo que llamar a mi abogado. Oh, olvídame, abogado.
2: Damas y caballeros, el presidente de los Estados Unidos.
3: Buenas tardes. Ciudadanos norteamericanos, ha ocurrido un suceso histórico y sin precedentes. La pregunta de si estábamos solos o no en el universo ha sido respondida. Aunque es entendible que muchos estemos preocupados e incluso con miedo, debemos intentar guardar la calma.
4: Dice que es tu esposo.
3: En todo el mundo ha causado muchos heridos y pérdidas de vidas.
4: No la deja en paz.
3: Los norteamericanos siempre...
0: Tienes que dejar la Casa Blanca.
5: Este no es el momento ni el lugar para tener la misma vieja discusión.
6: Entiéndelo, debes salir de Washington.
5: Por si no lo has notado, estamos teniendo una crisis aquí.
6: Queridas, se están comunicando con una señal secreta. Van a atacar.
5: ¿Estás algo paranoico?
6: No es paranoia. La clave es muy sutil. Tal vez la pasaron por alto.
3: La situación está bajo control.
7: Estamos totalmente preparados para recibirlos. Aún no sabemos cuál es el motivo de su visita a nuestro
6: Marty,
7: planeta.
6: Marty, ¿qué haces? Sal de la ciudad lo antes que puedas. Por favor, ¿está bien?
7: Permaneceremos en la Casa Blanca intentando establecer comunicación. Si se sienten impulsados a salir de esas ciudades, por favor, háganlo en forma ordenada.
6: ¡Con permiso!
8: La llegada de los extraterrestres ha causado miles de choques en el periodo de unos segundos. Pero esto es solo el principio.
5: Ah, un momento. No puedes irte. Tú tienes que llamarles.
9: No voy a discutir contigo, Yasmín. Voy al toro a reportarme.
5: Pero tú dijiste que estabas de permiso.
9: ¡Pues ya se canceló! ¿Por qué estás actuando así?
5: ¿Por qué? ¡Por eso!
9: Amor, no creo que hayan volado 90 billones de años luz para venir a iniciar una guerra. No te preocupes. ¿Por qué no te relajas? Voy a reportarme de toro y a ver qué sucede. ¿Qué haces, viejo?
10: Nada, conduciendo.
9: Mira, esto es para ti.
10: Fuegos artificiales.
9: Ten cuidado, mucho cuidado.
5: Steve, quiero decirte algo.
9: ¿Qué cosa, Yasmín?
5: Cuídate, ¿oíste?
9: Cielo, ¿por qué no empacas unas cosas y tú y Dylan vienen conmigo a la base? Ya verás que no hay de qué asustarse.
5: ¿En serio? ¿No te importa?
9: Bueno, la verdad, tendré que decirle a todas mis novias que no pueden venir y tendré que posponer algunas
5: citas.
9: Otra
5: vez, ahí lo tienes, te crees todo eso. Pero tú no eres tan encantador como crees que eres.
9: Sí lo soy.
5: Tienes orejas muy grandes.
9: Y tú tienes piernas de gallina.
5: Ven aquí, Dylan.
9: ¡Cuidado, cuidado!
11: ¿Qué quieres? ¿Qué? En la televisión dicen que ya empezaron los saqueos. ¡Buitres!
9: ¿Aún tienes tu auto?
11: ¿Quieres que te preste el auto? ¡No tienes licencia!
9: Tú conduces.
11: ¡Sí, yo conduzco! ¡Yo conduzco!
9: ¡Vámonos ya!
3: Quiero que salgas de Los Ángeles.
12: Tú estarás ahí calmando a la gente. Eso es lo correcto y no dejaré que te critiquen por eso.
3: Te agradezco que trates de ayudarme.
12: No es cierto. Di la verdad, sabes hacerlo.
3: Bien, te diré la verdad. No te quiero en ninguna de esas ciudades.
12: Saldré en cuanto terminen las entrevistas.
3: Correcto. Hay un helicóptero esperando. Van a llevarte a Nellis.
13: ¿Y Patricia?
3: Ella te verá allá.
12: Está bien. Te amo.
3: Yo también.
14: Contacto con nuestros visitantes.
8: Se han hecho intentos de comunicación en 30 idiomas y sin embargo todas las frecuencias...
11: ¿Es la Casa Blanca, por Dios santo? No puedes llegar y tocar el timbre.
6: No puedes ir más rápido.
11: ¿Crees que no saben lo que tú sabes? Ellos saben, créeme, lo saben. Ellos trabajan para el presidente, ellos saben todo.
6: Esto no.
11: Vas a educarlos, ¿eh? Entonces dime algo, si eres tan listo, ¿cómo es que estudiaste 8 años en Boston y te volviste reparador de cable?
6: Oye,
11: ellos tienen nombres para manejar estas cosas, David. Y si quieren, HBO te llamarán. Mira eso, mira esa gente, mira, ¿eh? Buitres. Solo toman y se van.
6: Y se van más rápido que nosotros, mira eso.
11: Pero no puedo ir más rápido, se me cierran, mira eso.
6: Nadie está cerrando, se van a multarte.
11: Están enfrente de mí, no puedo ir más rápido.
6: Ya, no quiero discutir. Shh. Vamos a llegar lo más rápido posible.
11: ¿Cuál es la prisa, eh? ¿Crees que Washington va a desaparecer?
13: Local fue arrestado hoy por arrojar volantes desde el aire.
6: Todos están ya.
13: ¿Quiere darnos un momento? ¿Quiere hacer una declaración?
14: ¡Hay que detenerlos! ¡Yo fui secuestrado por extraterrestres hace 10 años! ¡Hicieron experimentos conmigo! ¡Nos estudian desde hace años! ¡Buscan nuestras debilidades! ¡Hay que detenerlos! ¡Van a matarnos a todos! ¡A todos!
13: Algunas personas atribuyen su conducta excéntrica al síndrome de tensión postraumática por su servicio como piloto en Vietnam. Sin embargo, otros tienen una teoría más extraña. ¿Cómo describiría al señor Case?
15: Muy reservado.
16: Reservado. Callado, sí, muy muy callado. Cuando se lo llevaron en la nave espacial, esos seres abusaron de él sexualmente.
13: El señor Case estará en la cárcel esta noche. Sin embargo, los comisarios han dicho que debido a las extenuantes circunstancias, él podría ser liberado esta noche.
17: Miguel, ¿y papá qué?
18: Puede ser nuestra última noche. ¿No quieres morir virgen, o sí?
6: Ven, nos vamos.
17: No, yo no iré a ningún lado. ¡Déjame! ¡Ya basta!
14: ¡Gracias, compañero! ¡Y recuerda! ¡Aléjate de esa cosa lo más que puedas! ¡Me leyeron la mente! ¡Hay que alejarnos de esa cosa lo más que podamos!
18: ¿Cómo te dejaron salir?
14: ¡Me dejaron salir! ¡Tienen más cosas que hacer ahora! ¡Créanme! ¡Vengan conmigo!
19: Una vez más, la policía está pidiendo a todos los angelinos que no disparen sus armas a la nave visitante. Podrían inadvertidamente iniciar una guerra interestelar.
9: Por ya favor, tenemos algo mejor que hacer con nuestro tiempo, con caballeros.
19: Y esperemos que todo...
6: ¿Dónde estabas, resulte? Steve? Esto es increíble, es enorme. Están llamando a todos.
9: ¡Qué bien! Parece que el correo está funcionando. ¡Ah! Tienes que hacer méritos conmigo, ábrela.
6: Estás loco.
9: No, cierra la boca y léela.
6: Dice: Capitán Steven Hiller, perdedor.
9: Por favor, ve al grano, Steven.
6: Bla, bla. Lamentamos informarle que, a pesar de su excelente hoja de servicios... Lo siento, viejo. ¿Sabes qué necesitas? Necesitas andar besando traseros para avanzar en este mundo. Eso es lo que necesitas. A mí me gusta el sistema de rodillas porque te pones el trasero justo enfrente de... ¿Qué es esto?
9: No es nada.
6: No, nada, a ver.
9: A Yasmín le gustan los delfines, no sé.
6: Steve, es una sortija de bodas.
11: Perdón. ¿No me dijiste que ibas a terminar con esto?
9: La verdad no estoy seguro.
6: Tú sabes que me agrada, Yasmín. Tú lo sabes. Pero nunca vas a entrar al programa espacial si te casas con una chica que hace striptease.
20: Esto solo podría pasar en California. Aquí está Wendy Walsh con un reporte especial.
21: Abajo de nosotros vemos a cientos de fanáticos de ovnis que se han reunido en las azoteas del centro de Los Ángeles para recibir a los recién llegados.
22: ¡Oh, Dios! ¡Espero que ellos traigan a Elvis!
23: ¿Lo ves? Solo vine a recoger mi cheque y me van a hacer trabajar. Ay, debo estar loca.
22: Se le ha llamado la fiesta del siglo. Y todos están invitados, especialmente ya saben quién.
23: Esto es
22: fantástico. Hola, yo soy Julia.
23: Ay, por favor. Lo hice antes de venir esta noche.
22: Esperando.
23: Bienvenidos, siéntense como en su casa. ¡Miren esto! ¿No estarás pensando en unirte a esos idiotas, o sí?
24: Oh, voy a subir allá en cuanto termine.
23: ¿Quieres venir? Tiffany, escúchame. Tengo un mal presentimiento con todo esto. No quiero que vayas. Prométeme que no irás.
24: Oh.
23: Ay, por favor, prométemelo.
24: Lo prometo.
5: Gracias. Bueno, voy a salir un rato. Adiós.
24: Adiós.
11: Todo el mundo trata de salir de Washington. Somos los únicos que queremos entrar.
0: Una línea de comunicación.
11: ¿Qué? ¿Qué rayos es eso?
0: Están protestando por la...
11: Contiene todos los directorios del país. ¿Crees que una persona importante como Constance está registrada?
1: Siempre tiene su teléfono portátil enlistado para emergencias.
2: Deben mantenerse en sus puestos hasta nuevo aviso.
11: Bueno, ¿vas a tocar el timbre o lo hago yo?
1: Perfecto, está usándolo.
11: Perfecto, ¿qué es perfecto? Está ocupado.
1: Sí, puedo usar su señal para triangular su posición exacta en la Casa Blanca.
11: ¿Puedes hacer eso?
1: Sí, cualquier reparador de cable puede.
4: Los visitantes... Cuídate. Han llegado, pero el presidente permanece en la Casa Blanca. Pregunta, ¿las acciones del señor Whitmore son A, ultravalientes, o B, temerarias?
15: Freddy.
0: La respuesta...
5: ¿Sí?
0: Es A.
25: Hola, no cuelgues, Linda.
5: David, ¿cómo conseguiste este número?
25: Hazme un favor, acércate a la ventana.
5: ¿Y qué estoy buscando?
25: Ya lo verás. Por acá.
5: David, ¿cómo logra hacer esto?
26: Estamos aquí transmitiendo desde la Casa Blanca en un momento que nadie olvidará.
27: ¿En este momento?
28: En lugar de los hechos.
26: Este es un momento trascendental en la historia de la humanidad.
29: En vista de nuestra aparente incapacidad para comunicarnos con los visitantes, oficiales del Pentágono han adaptado este helicóptero que están viendo con un aparato especial de comunicación visual.
30: Señor presidente.
31: Caballeros, sigan sentados.
29: Siguen haciendo esfuerzos por entrar en contacto.
31: ¿Dónde estamos?
32: Están comenzando a elevarse.
29: Enormes paneles de luz pegados al fuselaje y a los lados.
33: Echo 1, Welcome Wagon está en el aire.
34: Repito, Welcome Wagon está en el aire.
35: Enterado, Welcome Wagon, Echo 1 está a su lado.
11: Nunca hubiera imaginado en mi vida que iba a estar en la Casa Blanca. Mira eso. Si hubiera sabido que vería al presidente, hubiera traído corbata. Pero mira, me parezco un vagabundo.
1: Te ves bien.
11: Oh, mi Dios.
5: David, no sé si le va a dar gusto verte.
1: Sí, entiendo, estamos perdiendo el tiempo. Él no va a escucharme, debemos irnos.
11: ¿Y por qué no? ¿Por qué no te escuchará?
1: Porque la última vez que lo vi nos peleamos.
5: Él entró a la oficina y lo golpeó en la cabeza.
11: ¿Golpeaste al presidente?
1: No, no era presidente entonces. Yo lo golpeé, él me respondió, forcejeamos, fue una pelea.
5: Pelea que tú iniciaste porque David creyó que yo tenía una aventura.
11: ¿Con el presidente?
5: Lo cual no era cierto.
1: Oye, ¿vas por él o nos regresamos al auto?
5: De acuerdo, iré por él. Esperen aquí y no toquen nada.
11: ¿Golpeaste al presidente? Dios mío.
34: Cerca del punto de contacto, E1. Estamos acercándonos.
35: Enterado. Comenzar la secuencia cuando esté listo.
29: Los tres helicópteros se están acercando a lo que se ha acordado unánimemente es el frente de esas naves espaciales. Una indentación parabólica de 9 cuadras de...
11: Será ahora. David, ve si tienen de esas plumas que regalan. ¿Qué, papá?
31: Si no tengo otra opción, que así sea. No tengo tiempo para esto.
5: 2 minutos, Tom, por favor.
31: Señor, estamos en medio de una...
11: Señor presidente, Julius Levinson.
31: ¿Qué tal?
1: Le dije que no escucharía.
5: No, tienes que decírselo ahora.
31: ¡Tony!
5: ¡David, díselo!
1: Yo sé lo que está pasando.
31: Adelante, dilo.
1: Sí. Digamos que quiere coordinar naves espaciales en diferentes lados de la Tierra. No puede enviar una señal directa, ¿sí?
31: ¿Estás hablando de dirección?
1: Sí, así es, exacto. La curva de la Tierra lo impide. Necesita satélites para repetir la señal y alcanzar a cada nave. Y yo encontré esa señal. Oculta en nuestro sistema de satélites.
36: Disculpe, señor presidente. Están empezando.
1: Usan nuestros satélites contra nosotros. Y el reloj corre.
34: Entramos en flotación.
35: Welcome Wagon Echo 1 aproximándose a la nave.
34: Iniciando secuencia de comunicación, Echo 1. Welcome Wagon ha comenzado.

0: Están respondiendo.
1: Algo se está abriendo.
2: Algo está pasando.
3: Al parecer hay cierta actividad. Puede ser algún tipo de respuesta, Echo 1.
4: También la vemos, pero no la identificamos.

0: Estamos evacuando la Casa Blanca. Nos reuniremos en el hangar presidencial.
1: El resto del personal en el segundo helicóptero.
2: ¿Mi esposa está en el aire?
1: Saldrá en poco tiempo.
3: Muy bien, muy bien.
4: ¡Listos, prepárense!
5: Puerta asegurada.
3: Mira, tenemos teléfono.
0: Sí. El presidente ordenó la evacuación. Hay que salir ahora.
6: Van para las esposas y los hijos de esos valientes pilotos. Y ahora, que Dios nos ayude.
0: Señora Whitmore.
6: Los visitantes respondieron con fuego aéreo. Las autoridades han recomendado la evacuación total del condado de Los Ángeles. Se les aconseja que eviten las autopistas si es posible.
7: Ay, sí, fantástico. Ahora me lo dice.
8: Este es el departamento de policía de Los Ángeles. Por favor, abandonen la ciudad inmediatamente por su propia seguridad. Repito, abandonen la ciudad inmediatamente.
9: ¿Podemos avanzar?
10: Oficina del Dr. Katz.
9: Déjeme hablar con el Dr. Katz, por favor.
10: Lo siento, no está disponible.
9: ¡Por $300 la hora puede comunicarme a su casa en Hampton!
8: Este es el departamento de policía de Los Ángeles. Por favor, abandone la ciudad inmediatamente por su propia seguridad. La ciudad
0: está siendo
8: evacuada. ¡Deben salir ahora!
2: La primera dama está asegurada. Despegamos.

0: Adelante, piloto, puede despegar ahora.
1: Enseguida, señor.
0: ¿Puede traer una manta para Patricia?
2: Ven. ¿Dónde? ¿Dónde?
3: Por aquí.
2: ¿Por aquí? Se acabó el tiempo.

mío.

3 de julio.

0: reportes no son claros en cuanto a la extensión de la devastación, pero se piensa que Los Ángeles, Washington y Nueva York han quedado
1: ¡Santo ruinas, Dios!
0: Aunque aún están cortados.
1: Lo estuve diciendo. Estuve diciéndolo durante 10 años. No lo estuve diciendo, Miguel. Yo estuve diciéndolo.
2: Papá, detente. No me siento bien. Párate aquí.
3: Vamos a estar bien, Troy, tranquilo.
2: Sí, déjame en paz.
1: Miguel, mira todo eso.

0: pude haber evacuado las ciudades horas antes. Esa es la ventaja de ser un piloto de guerra. En la guerra del Golfo sabíamos lo que teníamos que hacer. Pero esto ya no es tan simple. Muchas personas murieron hoy. ¿Cuántas se hubieran salvado? ¿Hay noticias de mi esposa?
1: El helicóptero no ha llegado a Nellis. No hay contacto por radio.
2: Ven, mi amor, quédate cerca.

0: ¿Qué pasó, mami?
1: No lo sé, mi amor.
2: Será la primera ola de nuestro contraataque. Nuestro blanco está al norte. Arriba, en el centro de lo que queda del centro de Los Ángeles. Nuestros caballeros negros guiarán un ataque de 8 escuadrones, uniéndose a casas de 29 palmas.
3: ¿Y tú?
2: Nuestra señal de satélite no es confiable, y para fijar las posiciones del blanco se confirmará visualmente desde la tierra.
3: ¡Pon atención!
2: ¿Algo que quiera agregar al informe, Capitán Hillers?
4: No, señor, solo estoy ansioso por volar y matar extraterrestres.
2: Y podrá hacerlo. Todos podrán hacerlo. Buena suerte. ¡Retírense!
5: Los aviones y a encender fuegos, amigo.
6: Vamos a derribarlos y a eliminar a los malos, capitán. ¿Estás listo?
4: Sí, señor. ¿Tienes tu danza de la victoria?
6: ¡Y la tengo aquí!
4: ¡Uah! ¡Ey, no te adelantes! Mejor espera a que regresemos.
6: De acuerdo, hermano. ¡Bueno!
7: Bien, caballeros, comenzamos.
8: General, es Nora.
9: Aquí el general Gray.
7: ¿Hal?
10: Todas las microondas de satélite y comunicaciones en tierra están fallando.
9: Sigan con la misión.
10: Con nuestra inteligencia pensamos que es una pérdida total.
7: ¿Y nuestros muchachos dónde están?
9: Llegarán al blanco en 4 minutos.
11: No debí dejarla.
12: No te preocupes, hermano. Seguramente logró salir antes de que todo pasara.
6: Oh, como
12: diría el reverendo. ¿Por qué estamos en esta misión?
6: Nunca lo sabremos. Pero sí sé que hoy, aquí,
12: los caballeros negros emergerán victoriosos.
6: Una vez más.
13: Que así sea.
7: Amén, reverendo.

0: El escuadrón de ataque de Los Ángeles tiene misiles AMRAAM dirigidos al blanco.
1: Listos los escuadrones de Nueva York y Washington.
2: Fuego a discreción.
1: Fuego a discreción.
0: Fuego a discreción.
3: Todo listo, blanco al frente. Caballero 1, Fox 3. Caballero 3, Fox 3. Caballero 7, Fox 3.
0: Misiles disparados.

0: ¿Dieron en el blanco?
1: No, señor, ninguno.
2: Comando Caballero 1, Comando Caballero 1, cambiando a Sidewinders, aquí vamos.
3: Caballero 3, 950, referencia 120.
2: Caballero 7, 120. Caballero 1, Sidewinder Fox 2.
3: Caballero 7, Fox 2.
2: Caballero 7, Fox 2. Deben tener algún tipo de escudo protector en su casco. ¡Caballeros, suban! ¡Caballero 3, suba!
4: ¡Mis controles están fallando!
2: ¡Suba! ¡Son demasiado!
5: Le dieron a otro, señor.